voces mayores, Pastor, Normita, Enriqueta, Lucho, Blanquita, y a la voz de todos los tiempos, Saint Amartí.

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2: Como iglesia de Dios, como hijos de un mismo Padre, con las palabras de Jesús, rezamos juntos, diciendo: Padre nuestro que estás en el cielo, santificado sea tu nombre. Venga a nosotros tu reino. Hágase tu voluntad en la tierra como en el cielo. Danos hoy nuestro pan de cada día. Perdona nuestras ofensas, como también nosotros perdonamos a los que nos ofenden. No nos dejes caer en la tentación y líbranos del mal. Líbranos de nuestros males y concédenos la paz en nuestros días. La paz del Señor esté siempre con ustedes. Les bendiga Dios Todopoderoso, Padre, Hijo y Espíritu Santo.

0: Son las 6 de la mañana, 15 minutos.
1: Temperatura 9 grados. Humedad 93%.
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0: 18 son los minutos que han pasado de la hora en punto. 18 minutos después de las 6 de la mañana. Jornada fresca en la ciudad de Tarija. Hoy es jueves y es 15 de octubre del 2026. Y desde la ciudad de Tarija, en el Valle Central, le damos la bienvenida a cada uno de ustedes. Usted que está en sintonía de la 91.30 o Guadalquivir ahí, ¿no? A usted que está en sintonía de la 105.1 Radio Ciudad Yacuiba. A usted que nos sigue a través de las redes sociales. Ahí estamos en el Facebook, estamos en el YouTube, estamos en el Instagram. Gracias por la compañía de cada jornada. Gracias por estar día a día junto a la radio. El cordial saludo. 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
1: Muy, muy buenos días.
0: Descárguela y tendrá la oportunidad de seguirnos. ¿Qué marca el rumbo? ¿Qué hora arranca ese programa con noticias, dice?
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0: No pudieron dormir, ¿no? Quieren escuchar las noticias. ¿Qué novedades hay? Mientras otros dicen, es la misma noticia, dan todos los días. ¿Quién entiende a la gente? 11 grados centígrados a esta hora, ciudad de Tarija, cielo nublado, probabilidad de chubascos, 15 la máxima, 8 la mínima, la humedad 90%, 11 grados centígrados a esta hora, 15 la máxima, 8 la mínima, 90% la humedad, chubascos en el área, ahí la probabilidad, jornada fresca, abrigar a los chicos. 7:30 ingresan a las unidades educativas. Yacuiba hasta ahora 15 grados centígrados. Cielo nublado, 18 la máxima, 14 la mínima. La humedad 93%. Mientras que en Villamontes a esta hora se registran 18 grados centígrados. El cielo está nublado. 18 grados centígrados a esta hora, 22 la máxima, 10 la mínima. Humedad del 92%.
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0: 6:21 Entre Ríos a esta hora. En Entre Ríos, ¿cómo está Entre Ríos? 13 grados centígrados, cielo nublado. 16 la máxima, 11 la mínima. La humedad 96%. Mientras que en Bermejo a esta hora se registran 16 grados centígrados, el cielo está nublado, una máxima de 19, mínima de 15, la humedad 94%. Hoy es el día, Valle de la Concepción, 10 grados centígrados, esta hora cielo nublado, máxima pronosticada para hoy 15, mínima de 9, la humedad 92%. Vamos hasta la zona alta, vámonos hasta Yunchará. ¿Cómo está el tiempo en Yunchará? Cielo despejado en Yunchará, 2 grados centígrados marca el termómetro. Imagínese usted, 19 la máxima, menos 1 la mínima en Yunchará. La humedad es del 54%, mientras que en el puente se registran a esta hora 10 grados centígrados y el cielo está despejado en el puente. Máxima pronosticada por ahí 26, mínima de 6, la humedad 73%.
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0: 6:22 San Lorenzo, 9 grados centígrados en este momento, chubascos en el área. Máxima pronosticada por ahí 16, mínima de 8, la humedad 92%. Saludos para cada uno de ustedes. No daré nombre porque después me encuentro y usted no me ha saludado a mí. Bueno, vamos, saludos para todos. El hermano Pablo con más vale un rincón lleno de basura el título del mensaje de hoy.
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3: La casa era hermosa, de estilo siglo XIX, y estaba rodeada de bellos jardines. Dentro de la casa habían colecciones de relojes antiguos, lámparas de 2 siglos de edad, sombrillas de todos los países, estatuillas de marfil y otras muchas antigüedades más. Pero John Avery, la dueña de Reading, Inglaterra, nunca vivió allí. Ella vivió por 35 años en un vaciadero de basuras. John Avery había sido víctima de un abandono cruel. Su novio la había dejado plantada en el altar 35 años atrás. Eso la destrozó. No solamente rehusó poner pie bajo el techado de su casa, sino que nunca permitió que ningún otro viviera allí. Prefirió vivir entre la basura, rodeada de ratas y cucarachas, que en su hermosa casa. Y allí murió, anciana, ya decrépita y solitaria. Hay, amigo, un proverbio bíblico que dice: es mejor vivir en un rincón del terrado que con mujer rencillosa en casa espaciosa. John Avery, en su amargura, modificando un poco el proverbio, dijo: vale más vivir en un rincón de basura, sola y tranquila, que en espaciosa casa mal acompañada. Pero, amigo, la basura no es lugar para vivir. Dios no hizo a los seres humanos para vivir en basura. Todo lo contrario. Dios hizo para el hombre y la mujer un jardín delicioso y les dio y se dio por vivienda. Fue la derrota, la sensación de desgracia y fracaso lo que los llevó a aposentarse entre los desperdicios y las alimañas. John merecía vivir en casa propia, rodeada de sus colecciones de arte y entre jardines y flores, pero prefirió vivir entre basura. Y sabe, amigo, hay mucha gente hoy en día que, pudiendo vivir en la limpieza, en el orden, en la belleza, en la cultura, prefiere vivir en medio de desperdicios y desechos morales. Porque vivir en medio de chismes y discordias, de peleas, de insultos, de maltratos, es vivir entre basuras. Vivir en borracheras continuas, en drogas, en delitos. Andar ocultando con vergüenza la doble vida que se vive, practicando descaradamente toda suerte de aberración moral, adulterios, abandono de hijos, desfalcos monetarios, traición de confianzas, es vivir entre basura. No solo la ciudad tiene sus basurales, la sociedad que vive en ella también los tiene. Pero, amigo, Cristo quiere librarnos de basura moral. Él quiere darnos una vida limpia. Él quiere que vivamos en armonía y en paz. Él quiere proporcionarnos una completa y total emancipación. Acepte, amigo, el hogar de Dios. No viva más en los basurales de este mundo. Solo en Cristo hay verdadera pureza.
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5: Son las 6 de la mañana, 27 minutos.
6: Temperatura 9 grados. Humedad 93%.

Sol Reloj marca las 6 de la mañana, 28 minutos, 6:28. Compartimos con ustedes los títulos que vienen destacados en los portales digitales de periódicos y agencias noticiosas. ¿Qué está haciendo noticia? ¿Qué hizo noticia? ¿Qué hará noticia? A continuación lo compartimos. El País. Combustible, dólar y luz. ¿Qué puede cambiar de este enero? Retiro de subsidio a los combustibles y la nueva fórmula para actualizar los costos eléctricos pueden presionar las tarifas, pero no son las mismas medidas ni permiten anticipar por sí solo cuánto pagará cada hogar. No se sabe de ello, ¿no? Sin embargo, por ahí algunos ya están mencionando, están hablando, están anticipando cosas que todavía no se ha manifestado ni se ha definido. El gobierno gana tiempo entre decretos, audios y divisiones. Caja Nacional de Salud de Tarija niega que una resonancia cueste 11.000 bolivianos. La alcaldía inaugura un aula ecológica en el corredor Verdún. Alistan cementerio general para Todos Santos. Policía pretendía presentar a presuntos ladrones. El Choco, Tristón y el Alachi. Su abogado lo impidió. El Choco, Tristón y el Alachi. Su abogado lo impidió.

dólar. Caso Mariaca, imputan al fiscal Armando Rojas y piden 6 meses de cárcel. La policía llega tarde y solo recoge cadáveres. Lara, el vicepresidente, cuestiona la falta de prevención ante la ola de violencia en Santa Cruz. Arsenal, vehículos de lujo y dinero hallan un arsenal en la vivienda de un colombiano aprehendido por el asesinato de Johan Guzmán. Asesinato en Santa Cruz, supuesto piloto de Marces pidió proteger a su esposa y a su hija un minuto antes de ser acribillado. La fiscalía cita a la madre de Johan y busca esclarecer el móvil del asesinato a tiros en Santa Cruz. La voz de Tarija que destaca. De la mañana, 31 minutos. Gobernación señala que Tarija tiene uno de los presupuestos más bajos del país, con 595 millones de bolivianos para el 2027. Así destaca, reiteramos, la voz de Tarija. Lo mencionó el secretario de Economía y Finanzas de la Gobernación de Tarija. Fernando Romero informó que el POA y presupuesto 2027 se encuentran plenamente habilitados y ya forman parte del presupuesto general del Estado. El Tribunal Electoral Departamental de Tarija convoca a un encuentro departamental para debatir reformas a las leyes electorales el 22 de octubre. Transporte Libre de Tarija denuncia que peajes de La Pintada y Chimeo subieron casi un 100%. Universidad Autónoma Juan Vicer Saracho abrirá sus puertas este 15 de octubre para orientar a jóvenes en la elección de su profesión. Aulas abiertas, Juan Vicer Saracho, ¿no? Y a la vez van a mostrar esos trabajos que hicieron ahí al ingreso del campus universitario por la avenida Jaime Paz, ¿no? Moderno el ingreso al campus universitario. Hoy Juan Vicer Saracho espera a los postulantes a ser universitario, ¿no? Dejar las aulas de los colegios para asistir a la universidad. Hoy, a partir de las 9 de la mañana, Juan Vicer Saracho abre las puertas a los futuros universitarios. Turismo de Uriondo alerta que los bloqueos podrían afectar la llegada de visitantes. Exdiputado de Tarija, Huanca, ¿no?, afirma que el objetivo del show del caso Mariaca sería liberar a Cenimedo y anticipa su salida del penal. La gobernación prevé empezar la entrega de las canastas alimentarias para adultos mayores a mediados de noviembre. La secretaria departamental de Desarrollo Humano, a cargo de Marvel Castro, informó que se concluyó el primer proceso de licitación para la adquisición de productos destinados a la canasta alimentaria del adulto mayor, en el que solamente se logró adjudicar 4 productos. Los demás serán adquiridos mediante compra directa. Un proceso que se encuentra sujeto a la evaluación del área de finanzas. La economía se ha movido bastante y eso ha hecho que muchas empresas, muchos proveedores también muevan los precios. No alcanza, en otras palabras, el presupuesto para comprar, ¿no? Edwin Sánchez plantea eliminar la subvención a todos los carburantes y compensar a los sectores afectados. Cementerio General de Tarija realiza trabajo de limpieza, mantenimiento y seguridad para Todos Santos. María René Soruco, la gobernadora, informa que las gobernaciones proponen al nivel central una coparticipación tributaria y buscan aprobar la ley hasta fin de año. Vecinos de San Mateo destacan trabajo para mejorar la vía principal desde la Parada Norte hasta Sella Méndez. Veremos que se dé, ¿no? Una carretera que se habilitó para el tráfico pesado con ese puente que se hizo, pero que genera más peligro, ¿no? Claro, no se puede decir que usted por ahí, bicicleta, motocicleta o a pie, hay que tener cuidado para circular por ese sector, debido a que no hay aceritas, ¿no? Las construcciones están prácticamente al borde de la vía. 6:30
35.

El periódico. Gobernaciones esperan que el gobierno conceda el 15% de la coparticipación. La JAM emitió 20 resoluciones para la explotación minera en la zona alta. Policía no reprimirá movilizaciones de protesta mientras no bloqueen caminos. Gobernación sigue despliega personal, vehículos y una cisterna para combatir el incendio en Calderilla, ¿no? La ABC activará plan de emergencia por la proximidad del periodo de lluvias. La portada del Andaluz en la edición impresa de la jornada. Gobernaciones podrían recibir a partir del 2027 recursos de coparticipación tributaria. Alcalde pone en marcha los trabajos de limpieza, poda y bacheo de la ruta principal de ingreso a la ciudad. Contaminación en el Guadalquivir. Si autoridades incumplen resolución de acción popular, se podrá presentar una acción penal. Carretera al Chaco expedita y transitable. La ABC cumplió con los trabajos de limpieza y mantenimiento. Perú y Ecuador pueden ser rivales de Bolivia en la fecha FIFA de noviembre. Medios de ambos países informaron ayer miércoles que esos partidos están confirmados para los días 13 y 17 respectivamente. Que destaca el deber de Santa Cruz. A ver, vamos con el deber de Santa Cruz. 11 bolivianos con 68 centavos el dólar. Sí, cotización oficial del Banco Central de Bolivia, dólar en Bolivia, 11 bolivianos con 68 centavos. Imputan a ex fiscal Israel Rojas y lo acusan de ser el recaudador de Mariaca. Secuestran joyas, armas, un vehículo y la ropa que usaron los atracadores en la joyería. Cerimedo denuncia que manipularon su conversación con el diputado Reyes y apunta a Mariaca por filtraciones. El Senado sanciona ley de depósitos judiciales que dará al órgano judicial 300 millones de bolivianos. La ATT no logran acuerdo con choferes y rige la libre oferta y demanda en pasajes. Reportan la captura de al menos 5 personas presuntamente vinculadas al atraco a la de la joyería. Atracadores en moto encañonan a mujer y le roban el celular en la capital cruceña. Minería, conexión y transporte de crudo entre los temas incluidos en la reunión con el presidente de Chile, Pascas. Especialistas prevén ajustes más suaves en las tarifas eléctricas. El Potosí, las tarifas eléctricas se ajustarán con el dólar promedio e inflación. Potosí pierde 14 millones de dólares al año por explotación ilegal del oro. Incauta más de 30 garrafas por comercio ilegal en hasta 40 bolivianos. Colchaca, más de 98 mil cabezas de ganado en riesgo por sequía. El sábado comienza la feria de las alacitas en la ciudad de Potosí. Evalúan respuesta de hospitales de segundo nivel en el departamento. Esto en Potosí, ¿no? La Universidad Autónoma Tomás Frías celebra aniversario con actos y desfile institucional. ¿Recuerdan el Día Mundial del Lavado de Manos? Este 15 de octubre, hoy 15 de octubre, ¿no? Se recuerda el Día Mundial del Lavado de Manos, acción importante para la prevención de enfermedades. Desde la Jefatura de Epidemiología recordaron la importancia
de esta práctica, ¿no? A lavarse las manos. Hoy, Día Mundial de Lavado de Manos. Siempre, ¿no? Deberíamos lavarnos las manos. Una pequeña acción que se puede evitar muchos dolores de cabeza. 6:40. En los tiempos hubo 1.168 muertos, 15.187 hechos de tránsito en 9 meses. Evita decide iniciar su marcha a la paz en 23 días más. Exportaciones de madera boliviana cerrarían 2026 en su nivel más bajo en más de 3 décadas. Gobierno, decreto de electricidad es para que las tarifas no suban de manera abrupta, dijo. Cae colombiano sospechoso de participar en ejecución de Johan Guzmán. Rescatan a víctima de secuestro en Colcapirgua. Fiscalía ordena aprehensión del exgerente de tesorería del Banco Central de Bolivia por el caso de los billetes del Bicentenario. Nuevo El Sur, el diario chuquisaquiño. Disponen a ajustar tarifa de luz al dólar y a la inflación. Sucre, arde el bosquecillo y fuego afecta a Tortonga. Comienza a racionar el agua en las zonas altas de la capital. Choferes analizarán en Sucre tarifas interdepartamentales. Ítem fantasma salpican a la gestión de Condori. Esto es Chuquisaca, ¿no? Senado sanciona ley de depósitos judiciales y la remite al Ejecutivo para su promulgación. Senado sanciona préstamo de 200.5 millones de dólares del Banco Mundial para protección económica y transformación social. Capturan implicados en el ataque a la joyería de Santa Cruz. La agencia de noticias Fides, la ANF, presentan proyecto de ley para investigar patrimonio de autoridades de la justicia y el Ministerio Público. Cerimedo niega en supuesta carta haber pedido muertes y dice que el audio fue manipulado con IA. 10 casos de secuestro, sicariato y atraco con muerte violenta se registraron en 45 días y elevan la alarma en Santa Cruz. La casa, el diálogo entre la ATT y los choferes por el incremento de tarifas interdepartamentales. Vicepresidente Lara cuestiona a jefes policiales de Santa Cruz por tener antecedentes judiciales.

El presidente, gobierno exige depositar en el sistema financiero el 80% de las divisas por exportaciones de oro. Vocero afirma que Paz prioriza la vida durante los 53 días de conflicto tras supuesto audio de Cerimedo.

Herbol, el digital de educación radiofónica de Bolivia, 644 JP Velasco. Revela que Cerimedo le llamó para burlarse tras el balotaje. Me contó sobre la guerra sucia que me hicieron, dijo. Pablo Velasco reveló que Fernando Cerimedo lo llamó por teléfono después de la segunda vuelta electoral presidencial realizada en octubre del 2025 para burlarse de su derrota. Sucre habilita tres guarderías nocturnas para 150 niños de madres que trabajan o estudian, ¿no? Primer municipio en Bolivia. Tres guarderías nocturnas, 150 niños, ¿no? De madres que trabajan o estudian por las noches. Mujeres estudiantes de ramas técnicas dedican casi el doble de tiempo que los hombres al trabajo de cuidado. Según estudio en 7 departamentos. Asociaciones de periodistas rechazan acusaciones de Urioste y exigen pruebas o rectificación. Observan estigmatización. Cerimedo afirma que audio con el diputado Reyes fue manipulado. Banco Unión implementa depósitos por QR en cajas para facilitar las transacciones de sus clientes. Tránsito reporta más de 1.000 muertos y 12.000 heridos este año por accidentes viales. Datos de la policía boliviana. C45, La Razón. El Senado sanciona crédito de 200.5 millones de dólares del Banco Mundial para Bolivia. Legisladores exigen transparencia y reglas para distribuir la publicidad estatal. Paz destaca de decreto sobre exportaciones, gas, electricidad y anticorrupción. Evismo reprograma la marcha para noviembre. Unidad reúne a 40 legisladores y alista su agenda ante la crisis económica. Arija denuncian cobros de hasta 11.000 bolivianos por una resonancia en la Caja Nacional de Salud. La caja salió, ayer salieron sus ejecutivos a desmentir aquello, ¿no? ¿Cuánto cobra? El gobierno congela en 22.5 el precio de la garrafa de gas. 22 bolivianos, 50 centavos. Congelado, ¿no? Congelado el precio de la garrafa. 6.47. Hoybolivia.com. Cochabamba se queda sin servicio aéreo por 3 días. ¿Qué pasó? No va a haber vuelos a Cochabamba. Las operaciones aéreas en el Aeropuerto Internacional Jorge Belsterman de Cochabamba serán suspendidas temporalmente desde las 8 de la mañana del 17 de noviembre hasta las 5 de la tarde del 19 de noviembre. La determinación fue oficializada por la Administración de Navegación Aérea y Aeropuertos Bolivianos tras evaluar los informes de infraestructura. Está cerrado el Jorge Belsterman, ¿no? 17 de noviembre hasta el 19. 3, 17, 18 y 19. No vamos a poder ir a Cochabamba en avión esos días. Cambian reglas en facturas de luz ante la variación diaria del tipo de cambio. Gobierno indexa la tarifa eléctrica al precio del dólar y la inflación. Decreto subvenciona el gas, pero enciende alarmas por especulación. El gobierno nacional determinó mantener congelado el precio final de la garrafa de gas licuado de petróleo en 22 bolivianos con 50 centavos para la población. La medida busca absorber por completo el encarecimiento logístico y los costos operativos derivados de los recientes ajustes en el precio de los carburantes en el mercado nacional. El decreto supremo 5.746 establece la actualización de los márgenes de ganancia para distribuidores mayoristas y minoristas, compensando la diferencia a yacimientos petrolíferos fiscales bolivianos mediante notas de créditos. Así que congelado el precio del gas licuado de petróleo, ¿no?
La fiscalía debe dar nombres de periodistas vinculados al crimen organizado. No solo es decirlo, ¿no? Ah, digan, ¿quiénes son? Bolivia en números rojos entra en recesión sostenida hasta el 2027. Gobierno cumplirá un año con solo un embajador designado. Juicio de responsabilidad sin ley para procesar a ex autoridades. Nadie compró billete del Bicentenario y dejaron pérdida de 4.5 millones de bolivianos. 6 de la mañana, 49 minutos. 6 de la mañana, 49 minutos. Sí, señor. Hoy es jueves. Y es 15 de octubre del 2026.

escribe un amigo ahí, me manda un videíto, dice una cancioncita, está bonita. Escúchela y usted decida si la pone, ¿no? Este programa es serio, ¿no? No se pone música en este programa. En serio el programa. No va la música. ¿Qué va a hacer? Gracias por esos detalles que lamentamos no poder compartir. Los tiempos cambian y a veces nosotros como seres humanos nos cuesta adaptarnos a esos cambios, ¿no?

Sí, el ser humano nos cuesta adaptarnos, asumir determinados comportamientos. La tecnología avanza de manera rápida y el ser humano más lento. Quizás por ahí esas dificultades, ¿no? Pero yo sabía hacerlo así, se debe hacer así. No nos damos cuenta que hoy las cosas son diferentes. Hoy, gracias a la tecnología, tú puedes hacer un sinfín de cosas y de manera inmediata. Entonces, debe uno necesariamente, si quieres mantenerte en el mercado y no desaparecer, realizar aquellos cambios. La radio hace algunos tiempos atrás solo era audio e iba a través de un transmisor. Abrías el transmisor y tenías una frecuencia asignada por el Estado. Las frecuencias son del Estado. El espectro lo maneja el Estado. Y a partir de ello generabas la información. Claro, los medios de comunicación tenían ese poder, ¿no? Hablemos de la radio. Las famosas noticias teletipo que llegaban. Después los periódicos. Y claro, en la radio se daban los titulares, se daba la noticia. Hoy la tecnología permite que varios de los medios digitales informen de manera inmediata. Las transmisiones son directas, no importa dónde quiera que estés. Lo importante es simplemente tener señal y acceso a través de un equipo móvil, a través de un celular. Simplemente tener el acceso al mundo a través de la internet y estás... Y puedes transmitir desde donde quieras. El día domingo, ¿no? Ahí con los amigos, con los compañeros de Tarija Activa. Y el programa deportivo que se difunde a través del 85 en la grilla de Tigo. Frecuencia deportiva. Estuvimos en San Agustín. Acá cerca, ¿no? Parece un poco lejos, pero está cerca. Y una de las dirigentes organizadoras del evento decía: fuimos a Tarija a presentar la feria productiva. Nos acercamos a la asamblea y les dijimos que estamos organizando, invitándoles a la feria productiva de San Agustín. Dice, ¿y dónde queda eso? Nos preguntaron algunos asambleístas, ¿dónde queda la comunidad de San Agustín? ¿Dónde queda San Agustín? Y claro, nosotros fuimos ahí con equipo de pilotos. El conductor lo único que hizo simplemente colocar el GPS y recorrimos al lugar. Más o menos, claro, sabíamos por dónde se ingresaba, pero hasta la comunidad mismo o dónde va a ser el circuito, aquello por ahí teníamos solamente una referencia. Pues si usted se imagina, son tiempos diferentes. Y claro, desde allá se puede transmitir. Pero hoy quería hacer una pregunta en este programa serio. ¿Qué debería preguntarse el político cada día? ¿Sí? ¿Por qué te salen a decir algunas pavadas por ahí? Por no decir otra palabra. ¿Qué debería preguntarse el político cada día? Sí, cada día, despertar y preguntarse. La política no debería comenzar con la pregunta de cómo conquistar el poder, sino con una pregunta más profunda. Más profunda. ¿Para qué quiero el poder y al servicio de quién lo voy a poner? La política no debería comenzar con la pregunta de cómo conquistar el poder, sino con una pregunta más profunda. ¿Para qué quiero el poder y al servicio de quién lo voy a poner? Simple pregunta, ¿no? ¿Para qué quiero el poder y al servicio de quién lo voy a poner?
Unos políticos, un político que reflexiona diariamente sobre sus decisiones puede comprender que gobernar no es solamente administrar recursos, dirigir instituciones o ejercer autoridad, es asumir una responsabilidad frente a la sociedad y responder por las consecuencias de sus actos. 15 preguntas que todo político debería hacerse cada mañana. A ver si usted se hace unita, ¿no? A los amigos políticos. Unita nada más. 1. ¿Para qué estoy en la política? 1. ¿Para qué estoy en la política? 2. ¿A quién estoy sirviendo realmente? 3. ¿Estoy ejerciendo el poder o el poder me está dominando? 4. ¿Qué estoy haciendo hoy para mejorar la vida de las personas? 5. ¿Tengo el valor de reconocer mis errores? 6. ¿Haría lo mismo si nadie estuviera mirando? ¿Estoy utilizando los recursos públicos como si fueran míos? ¿Estoy rodeándome de personas que me dicen la verdad o de personas que solamente me dicen lo que quiero escuchar? ¿Estoy defendiendo la ley incluso cuando perjudica mis intereses? ¿Qué estoy dejando de hacer por miedo a perder poder? 11. ¿Estoy escuchando a quienes piensan diferente? ¿Mis decisiones resuelven los problemas de fondo o solamente los disimulan? ¿Qué consecuencias tendrán mis decisiones dentro de 5 o 10 años? ¿Estoy formando ciudadanos libres y conscientes o personas dependientes de mi liderazgo? Si mañana dejara de tener poder, ¿qué quedaría de mi paso por la política? El político debería temer. Sí, el político debería temer menos perder el cargo que perder su conciencia. Menos perder popularidad que perder el contacto con la realidad. Y menos recibir críticas que dejar de escuchar las verdades que necesita conocer. A lo largo de estos programas vamos a ir respondiendo cada una de esas preguntas. Porque si las comenzamos a responder ahora va a ser larguísimo, ¿no? Pero vamos a irlas respondiendo, ¿no? ¿Se da cuenta qué tan importante el rol fundamental que juega un político en el accionar de cada una de las personas? Sus decisiones, ¿ah? Sus decisiones son determinantes para el accionar de una población, de la población, del ciudadano, rico, pobre, mediano, lo que quiera, porque afectan a todos. Pero ¿se hacen esa pregunta al momento de ejercer ese poder? ¿O simplemente son, así como decía esta cancioncita, unos versitos le voy a poner? A ver, unos versitos de esta canción. Llegó

0: explicación.
1: 7:02, 7:02, pausa y volvemos. Hora del himno, ¿no? Hora del himno nacional, si no ahorita, político ladrón, dice, ¿no? Político ladrón. Y hay muy bueno también, pero himno a Tarija.

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mañana, 12 minutos, 12 pasaron de la hora en punto, 13 en este momento. 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Y hoy nuevamente tendremos a partir de las 8:20, estaremos con los médicos de la Caja Petrolera de Salud para seguir hablando de salud. Asesino silencioso. El asesino silencioso.

así que no se puede perder, ¿no? Conozcamos más acerca de lo que es la presión alta, el asesino silencioso, hipertensión arterial. 7:16.

0: circula un audio atribuido a Cerimedo y el diputado Reyes, ¿no? Yo prefiero correr el riesgo de que haya muertos, se expresó presuntamente Cerimedo sobre el estado de excepción. A ver, escuchemos la novela
1: Cerimedo. Esto es para vos nada más, pero ya le dije, o sea, le di el ultimátum con argumentos y acabamos de hacer una videollamada con los ministros pertenentes. Le está dando horas para tomar decisiones. Así que, o se resuelve por las buenas o por las malas, pero se resuelve.
2: Puta, hermano, porque ahorita está hablando el tuto. Está sacando la mierda al gobierno. La mierda, en vivo y en directo ahorita.
1: Sí, claro, claro. Ese es un hijo de puta traidor, está coludido con Larry y con Evo. Un desastre eso.
2: Claro, sabemos. Pues además está moviéndose también en la interna, ¿no? Bueno, que se portó bien estas dos semanas.
1: ¿Quién?
2: En la cámara, pero la gente de Libre.
1: No, pero la gente de Libre no tiene que ver con Tuto, me parece. No, yo creo que ni siquiera coinciden con él.
2: Sí, o sea, han estado apoyando todo, ¿no? Los campos,
1: sí, todo al revés.
2: Pero bueno, en todo caso, hermano, esto de verdad está muy complicado. Ahorita he vuelto al supermercado, está cero. Todo el mundo está cabreado. Sí. A ver, ojalá tome la decisión pronto. Sí. Si no, una operación conjunta, hermano, porque para liberar por lo menos...
1: No, es conjunto. No, se encantan los problemas y están saliendo la cisterna. El problema es el corredor sur y el norte y desaguadero. Pero bueno,
2: sin declarar estado de excepción, ¿no? Por último, que haga una operación conjunta que los mantenga ahí.
1: O sea, yo le dije, le sugerí y el presidente lo validó. Hoy supuestamente le mando una carta a la COP, mañana a las 3 de la tarde van a ir con un petitorio. Que hasta van a incluir supuestamente una ley para cumplimiento de promesa electoral o algo así. Sábado 00 se declara estado de excepción. No me interesa. A mí no me interesa nada. Yo le dije a Rodrigo, le dije, presidente, o nos caemos por inútiles o nos caemos porque hay muertos. Y si usted me pregunta, yo prefiero correr el riesgo de que haya muertos.
2: Sí, es sencillo. La gente está rogando por el estado de excepción, hermano.
1: Claro.
2: Así que, bueno, ojalá tome la decisión.
1: Sí, pasa que, viste, o sea, yo quiero que sepas, a veces me pongo nervioso cuando te contesto eso, pero vos no sabes mi frustración, hermano, porque vos sabes cómo yo pienso. Y mi frustración de que quede nada con el presidente, que en algún momento entra el idiota de Lupo, o entra algún idiota de estos ministros y le cambian la ecuación, viste, entonces, yo le dije, lo digo, es así, o nos caemos por las buenas o nos caemos por las malas. Si nos caemos, que sea por las malas, porque tenemos más posibilidades. Y yo no voy a arriesgar mi carrera profesional para estar al lado de unos tibios que te vienen cambiando la opinión.
2: O sea, lo peor de todo es que de verdad está ya para la caída.
1: No, se está...
2: Tiene que ser como Novoa, tiene que ser como Novoa. Finalmente Novoa ha estado decidido...
1: Alejandro, Ale, hace 3 semanas a mí el presidente me dice, ayúdame y buquelizame. Yo trabajé con Bukele de primera gestión, y con buquelizame. Puta madre, nada más de caso, hermano.
0: Si es la según la información, sería la conversación atribuida a Cerimedo y el diputado Reyes. Un supuesto audio atribuido al consultor político Fernando Cerimedo y al diputado de Unidad, Alejandro Reyes, comenzó a circular en redes sociales, donde se escucha una conversación en la que Cerimedo asegura haber hablado con el presidente Rodrigo Paz para resolver los buqueos por las buenas o por las malas. En el audio, la frase atribuida a Cerimedo dice, o nos caemos por inútiles, o nos caemos porque hay muertos. Y yo prefiero correr el riesgo de que haya muertos, en referencia a la declaratoria del estado de excepción y la posibilidad de que hubiera muertos durante la resolución de los bloqueos. Ahora están pidiendo explicaciones, ¿no? Diputado Reyes. ¿Quién se tomaba el costito o quién intervenía esas llamadas telefónicas? Claro, porque usted tiene la oportunidad, no sé, de tantas cosas que uno puede hablar, pero ¿quién te las graba? ¿Quién está haciendo ese...? ¿Quién está haciendo esa tareita? apareció el gobernador de Santa Cruz, J.P. Velasco, y también comenta que recibió una llamada de Cerimedo después de haber dado lo conocido los resultados electorales. Lo llamó para burlarse de la pérdida, dice, ¿no? El gobernador de Santa Cruz, Juan Pablo Velasco, reveló que Fernando Cerimedo lo contactó telefónicamente entre el 23 y el 24 de octubre. Entre el 23 y el 24 de octubre del 2025, días después de la segunda vuelta que dio como ganador a Rodrigo Paz. Velasco era entonces candidato a la vicepresidencia por Alianza Libre, mientras Cerimedo se desempeñaba como asesor de la campaña de Paz. Cerimedo lo llamó en tono de burla. Una vez me llamó por teléfono solamente para burlarse de mí, que había ganado las elecciones. Afirmó y citó la frase que le dijo: ¿viste cómo se ganan las elecciones, pibe? Velasco dijo que no mantenía una relación de amistad y decidió no responder a la provocación. El gobernador aseguró que durante esa misma conversación, Cerimedo le reveló detalles de acciones emprendidas en su contra en el proceso electoral. Me contó otras cosas más duras todavía, sobre la guerra sucia que me hicieron, sobre el montaje que le hizo, sostuvo calificando la actitud como canalla y señalando que el asesor no estaba al 100% de sus cabales. Víctor Hugo te lo cuenta, ¿no?
3: Es un canal.
0: Lo llamó.
3: Revela la llamada y Cerimedo se burló de él tras el resultado electoral. O sea, canalla, le dijo J.P. Velasco, ¿no? Evidentemente molesto por lo que dijo este hombre. Dice, algo estaba mal en él ese día. Dice, J.P. reveló que Cerimedo le llamó para burlarse tras el balotaje donde ganó Rodrigo Paz Pereira, ¿no? Me contó sobre la guerra sucia que me hicieron, dice J.P. Velasco. No reveló que Cerimedo lo llamó tras su derrota, ¿no? Velasco era el candidato a vicepresidente de Tuto Quiroga. No, una vez me llamó por teléfono solamente para burlarse de mí, que había ganado las elecciones, dijo Velasco, ¿no? Cerimedo habría adoptado un tono de mofa, de burla. Le habría dicho, ¿viste cómo se ganan elecciones, pibe? ¿No? Velasco señaló que la llamada sorprendió debido a que no mantenía ninguna relación de amistad con este extranjero, ¿verdad? Pero le llamó. Me contó cosas que más duras todavía, dice, sobre la guerra sucia que me hicieron, sobre el montaje que él hizo. O sea, ah, mira vos cómo te destruí, ¿verdad? Mira cómo te destruí, cómo hice ganar elecciones al otro, ¿verdad? Te destruí, JP. Contratame la próxima. Ese es el mensaje, obviamente, entre líneas, ¿no? Velasco criticó la actitud de Cerimedo. Le dijo, es un canalla, ¿no? Y consideró que el argentino no estaba en sus cabales y seguía su festejo. Yo creo que no estaba al 100% de sus cabales, dice. No estaba al 100% de sus cabales. Irrespetuoso. A ver, escuchen algo de lo que decía JP. Vamos.
4: Yo, a mí no tengo certezas de cuál era su rol en el gobierno, porque yo no soy parte del gobierno, porque no tengo absolutamente nada en el gobierno, ni media institución, ni nada, no como otros. Lo que no me cabe duda, tampoco sé la relación que tenía él con el presidente, porque yo nunca me reuní con él, nunca hablé con él. Una vez me llamó por teléfono solamente para burlarse de mí, que había ganado las elecciones. Él me llamó por teléfono, me parece que esto no lo conté nunca. Esto fue 23, 24 de octubre. ¿Sí? Me llamó por teléfono para burlarse ahí, ¿viste cómo se ganan elecciones, pibe? Así de canalla, bueno. Es. De mofa y de... parece que no está
3: ahí en sus cabales. Ahí está, o sea, no le gustó a J.P. Velasco para nada, ¿verdad? Y claro, que un extranjero venga a un país y te diga, esto vas a hacer, esto no, hay que preferir que se mueran, hay que ir por las malas, que se mueran esto, ¿no? Con muertos es la cosa, no, por amor a Dios. Algo se tiene que hacer y tiene que haber algún pronunciamiento también de parte del gobierno, que es muy importante, presidente. Que alguien lo haga del gobierno. Esto es muy delicado, es muy serio. No puede mantener silencio también en esto, ¿verdad? Pero bueno, ahí está J.P. Velasco.
0: ¿Qué tal? Cerimedo, la novela Cerimedo continúa. Y claro, por ahí me escriben, me dicen... a ver... Buen día, don Jaimito, dice... Pero creo que eso no es inteligencia artificial. Claro, Cerimedo dijo que es inteligencia artificial, ahí que le estaban editando la conversación, ¿no? Que no nos vengan a charlar los políticos, a los políticos no le creo nada, dice, ¿no? Y claro, por él digo, ojo, si entre los políticos se hacen esto, ¿qué si sucederá con la gente común? Entre ellos, siempre hay los infiltrados, dice. La gente común no les interesa, no tenemos nada que ofrecerles. Ja, otra cosa, billete. Lo único seguro es que son unos corruptos. El político, ¿no? Claro, yo vuelvo a aquello, con lo cual, en ese espacio, esos cinco minutitos, en ese espacio de mi opinión, un punto, esa reflexión, vuelvo a hacer la pregunta, ¿no? Lo primero que debería preguntarse un político cada día es, ¿para qué quiero el poder? ¿Y al servicio de quién lo voy a poner? ¿Para qué quiero el poder? ¿Y al servicio de quién lo voy a poner? Ya hay uno de los discursos del presidente Bukele, presidente El Salvador, y él respondía a esto, dice, nosotros en campaña no pedimos apoyo o favores a empresarios u otras personalidades, porque uno de los grandes problemas que se tiene es aquel, ¿no? Si alguien te apoya, no es gratis. Después ya te piden que devuelvas el favorcito. Entonces el presidente Bukele decía, aquella creo que es una... Aquella fue una de las razones que nos permitió implementar una serie de medidas en los cambios que hoy se ve en El Salvador. Y claro, dijo ahí, nosotros a lo único que tenemos que responder es al pueblo, a la población. Si la población no nos apoya, difícilmente vamos a hacer una serie de cambios. Si la población apoya, se puede plantear una serie de cambios. Eso es lo que está viviendo El Salvador, decía el presidente Bukele, ¿no? Entonces, vuelvo a la pregunta, ¿para qué quiero el poder y al servicio de quién lo voy a poner? Y claro, hay 15 preguntas que las compartí esta mañana. De repente vamos a irlas respondiendo o profundizando cada una un poquito más. ¿Para qué estoy en la política? Claro, uno pregunta por ahí, ¿para qué está la política? Y bueno, para hacer plata. Se gana bien, ¿no? Se tiene varios privilegios. ¿Estoy aquí para servir a la sociedad? ¿Transformar una realidad? ¿Defender principios o satisfacer mis ambiciones personales? ¿Para qué estoy en la política? ¿Para servir a la sociedad? ¿Transformar una realidad? ¿Defender principios o satisfacer mis ambiciones personales? Claro, y por ahí el poder te vuelve un todopoderoso, ¿no? Y cuando tiene el poder, quieres más poder todavía.

0: formó un negocio familiar. Pausa y volvemos, porque si no, ahorita nos van a cortar, ¿no? Pausa y volvemos.
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7 de la mañana, 40 minutos. 40 minutos pasaron de la hora en punto. Y usted está en compañía de Guadalquivir a esta hora en la ciudad de Tarija, en Yacuiba, a través de Radio Ciudad, 105.1, ¿no?

0: y el gobierno promulga 5 decretos para ajustar tarifas eléctricas, GLP y divisas en Bolivia. El gobierno promulgó 5 decretos supremos que ajustan las tarifas de electricidad, el tipo de cambio del dólar y norma la distribución de combustibles, divisas y lucha anticorrupción. La normativa ratifica el precio de la garrafa de GLP en 22 bolivianos con 50 centavos mediante subvención y modifica el cálculo eléctrico, descartando un alza directa en el costo de la energía para la población.
1: Al vocero presidencial.
2: Anhelado requerimiento de las regiones, de los departamentos en general, para darles a la educación una impronta regional a su currícula. ¿Qué implica esto? Bueno, apenas es el inicio, hay que trabajar, pero en esencia implica que cada región, si bien va a mantener una base común entre todos de lo que se tiene que impartir en cada una de las etapas de la formación, habrá también un fuerte acápite aplicado a cada región, para que lo que reciban en educación todos nuestros jóvenes, nuestros niños, se ajuste a la realidad inmediata en la cual están viviendo. Entonces, reitero que hay elementos y hay principios en la currícula que hacen parte a todo el país, porque necesitamos reconocer los elementos que nos unen, pero también tendrá un fuerte elemento regional. Y lo hacemos en el cumplimiento de la aplicación de la política 50-50, lo hacemos reconociendo que durante largos años ha habido una fuerte ideologización de la educación, ha habido una centralización en la manera de razonar y pensar, y lo hacemos también buscando algo fundamental en lo cual coincidimos todos los bolivianos. Necesitamos mejorar nuestros niveles educativos. Necesitamos tener una oferta educativa que responda a la realidad, que prepare a nuestros niños para la realidad que se enfrenta a nivel global y que lo hagan también de manera ajustada a su realidad local. En ese marco se ha tomado también, se está trabajando y se ha tomado la decisión de transferir a las gobernaciones los institutos técnicos y tecnológicos en el acápite que faltaba, que es que las regiones puedan hacer la contratación de su personal. Ojo, que van con los mismos presupuestos del Tesoro General de la Nación, es parte del Estado, simplemente tratamos de que de verdad se atienda de manera más cercana todas las necesidades y hemos puesto doble énfasis en este momento en la educación. Pero así como hay esta competencia que hace a la educación, hay que trabajar en el 50-50 en las competencias directas para con la salud, también con el manejo de la infraestructura, y venimos trabajando los aspectos presupuestarios en general. Cuanto más cerca esté la prestación del servicio al ciudadano, cuanto mejor pensado estará el sistema en favor de los ciudadanos y no en favor de los políticos. Cuando complicamos la prestación de servicios como educación y salud, que son fundamentales, las complicamos dando ciertas tuiciones al nivel central, al nivel departamental, al nivel municipal, el resultado final es que el ciudadano no tiene un buen servicio. Queremos, de manera conjunta con las regiones, con los departamentos, con las autoridades electas, construir esto que anhelamos, que es un compromiso central del gobierno, una promesa de campaña del presidente Rodrigo Paz Pereira, que es la aplicación del 50-50. Por lo tanto, consideramos que este paso es un paso histórico, que habrá que construirlo con todos los actores para que sea de lo más eficiente y positivo. Bien, pero ese es un primer aspecto. Hay otros que son muy relevantes, que han sido tratados en reunión de gabinete y que son parte de los titulares hoy por hoy en las noticias. Quiero hacer mención al decreto supremo, primero 5746, que hace referencia al GLP y de manera clara y concreta se mantiene el precio del gas en las garrafas. Lo que este decreto supremo hace es, en esencia, es que establece un mecanismo para mantener estable el precio del gas licuado de petróleo, el GLP, el que compramos en garrafas, a pesar de las variaciones del precio del diésel, que todos ya conocemos, y que afecta los costos de transporte y distribución. lo que hace este decreto supremo más bien es crear las condiciones como para que eso no entre a afectar la tarifa en esencia, y estamos cuidando a la población. La norma, por lo tanto, actualiza los márgenes de comercialización y establece compensaciones para evitar que estos mayores costos provocados por el diésel se trasladen al consumidor en la garrafa del GLP. Para puntualizar, se mantiene el precio de la garrafa de 10 kilos a 22.5 bolivianos, no está cambiando. Se protege la economía de las familias, especialmente de los hogares que utilizan el gas de garrafa para cocinar, y se busca garantizar la continuidad de la distribución del GLP. Si tuviéramos que enfatizar una idea fuerza ahí, me gustaría remarcar que el precio de la garrafa de gas no sube, se mantiene 22.50, y el ajuste del diésel no se traslada al precio de la garrafa. ¿Ok? Para que quede claro y concreto. Bien. Hay otro decreto, que es el decreto 5750, que hemos visto en los abordajes de la noticia, y me permito corregir porque ese abordaje no es correcto. No está subiendo el precio de la energía eléctrica. ¿De qué se trata este decreto supremo? Otra vez, se trata de proteger a la población en general y garantizar que las tarifas no suban de manera abrupta. Cuando titulan diciendo que la energía eléctrica va a subir cada mes, quiero decirles que los criterios y las variables asociadas a la tarifa eléctrica siempre están en revisión desde hace 25 años mensualmente. ¿Qué establece de nuevo este decreto supremo? Una de esas variables tiene que ver con el tipo de cambio. Y recuerden ustedes que el tipo de cambio durante largo tiempo, de manera ficticia, estaba fijo. Hoy por hoy cambia, y a veces cambia cada día. Y lo que establecía la norma hasta ahora era que el día 25 del mes, ese tipo de cambio afectaba la tarifa del mes. Este decreto supremo lo que establece es que en relación al tipo de cambio, que igual, como se ha hecho los últimos más de 25 años, es revisar mes a mes, en lugar de tomar el tipo de cambio del día 25, lo que va a hacer es establecer, tomar el promedio del todo el mes, justamente para que no hayan variaciones y no suba abruptamente la tarifa eléctrica. ¿Ok? Entonces, ese es el sentido esencial de este decreto, proteger a la población. Bien, entonces el decreto supremo actualiza las fórmulas utilizadas para calcular los precios y tarifas del sector, sí, particularmente en el tipo de cambio. Y en lugar de tomar un punto que pudiera variar notablemente y afectar la economía familiar, lo que hacemos ahora es tomar un promedio y se evitan esas subidas muy notorias. Entonces busca dar mayor estabilidad y previsibilidad al sistema eléctrico, establece criterios técnicos para los ajustes de costos y tarifas y contribuye a la sostenibilidad y continuidad del suministro eléctrico. Tiene un sentido integral, siempre protegiendo a la población. Y lo que tendríamos que remarcar aquí es que queremos reglas claras para proteger a la población y garantizar la sostenibilidad del servicio eléctrico. Para que todos lo entendamos. No trae mayor novedad, no estamos hablando de un incremento de las tarifas, son los mismos criterios y puntualmente es el tipo de cambio promediado justamente para que no hayan sorpresas de grandes incrementos. ¿Ok? Bien. Hay un otro decreto que es el decreto 5747 que hace referencia a los dólares de exportación de oro que deben ingresar al país. Aquí también han cambiado las reglas pensando en la población y en la economía boliviana. ¿De qué se trata? Este decreto supremo establece que los exportadores de oro deben acreditar el ingreso al sistema financiero boliviano de al menos el 80% del valor computable de sus exportaciones precedentes. Vale decir que los exportadores ahora, para tener la licencia de exportar nuevamente, necesitan demostrar que los dólares de la exportación han sido insertados al sistema financiero boliviano para proveer de dólares al sistema financiero, a toda cualquiera de la banca, ¿verdad?, con el que ellos vayan a trabajar, al menos en un 80%. Esto permite que realmente se fortalezca la economía boliviana. ¿Qué se busca? Bueno, concretamente, se busca aumentar el ingreso de divisas al sistema financiero nacional, se fortalece la disponibilidad de dólares para la economía boliviana, se mejora la transparencia y el control sobre las exportaciones de oro. Creemos que es una medida correcta pensando en la totalidad de los bolivianos y en la economía boliviana. Por lo tanto, el oro que sale de Bolivia debe generar dólares para Bolivia. Eso es lo que determina este decreto supremo. ¿Okay? Luego, hay un otro decreto supremo, del cual podemos conversar luego en las preguntas, que ve otro ámbito de acción en el cual venimos trabajando, que es la protección para quienes denuncien corrupción en la justicia y la policía. La política de transparencia y lucha contra la corrupción abarca la totalidad del Estado. No hay, no debe existir ninguna tolerancia para ningún área. Hoy por hoy estamos todos los bolivianos con los ojos puestos en la justicia y este decreto supremo, esta ocasión, hace hincapié en ese detalle. ¿Qué establece este decreto supremo? Establece mecanismos para que los ciudadanos, todos nosotros, podamos denunciar cobros ilegales, extorsiones, sobornos o cualquier otra exigencia indebida en actuaciones judiciales o administrativas, resguardando la identidad del denunciante, la confidencialidad, pero permite tener un mecanismo al cual probablemente muchos ciudadanos nos preguntábamos, me están extorsionando, ¿dónde voy? ¿Dónde denuncio? Ahora hay un mecanismo concreto a través de las oficinas del Viceministerio de Transparencia en cualquier lugar del país y vamos a tomar muy en cuenta esas denuncias. Hablaba con el viceministro al respecto y decía, hoy en la mañana ya hubieron algunas denuncias y estamos actuando en esa relación. La norma contempla la reserva de identidad del denunciante, ¿ok? A solicitud o de oficio y procedimientos para canalizar y hacer seguimiento a las denuncias ante las autoridades competentes. A partir de que está hecha la denuncia, es el viceministerio, son las autoridades que toman acción al respecto y le dan seguimiento, porque hay que escuchar a la población en esto y tenemos que sanear en todos los aspectos que hacen al Estado y al ejercicio público cualquier señal de corrupción. Pero esta vez particularmente necesitamos hacer énfasis en tener una justicia proba. ¿Cuáles son los beneficios? Por lo tanto, brindar un canal institucional para denunciar abusos en la justicia, la fiscalía, derechos reales o la policía. Permite proteger la identidad de quienes denuncian conforme a las condiciones de la norma y buscan reducir la impunidad y combatir los cobros ilegales. En concreto, ningún ciudadano debe pagar una coima para obtener justicia. Tenemos que terminar con esa práctica. El ciudadano va a poder denunciar la corrupción con la reserva de su identidad. En síntesis, estas acciones que estoy presentando ahora como parte de la gestión, primero, buscan avanzar en la política 50-50 y queremos hacer hincapié esta vez en la educación, pero hay muchos ámbitos en los cuales venimos trabajando. Buscamos proteger la economía familiar, viendo esto de el tipo de cambio para que no afecte abruptamente la tarifa eléctrica, no está subiendo el precio de las garrafas, estamos protegiendo, estamos tomando medidas al respecto. Queremos generar divisas y este es el mecanismo concreto con la exportación del oro, combatir la corrupción y dar estabilidad a todos los servicios esenciales.
0: Ahí en la conferencia de prensa del vocero presidencial, a propósito de estos decretos que ajustan las tarifas eléctricas, el GLP, las divisas en Bolivia, ¿no? Ayer encontramos a un amigo, me dice, Jaime, ¿con este nuevo decreto sube el gas? No, se mantiene, al contrario, el decreto supremo mantiene la subvención del GLP, 22 bolivianos con 50 centavos cuesta la garrafa, eso se mantiene. También lo de las tarifas eléctricas, ¿no? El gobierno promulgó 5 decretos supremos que ajustan las tarifas eléctricas al tipo de cambio del dólar y norman la distribución de combustibles, divisas y lucha anticorrupción. Ahí lo escuchaba el vocero presidencial José Luis Gálvez, dijo, si usted sufre extorsión por parte de los administradores de justicia, denuncie, vamos a mantener en reserva la denuncia, el nombre de la persona, en reserva o en el anonimato, pero denúncielo, decía, ¿no? Claramente. Y claro, descarta la alza directa en el costo de la energía para la población. 7.56. Esperemos que en la realidad de los hechos se dé aquello, ¿no? Que se dé aquello.

0: claro, esto en la en Bermejo, asambleísta departamental Gabriel Calapiña Flores reiteró que la crisis energética de Bermejo es muy grave porque solo falta gas, no solo falta gas natural, falta también GLP, gasolina. Claro, vamos con las declaraciones de la asambleísta Gabriel
1: Calapiña Flores. Asambleísta, en pocas palabras, entiendo que hay algunas novedades con relación a la crisis energética en Bermejo.
2: Sí, en tema de la crisis energética, podemos decir que estamos todos los días con el tema de el tema de los del combustible, ¿no? Que es uno de los factores que está ahorita en alta necesidad en nuestro municipio de Bermejo, y también ante la falta de surtidores. Se tiene solo 2 a 3 surtidores que solo proveen el tema de combustible, y ante eso también ya está afectando el tema de GLP, el tema de las garrafas también, que es otra preocupación, las filas inmensas que hay en nuestro municipio de Bermejo. Pero yo creo yo que también ahí deben entrar a la atención de las autoridades a nivel nacional, el tema de diputados, senadores, que puedan ver, ya que ellos son la voz también de nuestro municipio de Bermejo, como también de las provincias, pero nosotros vamos a continuar hacer sonar este tema de estas necesidades que se tienen en Bermejo. Si bien hoy en día no se tienen recursos económicos fortalecidos en el tema de municipio, gobierno municipal, como de las subgobernadoras a través de la gobernación, pero de alguna manera el municipio de Bermejo se está sosteniendo gracias al comercio, y esperemos que en lo posterior se mejore también por parte de las instituciones de gobernación y gobiernos municipales.
1: ¿Han declarado en emergencia energética a Bermejo?
2: En este momento sí, se ha tenido reuniones incluso con la gobernadora del municipio de Bermejo y se ha declarado, pero ha habido respuestas quizás a mediados plazos, que recién para el año va a entrar en funcionamiento el X46, el tema de explotación en este caso, pero necesitamos también respuestas inmediatas para poder así sanar estas necesidades que tiene nuestro municipio.
1: Es evidente que ya no hay presión en el gas natural a domicilio.
2: Así es, ¿no? Y no olvido que Bermejo es uno de los primeros productores en tema de hidrocarburos, en tema de gas, en tema de petróleo, y bueno, nos estamos quedando sin estos elementos necesarios.
1: ¿Cómo está cocinando la gente?
2: Por el momento el tema domiciliario existe, ¿no? Pero el tema de garrafas es las filas interminables que se tienen en este momento en Bermejo, y es una situación que, como le digo, se ha llevado a cabo una reunión con el Comité Cívico, autoridades, la gobernación, autoridades de YPFB, donde se han brindado algunas soluciones. Esperemos que sea una respuesta rápida y también a medio plazo, que para la próxima gestión el X46 entre en funcionamiento.
1: El GNB hay problemas, decían que no pueden cargar.
2: El GNB también es otro problema que tiene nuestro municipio de Bermejo, pero como digo, también tenemos autoridades a nivel departamental, donde la diputada y el diputado también están haciendo algunas gestiones, y esperemos que sean respuestas inmediatas y soluciones a nuestro municipio de Bermejo, ¿no?
1: ¿Reitera su nombre, su cargo?
2: Asambleísta Gabriel.
1: El tema de ítems, por favor.
0: 8 de la mañana en punto, ahí las declaraciones del asambleísta de Bermejo, Gabriel Calapiña Flores, a propósito de la emergencia que está viviendo Bermejo, ¿no? Y en el Consejo Municipal de Cercado, la concejal municipal de Tarija, Marisabel Romero Lea Plaza, informó que este jueves el pleno del Consejo Municipal tratará el proyecto de ley denominado Peso Justo para evitar el engaño a la gente. ¿Peso Justo? ¿Eso van a tratar hoy día, concejal Marisabel Romero Lea Plaza?
3: Control de peso justo. Dios mediante, mañana, esta hora podría yo estar informando de que esta ley ha sido ya aprobada en el Consejo Municipal, remitida nuevamente al Ejecutivo para que iniciemos seguramente estos procesos de reglamentación que sea necesaria, pero que debe ser a la brevedad, porque esta es una situación que debe regularse lo más pronto posible. Garantizar en su esencia, a través de esta ley municipal, que todos los mercados municipales cuenten con balanzas públicas ahí, cuenten con el equipo municipal necesario para garantizar a todos los ciudadanos que si compras un kilo de carne, se te entregue un kilo de carne. Hay que tener en cuenta que esta medida, esta política ha sido planteada principalmente pensando en las personas que están expuestas a mayor vulnerabilidad. Nace también de una idea de un sector bien golpeado en cuanto a la crisis económica, como los adultos mayores, por ejemplo, también los representantes de los diferentes vecinos a través de la FEDJUVE. Entonces, ha sido una política que actualmente esperamos sea considerada y aprobada por unanimidad en el pleno del Consejo Municipal.
4: ¿Es sancionatoria la norma?
3: Sí, contempla sanciones, contempla en primera instancia poder proceder de manera inmediata al decomiso de las balanzas que no se encuentren bien calibradas, que no estén marcando el peso correcto. En ese sentido, la intendencia podrá proceder a su decomiso de manera inmediata. Contempla también una sanción pecuniaria en cuanto a 100 UFBs y en caso de reincidencia contempla incluso situaciones como de clausura. Esta es una medida que urge y además debo decir con mucho agrado, me parece muy bien y de que otros colegas concejales estén sumando a diferentes iniciativas y políticas que cuiden el bolsillo de la gente en esta crisis económica. Hemos estado viendo que se han estado realizando diferentes operativos donde se ha identificado peso faltante, entonces esperamos y estamos seguros de que el día de mañana, en virtud de eso, tomando en cuenta de que son políticas en beneficio de la gente, mañana será aprobada por unanimidad.
1: ¿Se limita la ley, concejal, a colocar balanzas públicas en los diferentes mercados?
3: Esa es una de las la esencia principal de la ley, contar con balanzas públicas en los diferentes centros de abastecimiento, los mercados municipales principalmente, pero además contempla esta figura de sanción.
4: Ya se realizaba justamente este tipo de medidas, concejal, anteriormente. ¿No estaban normadas o qué es lo que pasa? ¿Por qué ahora es en la ley?
3: Lo que pasa es de que el gobierno municipal cuenta con balanzas municipales. El problema es de que al no tener una normativa, no tenerlas institucionalizadas, es que cuando consideramos prudente las ponemos y cuando ya no consideramos prudente las sacamos. Entonces, mediante esta ley lo que consideramos es de que garantizar a la población de que en los diferentes centros de abastecimiento, mercados, estén colocadas las balanzas municipales y contando con una ley, esto se debe garantizar y cumplir.
5: ¿Ley de licencia cero, en qué ha quedado para los emprendedores?
3: En cuanto a la ley de licencia de funcionamiento cero, he comunicado hace unos días atrás de que el Ejecutivo Municipal ha dado el visto bueno, ha dado la viabilidad, hemos contado con los informes positivos para hacer de esta ley de licencia de funcionamiento cero una realidad. Sin embargo, actualmente está aún en tratamiento, en análisis dentro de la Comisión Económica del Consejo Municipal. Entonces, esperamos la buena predisposición y voluntad por parte del resto de los colegas para que pueda ser aprobada y tratada a la brevedad en el Consejo Municipal.
5: ¿Cuándo usted presenta este proyecto?
0: Hoy en el Pleno van a debatir el proyecto. Me imagino que lo van a aprobar, así como lo dice la concejal María Romero Leaplaza. Pero digo, una ley tiene que regular esto. Digo, usted, mi amiga, usted, mi amigo. Voy a usar el término ese, amiga, amigo, en el sentido de que usted que tiene un negocio, ¿por qué no puede vender el peso justo? Si son 1.000 gramos, son 1.000 gramos. 1 kilo es 1 kilo, medio es medio. ¿Por qué tiene que actuar de otra manera? La denuncia se la tuvo acá en el mercado campesino, ¿no? Cuando hicieron la verificación ahí de que faltaban varios kilos en un quintal de arroz, ¿no? Ahora, ¿quién se da la tarea esa? Es el mismo comerciante. Es el mismo intermediario que hace aquello, ¿o no? Entonces, tiene que haber conciencia, ¿no? Hay que trabajar en aquello. Y eso es educación. Usted debe ser correcto. Si vende 1 kilo, es 1 kilo. Si usted vende 1 litro, es 1 litro. Listo. No hay por qué engañar. O va a agarrar como hacen algunos comerciantes, ¿no? 1 litro de leche, dicen, ¿no? No hay litro. Ahí le ponen el letrerito. Claro, como uno no lee, Un litro cuesta tanto, la bolsita de litro cuesta tanto, no es un litro. Y ahí está la leyenda que le salva al proveedor, al que vende. Porque dice, no, yo informé a la población de que no es un litro, de que es tanto. Precio justo. Sí, esa ley van a aprobar. Hoy día se va a aprobar con toda seguridad en el Consejo Municipal. Pero de ahí van a comprar una balanza, van a tener balanzas en los mercados. Van a poner un par de funcionarios que controlen las balanzas, porque si no se la van a chorear también. Se ve, ¿no? Hay en los diferentes mercados lo que pasa. Digo, hay que trabajar lo otro, en la educación. Sí, eso. Educación. Conciencia, responsabilidad por usted, mi amigo. Si usted pone un negocio, cumpla. Cumpla con el precio justo y peso justo.

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Y en algunos minutitos más estaremos con los médicos de la Caja Petrolera de Salud. Para hablar de salud preventiva, ¿no? Hipertensión arterial o presión alta. O lo que se conoce también como la muerte silenciosa, ¿no? Hipertensión arterial o presión alta. Muerte silenciosa. 8:19. Y el pronóstico del tiempo, gracias al Centro de Monitoreo Agroclimático de la Universidad Autónoma Juan Mizar Saracho, para la jornada. Pronóstico de hoy para hoy, jueves 15, se tendrán un ambiente frío y húmedo. Las primeras horas del día, cielos nubosos, descenso de temperaturas máximas, que oscilarán entre los 16 a 22 grados centígrados, temperaturas mínimas con valores de 6 a 11 grados centígrados. Asimismo, se esperan vientos predominantes del sector sudeste de intensidad moderada, días a 20 kilómetros hora, llovinas dispersas en horas de la madrugada. Para mañana viernes 16 y el sábado 17, cielo parcialmente nuboso a poco nuboso, las temperaturas mínimas con poco cambio, con valores de entre 8 a 10 grados centígrados, ascenso paulatino de temperaturas máximas que oscilará entre los 18 a 23 grados centígrados. Datos, los datos del tiempo, ¿no? Datos del tiempo.

0: Y el director de MAT, Carlos Castillo Portal, informó que hace horas, un trabajador de esa entidad fue casi atropellado por la imprudencia de dos conductores de movilidad que fueron denunciados. A ver, vamos con las declaraciones del director de MAT. Vimos el video, ¿no? El momento en que por poco atropellan a un trabajador de MAT.
1: Ya. Este director, ¿qué es lo que ha ocurrido con un obrero ayer y qué se relaciona con EMAT?
2: Sí, miren, muy buenos días, un cordial saludo a todos los medios de comunicación. Ha estado rondando todo el día de ayer por las redes sociales un video de grabación donde se observa lo que cotidianamente podríamos decir viven nuestros trabajadores de EMAT. Ustedes saben que es un trabajo rodante, un trabajo donde el personal, al estar cumpliendo sus labores de mantener limpia la ciudad, a veces tiene este tipo de tropiezos, estos tipos de incluso maltratos. Vamos a hablar de manera genérica de la población, en su mayoría, que no tienen un poco de paciencia, que no tienen también un poco de estima hacia el trabajador, que es lo único que está haciendo es mantener la ciudad limpia a beneficio de todos nosotros. El día de ayer hemos podido evidenciar que un vehículo de transporte público, un taxi y un micro, por poco atropellan a nuestro trabajador. Gracias a Dios no se ha ocasionado ese hecho, pero desde la dirección hemos tomado acciones también inmediatamente. He hablado con el ejecutivo del autotransporte el día de ayer. De hecho, hemos quedado para mañana a las 9 de la mañana tener una reunión entre el ejecutivo y mi persona para que él, a través de su posición que está como ejecutivo, pueda sacar un instructivo, pueda sacar un comunicado a todas las líneas que están afiliadas a la Federación del Autotransporte, puedan tener más que todo paciencia y cuidado cuando vean el vehículo de EMAT haciendo su servicio. De igual manera, vamos a tomar acercamiento con el radiotaxi Juan 23, que también hemos logrado identificar, que es un radiotaxi de esa línea que también casi ocasiona un accidente a nuestro trabajador, y nosotros no podemos quedar como que nada pasó. Nuestro trabajo es resguardar al personal, resguardar a nuestros trabajadores para que así puedan volver a sus casas íntegros junto con sus familias, porque ustedes bien saben, es un trabajo bastante sacrificado y que lo hace beneficio de todos nosotros. Así que pedir a toda la población, porque no solamente son los únicos actos que se realizan. Nosotros vemos que la gente a veces toca bocina, incluso hasta los hablan de mala manera, los trabajadores, y pedir a la población en general que tengan más que todo empatía con el trabajador, paciencia, que lo único que están haciendo es un trabajo para beneficio de la ciudad y todos nosotros.
1: ¿Ha habido imprudencia de los conductores ayer?
2: El día de ayer lo que hemos visto es que sí ha habido imprudencia. Vamos a hablar también con la unidad de tránsito para que se pueda tomar controles en las vías más conflictivas y donde hay mayor tránsito. Nosotros desde EMA tenemos nuestras rutas, tenemos nuestro diseño de ruteo, inclusive los horarios más adecuados para que no entorpezca embotellamientos, no genere más que todo cuellos de botella donde hay mucho tráfico y todo lo demás, pero nunca pasa que haya malos conductores que puedan estar poniendo en riesgo no solamente el trabajo de EMAT, sino que inclusive hasta cualquier peatón en la ciudad. Así que es un tema de educación, es un tema de empatía, es un tema de respeto entre nosotros para que estas cosas no vuelvan a suceder y más que todo podamos vivir en una ciudad donde cada uno nos podamos respetar y también seamos empáticos con el trabajo que hacemos cada uno desde nuestros lugares.
1: En cuanto al diésel, ¿no están teniendo dificultad? ¿Ya se ha superado el problema de compra de diésel?
2: Sí, de hecho ustedes han podido ver ya con el nuevo decreto, con el nuevo precio, el suministro de diésel está totalmente normalizado. Anteriormente había algunos retrasos en que la cisterna llegue a los diferentes surtidores, eso ya se ha subsanado. Hoy en día estamos ya con nuestros horarios totalmente normalizados.
0: Ahí las declaraciones del director de MAT, Carlos Castillo Portal, ¿no? Digo, efectivamente, uno ve el video y hay imprudencia por parte del conductor. Pero también hay imprudencia por parte del trabajador, ¿no? En muchos de los casos, lo que sucede es el carro basurero, va rápido. Entonces, ¿qué hace el trabajador, el operador, tiene que ir corriendo, alzar de manera rápida las bolsas, cargar, tirar al camión, y claro, ahí también hay un problema. Quizás una de las cosas, no sé, se debería, algo se tendría que hacer para que los vehículos que están detrás del carro basurero vayan a una determinada distancia, ¿no? Con mayor prudencia, porque hay, no porque seas trabajador, demás, no vas a decir al médico, pues no porque seas médico, o sea, va a estar ahí buscando accidentar, no, o sea, hay cosas que hay que ser muy prácticos. Bueno, ya no me da el tiempo para atender las llamadas telefónicas, ya tengo acá el espacio, lo anunciaba, ya están con nosotros los médicos, el doctor Carlos Martínez Cuellar y el doctor Adolfo Rodríguez Rengifo de la Caja Petrolera Salud para hablar de salud. Sí. La muerte silenciosa, hipertensión arterial o presión alta, ¿no? Muerte súbita. Usted está todo tranquilo por ahí cuando de repente, ¡pac! Érase una vez y después uno se entera y dice, así va a estar, como estaba preguntando una vez, ¿no? Llamo por teléfono, me descuidé un par de meses de una señora amiga. Cuando llama, me dice, contesto, me pareció extraño el número de teléfono. Me contesta, dice, soy su hija, hace 2 meses atrás que la hemos enterrado, me dice. Así es la vida, ¿no? 8:27 a.m, saludamos y doy la bienvenida. Está con nosotros ya el doctor Adolfo Rodríguez y el doctor Carlos Martínez. Dice que el doctor Carlos Martínez ha venido fresquito. Está con varios conocimientos. El ser médico es estudiar todos los días, ¿no? Leer todos los días, prepararse todos los días. ¿Qué tal, Adolfo? Un gusto saludarlo. Buenos días, bienvenido.
3: Muy buenos días, Jaime. Buenos días a toda la amable audiencia de la radio y de las plataformas por las cuales se transmite este programa. Como Caja Petrolera, nuevamente aquí para hablar de algo muy importante, que es nuestra salud, ¿no? Estamos aquí con el doctor Carlos Martínez, quien es nuestro médico internista en la Caja Petrolera, con quienes vamos a estar hoy compartiendo pues conocimientos ya en una segunda parte para hablar de síntomas, complicaciones, tratamiento de la presión arterial, que es también conocida como el asesino silencioso, ¿no? Y este nombre tan macabro, ¿no? Es debido a que muchas veces tenemos ya valores altos de presión arterial, pero no tenemos ningún síntoma, no tenemos ningún dolor, no tenemos ninguna molestia, y sin embargo esta presión arterial alta ya está haciendo daño a nuestros órganos internos. Entonces, por eso es que se la llama también el asesino silencioso, porque muchas veces nos lleva ya al punto de la muerte sin habernos avisado previamente, con algún síntoma o algún signo que nos diga que estamos con la presión alta. Entonces, bueno, muy buenos días y doctor Carlos Martínez, también su saludo a la población.
4: Muy buenos días, Jaime. Siempre un gusto poder aquí compartir un momento para poder conversar sobre salud. Este tema es muy importante porque es muy frecuente la consulta día a día con la hipertensión. Y sobre todo ahora que estamos hablando sobre un síndrome que va a englobar diferentes patologías que se relacionan con el síndrome metabólico, o ya hablando de un síndrome cardiorreno metabólico, que va a hacer de que si una de las alteraciones vaya a complicar mucho más o lo que sea a la presión. Es decir, hablamos conjuntamente de presión alta, de aumento de peso, obesidad, colesterol, triglicéridos, dislipidemia, hablar de resistencia a insulina, diabetes. Todo eso entra en un síndrome general, que es el síndrome metabólico, y que afecta a todo nuestro organismo en general.
0: Ahora, esto es importante que vayamos conociendo, porque hay alguna sintomatología que nos permite, es decir, que nos alerta. El gran problema de nosotros es que como seres humanos no aprendemos a escuchar nuestro organismo, ¿no? Y claro, vamos al médico porque ya no podemos más. No voy al médico porque necesito hacer una consulta para ver que todo está bien. Y cuando se habla de la hipertensión arterial o presión alta, que esta no tiene una sintomatología como tal, debe llamarnos la atención, ¿no? Y claro, Adolfo lo titulaba ahí, decía muerte, presión alta, que esta no tiene una sintomatología como tal, debe llamarnos la atención, ¿no? Y claro,

0: Sí.
1: ¿Ya? Y que cuando se sale de estos valores normales de presión arterial, recién empezamos a hablar de una presión que nos hace daño, ¿no? Que es la hipertensión arterial o presión alta. Entonces, estos valores, es bueno que lo recordemos, tenemos una presión arterial mayor o sistólica que debe estar normalmente por debajo de 130, ¿ya? Y la presión menor o sistólica que debe estar idealmente siempre por debajo de 90. Entonces, esto es importante que conozcamos, Jaime, porque a veces nos hacemos medir la presión y nos dicen, tienes 120, 80, ¿no? Y por ahí no sabemos qué significa eso. Entonces, es importante saber hasta dónde se considera normal y a partir de cuánto ya debo estar en alerta y consultar al personal de salud para saber qué medidas debo tomar para evitar complicaciones, evitar llegar a la presión alta, ¿no? Entonces, vuelvo a decir, la presión mayor que esté por encima de 130 debe ya alterarnos. Una presión es menor que esté por encima de 90 también debe llamarnos la atención para hacer ya la consulta al profesional. Y para hablar de los síntomas, Jaime, como decíamos al inicio, cuando ya presentan síntomas de la hipertensión arterial, es quizá porque ya ha habido algún daño de algún órgano y es por eso que recién se está manifestando la enfermedad. Lamentablemente, la hipertensión arterial afecta a una gran cantidad de personas en el mundo, en nuestra sociedad, y mucha de esta gente no sabe que tiene presión alta. Se dice que la mitad de la población que tiene presión alta no sabe que tiene presión alta. ¿Por qué? Porque no se la ha medido o porque no tiene ningún síntoma, y de ahí el nombre de asesino silencioso. Entonces, aquí el doctor Martínez, que está muy fresco en esto.
0: Usted lo quiere explotar, ya lo está asareando también, ¿no? Está bien, se ha ido a capacitar, está en un curso a nivel internacional.
1: Nos va a recordar el doctor a ver cuáles son los síntomas, ¿no? ¿Cómo podemos darnos cuenta sospechar de que estamos teniendo elevaciones de la presión arterial, ¿no? La anterior vez hablábamos de ruidos en el oído, tinnitus, ¿no? Pitidos en el oído, dolor de cabeza. Doctor, a ver, recuérdenos los síntomas de la presión.
2: Bien. ¿Qué es lo que más llama la atención y por qué viene a consultar los pacientes? Es por un dolor intenso de cabeza. Entonces, puede ser en toda la cabeza o generalmente en la región occipital, ¿no? En la nuca, y también va hacia el cuello con tensión, contractura. También hay mareos, visión borrosa, náuseas. Y bueno, esto es sobre todo cuando hay una crisis de hipertensión. Entonces, eso es lo que tenemos que tratar de urgencia. Y esta crisis de hipertensión es la que nos puede dar un daño en un órgano blanco, lo llamamos así. Entonces, puede dañar a un órgano blanco como corazón, riñón, retina en la vista, ¿no? Y también uno de lo que más tenemos temor es de que pueda hacer un daño en cerebro, haciendo un tipo de embolia, ¿no? Sobre todo aquella que cuando rompe un vaso sanguíneo cerebral y hace una hemorragia cerebral, la que sería más grave, con compromiso incluso de la vida, o que puede dejar unas secuelas permanentes, ¿no? Entonces, unas cifras tensionales de presión arterial mayor a 180, 120, vamos a hablar de una crisis hipertensiva, una emergencia hipertensiva o urgencia hipertensiva que tenemos que tratar inmediatamente. La emergencia hipertensiva es la que tenemos que hospitalizar y hacer una medicación de acuerdo también a los antecedentes del paciente. Porque si hay un paciente que tenga alteraciones renales, tendríamos que utilizar una determinada medicación, cardiológicas, medicación, etcétera. Y si ya ha tenido daño, en el cerebral, otro tipo de medicación. Entonces, cuando hay este tipo de crisis,

0: hipertensiva, es necesario hacer un tratamiento más específico y hospitalizado. Ahora, de ahí viene la otra parte que es el control médico periódico y también el manejo ya, digamos, crónico de la hipertensión, porque estamos con la hipertensión, se establece y es para el resto de la vida.
1: Perdón, Carlitos, ¿no? te corto antes de entrar ya en la parte terapéutica y hablar de las complicaciones. Si bien se pueden presentar algunos síntomas, como decía el doctor, pero a veces no tenemos ninguna dolencia, ningún malestar y está ya nuestra presión arterial alta. Entonces también hay otros elementos que podemos tomar en cuenta para sospechar que nosotros podemos sufrir de hipertensión arterial. ¿Se acuerdan ustedes que hablábamos en anteriores entrevistas de la diabetes y hacíamos ese test de Fingrid, ¿no ve? Para pronosticar nuestro riesgo de padecer de diabetes? Y ahí uno de los elementos que tenía mucho peso en el riesgo era los antecedentes familiares, ¿no? Mis hábitos de vida, ¿no? Mi peso. Entonces, si soy una persona que tiene padres hipertensos, abuelos hipertensos, hermanos hipertensos, aunque no tenga ningún síntoma, yo ya debo estar alertado que a partir de los 30, 40 años mi presión puede empezar a elevarse porque ya tengo esa predisposición hereditaria, genética, ¿no? También si soy una persona que tiene sobrepeso, que es sedentario, que no hace actividad física, también debo pensar ya que eso me va a llevar a una hipertensión arterial y por lo tanto debo hacerme un controlcito de presión arterial por lo menos una vez al año. Si soy una persona que fumo, ¿no?, que bebe bebidas alcohólicas cada fin de semana en exceso, ¿no?, también eso es un indicador de que mi riesgo de padecer hipertensión arterial está presente en forma elevada. Entonces, si bien puede haber síntomas como dolor de cabeza, zumbidos en los oídos, visión borrosa, dolor en el pecho, etc., pero cuando no los hay, también tengo que tomar estos otros elementos, ¿no?, para sospechar de que yo puedo ya estar entrando a tener problemas con la presión arterial. Y como ya decía el doctor, aunque no te duela nada, si tu presión está alta, ya te está haciendo daño, ¿no? Y ya va a empezar a haber complicaciones de la diabetes, perdón, de la hipertensión. Entonces, es importante tomar en cuenta todos estos aspectos. Y bueno, ahora le pedimos al doctor.
2: Doctor, previo, pero una interrogante que se venía ahí cuando estaba haciendo la exposición. Y lo decíamos también hace un par de jueves, el anterior jueves estaban en un curso, en esta actualización, nos parece bárbaro eso, porque el médico tiene que estar en actualización constante, ¿no? Así tantas es. Cosas que hoy se tiene, al igual que nosotros, hay que estar todos los días actualizándose. Doctor Carlos le decía, estos dolores de cabeza que vienen, primero se debe tomar en cuenta cuando hay la frecuencia es bastante continua, es decir, cuando tengo mayor cantidad de dolores de cabeza, es un llamado de atención, porque puedo tener por ahí un día de esos un poco pesado, me molesta la cabeza, pero puede ser un día de esos que he tenido como tal. Ya cuando la frecuencia es más continua, hay que tener cuidado, ¿no?
0: Así es. Entonces,
2: y no automedicarse.
0: Sí, el dolor de cabeza puede ser primario, o sea, de un origen netamente cerebral, digamos así, ¿no? El claro. Sistema nervioso. O puede ser secundario a otra patología y que pueda desencadenar el dolor de cabeza. Entonces, hay que, en la consulta médica, tenemos que llegar a la causa, ¿no?, a especificar el diagnóstico, el porqué de ese dolor de cabeza. Entonces, por una parte, si es específico de cabeza, lo más frecuente en el dolor de cabeza vienen a ser, por ejemplo, las cefaleas tensionales, estrés, tensión, situaciones, ¿no? Entonces, adicionalmente viene también algo muy frecuente, las migrañas, diferentes tipos de migrañas, son propios de del cerebro. Entonces, ¿qué más hay? Hay irritaciones corticales, hay calcificaciones, quistes, neurocisticercosis, ¿no?, lo que llamamos la triquina. Puede haber aneurisma, inclusive puede haber hasta tumores cerebral. Entonces, estos son cefaleas o dolores de cabeza propiamente primarios, ¿no? Y secundariamente puede haber otro tipo de alteraciones que, donde ahí puede entrar la hipertensión arterial, que secundariamente a la hipertensión arterial, a la subida presión de la cabeza, o alteraciones digamos, de diabetes, alteraciones de colesterol, triglicéridos, alteraciones de hormonas tiroideas, ¿no? Que entonces va a generar secundariamente ese dolor de cabeza. Entonces, hay que especificar, ¿no? Si bien en primera instancia podemos utilizar una medicación analgésica, pero continúa de ahí las características clínicas de poder orientarnos al origen de ese dolor de cabeza, siendo pensando este dolor de cabeza que sea secundario a una hipertensión arterial, se continúa haciendo el diagnóstico ya con el apoyo de exámenes complementarios. Entonces tenemos exámenes complementarios de laboratorio, exámenes complementarios cardiológicos, ¿no? Y, por ejemplo, en la rutina diaria de la consulta en el laboratorio, pedimos un hemograma, urea, creatinina, función renal, glicemia para ver el
2: diabetes. Para ir descartando, ¿no?
0: Entonces, ahí hay que aumentar también esto, lo que yo decía, un perfil lipídico, colesterol, triglicéridos, hormonas tiroideas, ¿no? Que puedan generar ese dolor de cabeza. Entonces, es necesario tener también ese apoyo de exámenes complementarios que puedan estar ya dándonos el origen de esta hipertensión arterial, ¿no? Entonces, adicionalmente tenemos que tener también el apoyo cardiovascular. La hipertensión también es de manejo multidisciplinario, al igual que la diabetes. Entonces, el apoyo de cardiología es importante porque también necesitamos hacer estudios cardiológicos, un electrocardiograma. Ahora nos da mucho más datos, más a detalle un ecocardiograma en cuanto al daño que pueda estar ya haciendo la presión arterial en el corazón, o que esté generando en diferentes estructuras de corazón, válvulas, cavidades, etcétera, ¿no? Y que ya nos habla que no solamente, digamos, tengamos que tomar decisiones terapéuticas, no solamente darle la tabletita para la presión, sino que también cuidar alrededor sistémico todo, el corazón, riñón, ¿no? Cerebro, etcétera, que para que hacer ese manejo, ahora es un manejo más amplio, un manejo más integral, para que realmente podamos tener un adecuado control de la presión arterial. Antes de hablar, digamos, de medicamentos, tenemos, y esto sí se ha recomendado bastante en esta de las charlas, bueno, en el MEDIN, que es el Congreso de Medicina Interna en Santa Cruz, un 50% y más está nuevamente enfocado a los cambios de estilo de vida. Wow. Entonces, dieta, ejercicio y hasta medidas naturales, ¿no? Que nos puedan ayudar a poder realizar un control más específico de la presión arterial. Y luego, lógicamente, la medicación, que cada vez va apareciendo nueva medicación, medicación combinada, medicación que ahora solamente una que adicionalmente a controlar la presión también hace una protección a otros órganos como el riñón, ¿no? Como el hígado, etcétera. Entonces, está muy bien en esto de poder hacer tipificar a cada paciente para ver qué medicación es la más adecuada a cada paciente. Hay que personalizar, ¿no? Individualizar el paciente para decidir un esquema terapéutico que beneficie a ese paciente.
2: Adolfo, digo, en este sentido es muy importante, cada persona, cada ser humano es único y obviamente tiene un tratamiento diferente, ¿no? Diferente, por eso la importancia de la no automedicación, el hecho de asistir a una consulta al profesional para evitar daños colaterales que después por ahí nos pueden costar más, ¿no? Más dolores de cabeza podemos tener.
1: Así es, Jaime, y fundamental cumplir con lo que el médico nos orienta, nos aconseja. Yo te Te cuento algo, una experiencia personal. Mi abuela vivió 104 años.
2: 104 años.
1: ¿No? Pero 50 años de su vida, 50 años de su vida fue ciega. Sus primeros 60 años, o 55, 60 años,
2: ella veía.
1: Ella veía, pero más o menos a los 55 años,
2: perdió.
1: Le diagnosticamos hipertensión arterial. ¿Ya? Pero bueno, un tema cultural, educativo, ¿no? Es de mucho peso en nuestro medio. Y ella se resistía a tomar la medicación. Vivía sola, era una mujer independiente, trabajadora. Entonces, se le dejaba la medicación para que tome durante el mes, pero no la tomaba, ¿no? Hasta que poco a poco fue perdiendo la vista, ¿no? Entonces, a partir de los 70 años, quedó totalmente ciega. Totalmente ciega.
2: Y algo que se podía, ¿no?, prevenir.
1: Exacto. Entonces, a veces, por no seguir el consejo de los profesionales, o por seguir otros consejos que muchas veces no tienen un fundamento, para el caso de la presión arterial, ya llegamos a tener complicaciones serias, ¿no? En la Caja Petrolera instamos siempre a nuestros profesionales a tratar la enfermedad, pero en cada paciente, en cada enfermo. Como decía el doctor, el diagnóstico, el tratamiento es individualizado. O sea, vos no puedes decir todos los hipertensos deben hacer esto, esto y esto, o todos los hipertensos deben tomar 20 miligramos de losartán. No, o sea, cada paciente tiene un tratamiento diferente a otro. Entonces, es importante tomar en cuenta todos estos aspectos culturales, a eso quería llegar, ¿no? Para que el paciente realmente cumpla con el tratamiento una vez que ya ha estado diagnosticado, con la finalidad de evitar complicaciones. En nuestro medio, Jaime, cada vez tenemos más necesidad de máquinas de diálisis, ¿no? O sea, gente cuyo riñón ya no funciona y que tiene que ser sometida 2-3 veces a la semana a una máquina para que le limpie la sangre. Sí. Eso es la diálisis, ¿no? Y una de las complicaciones de la hipertensión arterial es, pues, la afectación del riñón. Y cuando el riñón se bloquea, pues ya no hay mucho que hacer, ¿no? Ya, ahora, ya no funciona.
2: Algo,
1: ¿no?,
2: que se podría prevenir.
1: Exacto, exacto. Entonces, es importante, y mire qué fundamental lo que nos dice el doctor Carlos Martínez, que siempre está en capacitación, asistiendo a estos congresos nacionales, internacionales, pero la ciencia avanza y, sin embargo, uno de los pilares fundamentales en el tratamiento de la hipertensión, por más que la ciencia esté recontraavanzada, uno de los pilares sigue siendo el incidir en los hábitos de vida. O sea, tu dieta, tu actividad física, el hecho de consumir drogas como el tabaco, el alcohol, o sea, son uno de los pilares fundamentales, ¿no?, de los cuales se habla en todos los congresos. O sea, es parte
2: del estrés hoy en día.
1: Claro, el estrés, exacto. Es uno de los elementos que nunca va a dejarse de lado, ¿no? Por más avanzada que esté la ciencia, siempre va a ser un aspecto fundamental para el tratamiento de esta enfermedad y de muchas otras, ¿no? El controlar nuestro peso, el controlar nuestra ingesta de líquidos, la exposición a la luz del sol, el estar durmiendo bien o durmiendo mal, todo esto afecta y es algo que se debe tomar en cuenta para el tratamiento de la hipertensión arterial, ¿no?
2: Doctor Carlos, hipertensión arterial, asesino silencioso. Cuando uno dice, me gusta la frasecita esa, asesino silencioso, quizás sí tengamos un poquito más de temor, ¿no?
0: Así es. Desde lo más básico que son los signos vitales en una consulta médica, ya vamos a ir determinando cómo está ese valor de presión arterial. Pero ahora también tenemos la posibilidad de que cada familia tenga en casa, ¿no?, un tensiómetro digital, ¿no? Es más recomendado, incluso sobre este tema, es más recomendado el de brazo que el de la muñeca.
2: Ah, mejor el de brazo.
0: Es mucho más, digamos, más específico en sus valores para poder hacer un seguimiento. Y de ahí parte que ya no solamente, digamos, los pacientes tengan su control de presión arterial cuando van a la consulta, sino que también es recomendado hacer un monitoreo ambulatorio de la presión arterial. Y este es uno de los criterios también diagnósticos de hipertensión, cosa de que podamos recomendar al paciente y que también él con sus familiares, porque esto tiene mucho que ver con la herencia familiar, de poder hacer estos controles. Entonces, tomarse la presión en la mañana, en la tarde, ¿no? Y hacer un registro de la presión arterial, que eso nos va a ver, nos va a llevar a ver el comportamiento de esa presión arterial. Generalmente nuestro organismo tiene mucho que ver, es una actividad metabólica, hormonal, entre 6 y 8 de la mañana, entre 6 y 8 de la tarde, ¿no? Que se tome la presión 8 de la mañana, 8 de la noche, y por lo menos 5 días seguidos vamos a tener un parámetro ya para poder especificar si tiene hipertensión o no. Adicionalmente a eso, con el cardiólogo nos puede ayudar haciendo también un mapeo mediante un holter de presión arterial de 24 horas cuando hay algunas dudas en el tema del control de la presión. Entonces, con ese aparatito que el paciente puede colocarse, que el cardiólogo coloca, puede estar haciendo una actividad prácticamente normal y vamos a tener ese registro de presión arterial 24 horas para tener ya una certeza del comportamiento de la presión arterial. Entonces, no olvidemos que es parte de la presión arterial de esto que está ahora manejándose, digamos así, de moda, todo lo que es el aspecto cardiorreno metabólico, y que vamos a tener que no solo tomarnos la presión, sino también hacer un control adicional del resto de las patologías que van a influir en esa presión o que la presión influya en las demás. ¿Listo?
2: A ver, leo una opinión. Dice, los malos hábitos, la mala alimentación, las malas cajas, no hay médicos nutricionistas, las malas noticias, la falta de medicamentos, todo eso se acumula en la sociedad, la falta de conciencia. En las autoridades de salud hay, me dice. Los galenos mercantilistas solo les interesa la guita, no tienen vocación de servir en salud. Ahí me entiendan, dice. Este programa, por si acaso, para los amigos que nos siguen, es gratuito. La Caja Petrolera, los médicos están aquí, no nos están cobrando un centavo por venir aquí y están dándonos desde su tiempo. El espacio de la radio lo hemos abierto para ello. Y ojo, ¿sabe qué? No echemos la culpa a los otros. Nosotros también somos responsables, porque sabemos que nos hace daño e igual le pegamos, ¿no ve?
1: Jaime, uno de las cosas interesantes, ya hablando de otro elemento, digamos, de la salud, es que el ser humano es bien interesante. A veces se echa culpa a otros, ¿no? Claro. ¿No? Pero también se echa culpa a uno mismo. Si vas y te dicen, usted está con la presión alta, muchas veces decimos, debe ser porque esta mañana he hecho esto, ¿no? O sea, y no acepta que ya tiene un problema.
2: Justificamos, ¿no?
1: Exacto, se autojustifica evitando aceptar que ya tiene un problema de salud. En nuestro medio tenemos varios centros de educación superior, varias universidades, y casi cada semana están con las ferias de salud en las plazas.
2: Gratuitas.
1: Entonces, hay que aprovechar eso porque los estudiantes, como están en una etapa formativa, ellos hacen cumplir a rajatabla cómo debe tomarse correctamente la presión arterial. Te hacen esperar 5 a 10 minutos, que estés sentado, tranquilo, no debes estar hablando, no debes estar con ganas de orinar, porque eso también altera tu presión. Entonces, aprovechemos estos espacios, o cada vez que vayamos a una consulta, que nos controlen la presión arterial, para tener, como decía el doctor, anotado ya a ver cómo ha estado en este mes o en este año mi presión arterial. Si al cabo de los meses o al cabo de los años yo voy viendo que mis valores de presión van subiendo, eso prenderá una luz de alarma para estar más pendiente y para también comentarle a mi médico, al personal de salud, que antes tenía yo la presión más baja y ahora está incrementándose. Esto para poder tomar otras medidas, hacer otros controles, como decía el doctor, es un manejo multidisciplinario. No solo se queda el médico con darle una pastilla para la presión arterial, sino que ya se aboca y empieza a dar otros cuidados, otras interconsultas con otros profesionales para poder manejar de mejor manera al paciente. Así es como trabajamos en la Caja Petrolera, y también tenemos en la Caja Petrolera un grupo de personas con hipertensión arterial, donde hablamos de estos temas, donde intercambiamos conocimientos, experiencias entre pacientes, y ahí es una forma de ayudarnos para sobrellevar la enfermedad controlada, ¿no? Entonces también les invitamos para que puedan ser parte de estos grupos de autoayuda o de apoyo mutuo en la Caja Petrolera con las enfermedades crónicas, diabetes y hipertensión arterial.
2: Doctor Carlos, Adolfo, gracias por acompañarnos una vez más. Palabras finales, doctor Carlos.
0: Bueno, recordar nuevamente de que es muy necesario el control médico para poder ir detectando a tiempo algunas patologías. Y bueno, recomendar nuevamente, insistir en los cambios de estilo de vida, también adicionalmente el deporte. Habrá que ampliar un poquito más los conocimientos en la parte natural, que es importante. Y bueno, hay algunos pacientes que ya estén definidos, diagnosticados y con tratamiento, recomendarles que se cumplan, sean disciplinados en su medicación, en su dosificación, en los horarios de su medicación.
2: Abrazos, gracias Adolfo.
1: Buen día,
2: muchas gracias. Un abrazo, ahí estaba con nosotros los médicos de la Caja Nacional de Salud.
1: Petrolera.
2: De la Caja Petrolera, un espacio que lo compartimos con ellos, reitero, totalmente gratuito. Ellos vienen a hacer esa labor de salud preventiva. Gracias, será hasta mañana, si Dios así lo permite. Un placer haber compartido con usted.
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1: Son las 9 de la mañana.
2: Temperatura 13 grados. Humedad 82%.
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1: ¿Qué tal, amigos? ¿Cómo están? Buen día, 9 de la mañana con 3 minutos. Tal cual lo decía el pronóstico del tiempo, iba a haber un descenso en la temperatura y lo estamos viviendo. La mañana llega. Con algo de chilche en la mañana de hoy. Y a esta hora la temperatura es de 13 grados centígrados. La máxima de apenas 15 para el día de hoy, con probabilidades de llovizna, lluvia, por ahí, para en horas de la tarde. ¿Cómo le va, señora? Buen día, qué gusto estar como siempre junto a ustedes ahí. ¿Cómo está la familia? Mañana nubladita, mucho más fría que ayer, que antes de ayer. Linda mañana para tomar una tacita de café bien caliente, ¿no? O a lo mejor por ahí también tomar unos mates, un vasito de arroz con leche. O hacer como lo hacemos nosotros, ¿eh? 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

Increíble, ¿no? Cómo pasa el tiempo. Estamos ya en la jornada de jueves, jueves 15 de octubre. Ya comienza prácticamente la cuenta regresiva del mes de octubre.

Y ya se viene otra actividad importante también, ¿no? Como es la festividad de Todos Santos. El tiempo, la verdad que se nos pasa volando, volando. Saludos para nuestros amigos, la gente que nos escucha en el campo, en diferentes comunidades, algunas que se encuentran cerquita de nuestra ciudad, hay otras un poco más alejadas, hasta donde llega la potente señal abierta de Radio Guadalquivir. No se olviden, si quieren compartir con nosotros alguna sugerencia, algún comentario, 78 25 25 65.

Y es bueno saber que también estamos con nuestros amigos que están conectados a través del internet en cualquier parte del mundo donde te encuentres. Ahí estamos. Como siempre, les llevamos un pedacito de Tarija a través de la magia del internet.

0: 9 de la mañana con 8 minutos. Un video que se hizo viral, ¿no? Aquí en nuestra ciudad, sobre otra vez el transporte público.
1: Que tus ojos vayan.
0: Ahí se ve por poco, ¿no? Cómo casi le pisan a un trabajador de EMAT. Está, bueno, alzando las bolsas de basura, ¿no? Hay mucha irresponsabilidad por parte del transporte público. Todos andan con los estados alterados. Y claro, las normas de tránsito no se las cumple, ¿no? Lo que en cualquier parte del mundo es respetado, aquí no pasa nada, ¿no? Si viene una ambulancia, por ejemplo, lo primero que tienen que hacer las movilidades, estacionarse, dar espacio para que pueda pasar una ambulancia. Lo propio pasa con los carros recolectores de basura. En cualquier ciudad del mundo tienen preferencia, pero lamentablemente aquí los micros tocan bocina. Casi lo atropellan al joven, ¿ah? Menos mal que no pasó a mayores. ¿Se debería de sancionar a estos malos conductores? Sí, debería de sancionarse, porque, reitero, ¿no? Hay normas que no solo rigen aquí en nuestro país, en cualquier parte del mundo. Ambulancias, bomberos, recolectores de basura tienen preferencia cuando están trabajando por las calles de la ciudad. Si usted va detrás del carro basurero, el carro basurero va con las luces, con los guiñadores encendidos, y los recolectores, los jóvenes que de una vereda a otra tienen que alzar las bolsas, tirarlas al carro basurero, y así van. Y usted tiene que ir por atrás. Así esté apurado, así esté sobre la hora, tiene que respetar, ¿ah? Tiene que respetar. En un momento donde, bueno, hay espacio, donde el basurero, bueno, puede estacionarse, ahí sí se puede rebasar, pero con precaución. Pero hay algunos que no entienden, ¿no? Lo meten nomás, tocan bocina, insultan a los trabajadores de EMAD. Lamentablemente no hay sanciones. Hay videos. Hay, creo, una empresa del sindicato, no sé, de micros, que ya está identificada. Hay también la empresa de un radiotaxi, que también está identificado. Y ahí yo creo que debería de actuar también la policía de tránsito, ¿no? Pero como estamos aquí en Tarija, no pasa nada, ¿no? ¿Sabe qué esperan aquí en Tarija? Que alguien muera. Sí. Si alguien muere, imagínense ustedes, Dios no lo permita, pero si llegaría a morir atropellado un recolector de basura, ahí recién todo el mundo sale a hablar. No habla el cura, habla el policía, el militar, habla el enfermero, el doctor, el abogado, todo el mundo critica, habla que cómo, que esto, que este otro. Siempre esperamos que haya una muerte de por medio para recién tomar acciones. Mientras tanto, que siga nomás, así nomás. Anda la gente con los estados alterados. Usted ve a veces una esquina cómo tocan bocina, te bocinean, te sacan el dedo del medio, que gritan, bajan el vidrio, que ya nomás quieren bajarse. Que te dice, no, bájate, que si quieres vení, que esto, que lo otro. Imagínense ustedes, Tarija, una ciudad tan chiquitita, ¿no? Y la gente anda así, con los estados alterados. ¿Qué será, no? En otras ciudades grandes. Ah, bueno, la diferencia es que en otras ciudades grandes la educación es muy, muy diferente. 9 de la mañana con 13 minutitos, aquí estamos junto a ustedes, como siempre, la mañana con guitarras, voces y bombos, a través de Radio Guadalquivir, con ustedes. Nos quedamos hasta las 12 del mediodía con 30 minutos. Buena música, buena radio, buena compañía.

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9 de la mañana con 13 minutos. Buen día a nuestros amigos, a la gente que recién a esta hora de la mañana sintoniza Guadalquivir. Gracias por acompañarnos, por estar ahí al otro lado del receptor, ahí en la oficina, en el taller, en la empresa, ahí en el micro, en el taxi trufi, en el taxi. A nuestros amigos que laburan como albañiles ahí en las diferentes obras en construcción. Por acá, por el centro de la ciudad, por diferentes barrios periféricos. Ahí también estamos. ¿Cómo le va, señora? Buen día a nuestras amigas ahí en diferentes mercados de nuestra ciudad. El Mercado Bolívar. ¿Cómo le va, señora? Buen día. Mercado San Martín. Aquí en el Mercado del Molino también estamos, claro. En el mercado del barrio San Bernardo, ¿no? Ahí en el mercadito del barrio San Bernardo, donde, bueno, hoy se realiza la feria, ¿no? En toda esa parte, el entorno del barrio, del mercadito del barrio San Bernardo. Barrio Eduardo Avaroa, también ahí en el mercadito de la Villa. Y en mi pecho vive un y qué decir, ahí en el Mercado Campesino, Mercado Abasto del Sur, Mercado El Dorado, ahí donde ya están preparando el pescadito también. Que sea un lindo jueves, a pesar de el mal tiempo, nosotros le vamos a poner buena música. 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

La información internacional que acapara los medios es la salud del Papa. El Papa León continúa su convalecencia en el Policlínico Gemelli de Roma, donde permanece ingresado tras ser operado el día martes de un adenocarcinoma, un tipo de cáncer de pulmón, y pasó bien la noche. Se levantó, desayunó, según lo informaron así el día de hoy las fuentes del Vaticano. El pontífice fue sometido el día martes por la tarde a una intervención quirúrgica en la que se le extirpó el lóbulo inferior del pulmón derecho mediante una técnica de cirugía videoasistida. Según el último parte médico difundido el día de ayer por la Santa Sede, el Papa León presenta una evolución posoperatoria normal y los análisis de sangre y la radiografía de tórax que se le ha hecho hoy arrojan valores dentro de los límites normales para el tipo de intervención realizada. El Papa León también comenzó a caminar y a realizar fisioterapia respiratoria y por la tarde celebró misa en la décima planta del hospital, lo informaron así fuentes del Vaticano. Por el momento, los partes médicos no hacen referencia a próximos tratamientos y queda por conocer los resultados de los análisis moleculares de los tejidos y de los ganglios linfáticos recuperados en la intervención para posibles tratamientos. Y la preocupación también de los fieles de Argentina, de Uruguay, del Perú, que bueno, están a la expectativa, ¿no?, de cómo va mejorando la salud del Papa y si es que va a ser posible su visita a Sudamérica. A ver, veremos qué es lo que pasa. 9 de la mañana con 30 minutos. Y en Chile declararon alerta roja en la región de Santiago de Chile por el granizo y una tremenda tormenta eléctrica. Santiago de Chile fue afectado por la granizada y la tormenta. El Servicio Nacional de Prevención y Respuesta ante Desastres de Chile emitió alerta roja el pasado martes para la región metropolitana en la que se encuentra la capital Santiago en medio de las fuertes lluvias que se registran en la capital de este país. Diversos sectores de Santiago de Chile, especialmente en el centro y en el oriente de la ciudad, reportaron caídas de granizo y tormentas eléctricas desde la tarde del martes. Están activadas todas las instituciones de emergencia para que se puedan acudir en ayuda de personas, vehículos o casas afectadas. Está todo en el aparato de emergencia, atento y trabajando en esta situación de clima, informó en un punto de prensa el ministro del Interior, Claudio Alvarado. La autoridad reportó que el tren subterráneo, el metro, en algunas estaciones de sus principales líneas está impidiendo. La autoridad reportó que el tren subterráneo, el metro, en algunas estaciones de sus

siempre y nos interesa es que la afectación a las personas sea mínima, lo más mínimo posible, y que puedan contar con toda la información disponible de manera oportuna para que las decisiones que se tomen sean las mejores y el retorno a casa sea más seguro. El clima está afectando en todo el mundo, ¿eh? Si no es Chile, si no es Argentina, Brasil, Perú, Colombia, Ecuador, en todo el mundo se sienten los efectos del cambio climático.

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0: Nos vamos preparando, nos vamos alistando para el Oktoberfest. Quincho el Grillo, ahí en la comunidad de Erquis Norte. Nueve de la mañana con 33 minutos. Saludos a nuestros amigos, a la gente que recién está sintonizando Guadalajara.

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La temperatura en este momento en nuestra ciudad, 14 grados centígrados, cielo totalmente cubierto. La máxima para el día de hoy, según el pronóstico del tiempo, de 15 a 16. Y luego a eso de las 3 de la tarde, 4 de la tarde, hay probabilidades de

Para el día de mañana, mañana viernes, un poquito va a mejorar la temperatura. Por ahí se va a despejar un poco, mínima de 9, máxima de 19 para el día de mañana viernes. El sábado igual, mínima de 8, máxima de 18. También hay probabilidades de chubascos para en horas de la tarde del sábado. El domingo también va a estar fresco, el domingo, mínima de 10, máxima de 19 para el día domingo.

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15 minutos para que el reloj esté marcando las 10 de la mañana. 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

12 minutos para que sean las 10 de la mañana. Gracias a nuestra amiga Roxana, como siempre, ¿no? Acompañándonos ahí en la, por ahí por la zona de la Tercera Orden, en Las Panosas. Los mensajes de texto que nos llegan a través del 78 25 25 65.

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0: Temperatura 14 grados. Humedad 75%.
1: Un minuto con nuestra tradición. En este mes de octubre, Tarija y el barrio del Molino se viste de rosas y flores fragantes y coloridas con la tradicional fiesta de la Virgen del Rosario.

0: El histórico barrio del Molino tiene como reliquia histórica la capilla de la Loma de San Juan, que según sus leyendas la construyeron los españoles en el año 1578, luego de fundar la villa de San Bernardo de la frontera de Tarixa, siendo la capilla más antigua de Tarija y en aquellos tiempos tenía la misión de la evangelización a los pacíficos tomatas. Tiene su hermosa y florida plazuela del Molino, llamada también Plazuela Uriondo, en homenaje al guerrillero Francisco Uriondo. El ceibo representa la orgullosa identidad vegetal del barrio del Molino. Está muy ligado a la historia de la ciudad y su nombre está presente en la tradición y el recuerdo de los tarijeños. Ni qué decir de su viejo molino de piedra, donde se molía el trigo y el maíz para la harina de nuestro pan. 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
1: Son las 10 de la mañana, 5 minutos.
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0: Los Canarios del Chaco, cuando son las 10 de la mañana con 16 minutos, desde la ciudad de La Paz. Desde ahí nos llega la sugerencia musical de nuestra amiga Catherine.
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0: Saludos también para la señora María Eugenia Ramos, ahí en la ciudad de Potosí, también acompañándonos. Señora Delia también nos escribe desde Méndez Arcos. Gracias, Giovanna. Saludos ahí en el barrio Luis Espinal. 78-25-25-65.
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0: Mi buena amiga, la señora Julia Gira, también escuchando la radio como todas las mañanas, ahí en el barrio Cenac.
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0: Qué lindos recuerdos del colegio, ¿no? Qué lindos recuerdos del colegio bajo la dirección de nuestro entrañable director, don Carlitos Vidaurre, ¿no?

Nuestra amiga Claudia también aquí presente nos dice: saludos, saludos ahí en el barrio Avaroa. 10 de la mañana con 18 minutos. El Papa Nicolao. ¿Qué tiene que ver con el Papa? Nada que ver, ¿no? Usted se ha hecho, señora, es muy recomendable por los médicos que las mujeres se hagan este estudio, este examen del Papa Nicolao. ¿De dónde viene el nombre de Papa Nicolau? Durante unos 21 años, Mari Papanicolau permitió que su esposo tomara muestras de sus células todos los días. Durante 21 años, imagínense ustedes, fueron alrededor de 7.600 pruebas. Aquella rutina repetida durante más de dos décadas terminaría formando parte del camino hacia uno de los métodos de detección del cáncer más importante de la medicina moderna. Su esposo era Georgios Papanicolau. Había nacido en el año 1883 en Kimi, en la iglesia griega de Eubea, y se graduó en medicina en Atenas en el año 1904. Después de servir como cirujano auxiliar en el ejército, regresó durante un tiempo a su región natal y atendió a pacientes con lepra. Pero la práctica clínica no era lo que realmente lo atraía. Quería investigar. Y esa decisión terminó llevándolo hasta la Universidad de Múnich, donde obtuvo un doctorado en zoología en el año 1910. Para entonces ya había conocido a Andromache Marogheni, a quien más tarde llamaría Mari, en los Estados Unidos. Se casaron allá por el año 1910 y tres años después tomaron una decisión arriesgada: abandonar Grecia y empezar de nuevo en Estados Unidos, más concretamente en Nueva York. Llegaron en octubre del año 1913 con poco más de $250 y apenas hablaban inglés. Los primeros meses estuvieron muy lejos de cualquier laboratorio prestigioso. Mari consiguió trabajo como costurera, Georgios probó brevemente como vendedor de alfombras, trabajó en un periódico griego y llegó a tocar el violín en un restaurante para ganar un poco de dinero. En el año 1914 consiguió finalmente una plaza de investigación en Cornell University Medical College. Mari acabaría trabajando también a su lado como técnica y colaboradora. Y ahí comenzó todo con Caballas. Papa Nicolau investigaba los ciclos reproductivos de estos animales cuando descubrió que podía seguir sus cambios hormonales examinando al microscopio células obtenidas de secreciones vaginales. Si las células cambiaban de forma dependiendo del momento del ciclo, pensó quizá algo parecido podría observarse en los seres humanos. La primera persona que estuvo disponible para comprobarlo vivía con él, Mari, su esposa. Comenzó a proporcionarle muestras regularmente y terminó haciéndolo prácticamente a diario durante unos 21 años. Mientras Papanicolau observaba aquellas células una y otra vez, aprendió a distinguir los cambios normales producidos durante el ciclo reproductivo, el embarazo y más adelante la menopausia. En el año 1925 amplió el estudio a otras mujeres vinculadas al Women's Hospital de New York. Examinó personal del hospital,
pacientes embarazadas, mujeres sometidas a cirugía y casos con diferentes enfermedades ginecológicas. Entonces, apareció algo que no estaba buscando originalmente. Algunas muestras observó, o en algunas muestras, observó células radicalmente diferentes de las normales, grandes, deformadas, con núcleos anormales. Estas células eran células cancerosas. Papá Nicolau recordaría aquel momento como una de las mayores emociones de su carrera científica. En el año 1928, presentó públicamente la posibilidad de detectar cáncer mediante el examen microscópico de un simple frotis. La idea recibió poca atención. La medicina de la época confiaba mucho más en procedimientos como la biopsia y muchos especialistas no estaban convencidos de que unas células recogidas de esta manera pudieran revelar un cáncer antes de que fueran clínicamente evidente. Además, Papa Nicolau no había sido el único en explorar ese camino. El médico rumano Aurel Babes había publicado en el año 1927 un método diferente basado también en células cervicales. La historia del diagnóstico citológico del cáncer fue, por tanto, más amplia que la obra de un solo investigador. Papá Nicolau, sin embargo, continuó. Una década después, comenzó a trabajar estrechamente con el ginecólogo Herbert Traut. Juntos estudiaron a miles de mujeres y comprobaron que los cambios celulares podrían revelar cánceres todavía más pequeños para producir síntomas evidentes. En el año 1943, publicaron Diagnosis of Uterine Cancer Vide Vaginal Smear, la obra que ayudó a convertir aquella técnica en una herramienta clínica. Con el tiempo, el procedimiento se simplificó y se extendió por hospitales y consultas de todo el mundo. Terminó siendo conocido por una abreviatura del apellido de aquel médico griego PAP. La prueba del Papá Nicolau permitió detectar lesiones precancerosas y cáncer cervical cuando todavía podía tratarse con mucha mayor eficacia. Con la expansión de los programas del cribado, la mortalidad por cáncer de cuello uterino cayó drásticamente en los países donde el examen se hizo accesible. Pero detrás del nombre que quedó unido a la prueba, hubo otra persona que nunca apareció en su denominación. Su esposa, Mari, trabajó durante décadas en el laboratorio. Organizó buena parte de la vida que permitía a Georgius dedicar jornadas interminables a la investigación y se convirtió ella misma en su sujeto de experimentos más constante. Papá Nicolau llegó a presentarla con humor como mi esposa y mi víctima. Cuando murió en el año 1962, el método que lleva su nombre ya estaba transformando la detección del cáncer. Mari viviría 20 años más y durante buena parte de su vida llevó en su propio cuerpo una rutina científica extraordinariamente sencilla. Dejar unas pocas células sobre un portaobjetos para que su esposo pudiera mirarlas al microscopio. Lo hizo unas 7.600 veces. De aquella repetición casi invisible, surgiendo una prueba que ayudaría a salvar millones de vidas. ¿Qué tal? Mire usted, ¿de dónde a veces vienen los nombres de algunos procedimientos, ¿no?, que se dan en el mundo de la salud? Georgius Papa Nicolau. De ahí viene su nombre.

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Un estilo muy particular con esta agrupación, La Mira, y ahí estaba la chacarera, la chicharra cantora. 10 de la mañana con 44 minutos.

Y la temperatura, ya estamos con 15 grados centígrados. Parece que va a calentar un poquito más porque la máxima se prevé que va a ser de 17 grados a eso de la 1 de la tarde. De mi vida, de mi amor. 15 grados es la temperatura en este momento en nuestra ciudad.

0: alas. ¿Cómo?
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Libre, solterito y sin nadie. El título de la canción, las voces de los cuatro de Córdoba. Como invitado especial en esta canción, la voz de Leodán.

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0: ¿Hay cumpleañeros el día de hoy? Claro que hay cumpleañeros. Felicidades, felicidades a todos los cumpleañeros, a todas las cumpleañeras el día de hoy, jueves 15 de octubre.

0: Felicidades, felicidades a todos los cumpleañeros. El día de hoy está de cumple el profesor Jorge Vides Hoyos.
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0: Felicidades, felicidades al profesor Jorge Vides Hoyos. De parte de toda la familia, de su esposa, la profesora, la señora Ovidia Vides, de sus hijos, de los nietos. Y un saludo muy especial de su hijo Jorge Vides.
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0: Nuestro buen amigo Gordito Vides.
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0: Saludos, saludos. Que la pase Churito. Muchas, muchas felicidades al profesor Jorge Vides Hoyos, que lo cumpla feliz y que lo pase Churito ahí al lado de toda la familia.

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11 de la mañana con 37 minutos, la chacarera del rancho, las voces inconfundibles de los nocheros. La temperatura en este momento, 16 grados centígrados. El pronóstico dice que la máxima va a ser de 17 para el día de hoy.

hay una denuncia por parte de los padres de familia de la unidad educativa Juan Pablo. Juan Pablo II. Padre de familia del Colegio Fiscal Juan Pablo II denunciaron presuntos cobros excesivos de hasta 115 bolivianos por estudiante para el denunciante.

denominado Proyecto Paulista. Además, aseguraron que existirían presiones para realizar el pago, bajo la advertencia de que los alumnos no podrán reinscribirse para la próxima gestión educativa. Según el testimonio de una madre de familia, el costo del proyecto anteriormente era de 20 bolivianos, posteriormente subió hasta los 60 bolivianos el monto actual. Asimismo, denunció que a los padres que no cancelen el importe no se les estaría entregando el boletín de calificaciones de sus hijos. El cobro se realizará desde la primera sección del nivel inicial hasta el sexto de secundaria en los turnos de la mañana y la tarde. De acuerdo con la información proporcionada por los padres, los recursos estarían destinados al pago de profesionales, técnicos, parvularias y personal de limpieza. Ante esta situación, los padres protestaron en puertas de la unidad educativa y exigieron la intervención de las autoridades educativas de Tarija para investigar los cobros y asumir las medidas correspondientes. Los denunciantes señalaron que varias familias tienen dos o más hijos inscritos en el establecimiento, por lo que el pago representa una carga económica difícil de afrontar. En ese sentido, pidieron que se esclarezca el manejo de estos recursos y se garantice que ningún estudiante sea perjudicado en su proceso educativo por falta de pago.

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0: Temperatura 16 grados. Humedad 58%.
1: 12 horas, 1 minuto.
2: Un minuto con nuestra tradición. En este mes de octubre, Tarija y el barrio del Molino se viste de rosas y flores fragantes y coloridas con la tradicional fiesta de la Virgen del Rosario.

0: El histórico barrio del Molino tiene como reliquia histórica la capilla de la Loma de San Juan, que según sus leyendas la construyeron los españoles en el año 1578, luego de fundar la villa de San Bernardo de la frontera de Tarixa, siendo la capilla más antigua de Tarija y en aquellos tiempos tenía la misión de la evangelización a los pacíficos tomatas. Tiene su hermosa y florida plazuela del Molino, llamada también Plazuela Uriondo, en homenaje al guerrillero Francisco Uriondo. El ceibo representa la orgullosa identidad vegetal del barrio del Molino. Está muy ligado a la historia de la ciudad y su nombre está presente en la tradición y el recuerdo de los tarijeños. Ni qué decir de su viejo molino de piedra, donde se molía el trigo y el maíz para la harina de nuestro pan. 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

Del mediodía con 7 minutos. Ya en la parte final queremos mandarle un saludo a nuestra pequeña y fiel oyente ahí en la ciudad de Potosí, ¿no? A Lucianita le mandamos saludos. Frío también por ahí por Potosí, mucho viento, me dice. Igualmente, Lucianita, cuidarse, cuidarse, abrigarse bien para no resfriarse, ¿ah? ¿Eh?

increíble, ¿no? Cómo pasa el tiempo. Mañana otra vez los clásicos de pura cepa. Mañana viernes. ¿Cómo vuela el tiempo? Increíble. Mañana viernes vuelven los clásicos de pura cepa. Y como siempre, los viernes tomamos lista. No se haga poner falta mañana viernes. Bueno. Agradecidos con todos y con cada uno de ustedes, amigos, amigas, porque nos permiten ahí acompañarles, ser parte del quehacer diario ahí en el taller, en la oficina, en los puestos de venta, en diferentes mercados de nuestra ciudad, ahí en las tiendas de barrio. Gracias a todos y a cada uno de ustedes. Señora, que Dios la bendiga a usted y a toda la familia. Que tenga un lindo reencuentro familiar a la hora del almuerzo. Si Dios me lo permite, mañana estamos nuevamente juntos. Chau, chau, hasta mañana.

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En este mes de octubre, Tarija y el barrio del Molino se viste de rosas y flores fragantes y coloridas con la tradicional fiesta de la Virgen del Rosario.

0: El histórico barrio del Molino tiene como reliquia histórica la capilla de la Loma de San Juan, que según sus leyendas la construyeron los españoles en el año 1578, luego de fundar la villa de San Bernardo de la frontera de Tarixa, siendo la capilla más antigua de Tarija y en aquellos tiempos tenía la misión de la evangelización a los pacíficos tomatas. Tiene su hermosa y florida plazuela del Molino, llamada también Plazuela Uriondo, en homenaje al guerrillero Francisco Uriondo. El ceibo representa la orgullosa identidad vegetal del barrio del Molino. Está muy ligado a la historia de la ciudad y su nombre está presente en la tradición y el recuerdo de los tarijeños. Ni qué decir de su viejo molino de piedra, donde se molía el trigo y el maíz para la harina de nuestro pan. 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
14: Temperatura 17 grados. Humedad 57%.
15: 12 horas 45 minutos.
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17: Muy buenas tardes, amigos oyentes, ya en esta jornada de jueves 15 de octubre del 2026, Radio Noticias con el equipo de prensa de la emisora, con un detalle pormenorizado de Tarija Ciudad, como también el ámbito departamental y las informaciones del contexto nacional, para luego tener en el cierre un detalle importante de lo que son las noticias en el panorama internacional. Controlan incendio en Calderillas tras tres días y reportan más de 3.500 hectáreas quemadas. El incendio forestal que durante tres días afectó a las comunidades de Calderilla Grande, Calderilla Chica y San parte de San Pedro de Sola en el municipio de Tarija fue controlado y dejó más de 3.500 hectáreas quemadas, principalmente de pastizales, según informa el director de la Unidad de Gestión de Riesgos del Gobierno Municipal, Álvaro Valdivieso. Tras contener el avance del fuego, los equipos de respuesta ingresaron en una etapa de vigilancia y monitoreo para prevenir una posible reactivación. Aunque el incendio ya se encuentra controlado, las unidades de emergencia permanecerán en alerta ante cualquier requerimiento. Valdivieso señaló que en las labores participaron diferentes grupos de primera respuesta, personal municipal y bomberos de la policía. Asimismo, señaló que se mantiene la coordinación para atender cualquier solicitud del Servicio Nacional de Áreas Protegidas, SERNAP, en caso de que se registre un nuevo foco de calor o una reactivación del fuego en esa zona. Una de las principales preocupaciones tras el control del incendio es el impacto que dejó en las comunidades afectadas, especialmente en Calderilla Grande y Calderilla Chica, donde de acuerdo con los primeros reportes se habrían quemado casi todos los pastizales. Ante esta situación, el gobierno municipal de Tarija instruyó el inicio de las coordinaciones con las autoridades de ambas comunidades para realizar una evaluación de daños y un análisis de las necesidades. Este procedimiento permitirá establecer cuántas familias resultaron afectadas o damnificadas, además de identificar sus principales necesidades y determinar qué tipo de asistencia puede brindar el municipio. Bien, son las 13:49 y en el ámbito nacional durante esta jornada ya se llega a un acuerdo y los pasajes interdepartamentales, reiteramos, subirán hasta un 35% tras el acuerdo entre choferes y el gobierno nacional. Esto dice el dirigente del transporte, Lucio Gómez.
18: El gobierno y el transporte interdepartamental llegaron a un acuerdo. Se incrementará el 35% del precio del pasaje.
19: Compromiso que se ha hablado de que nosotros tenemos un compromiso de importación de cero arancel, que eso vamos a trabajar, del CONCAT, vamos a trabajar los éxitos. También que este sector ha pasado al área productiva, también lo vamos a trabajar. Y otros temas que tenemos precisamente para mejorar el parque automotor, y que de verdad esto no es a satisfacción del transporte. Somos parte del pueblo, pero sin embargo no hay otra alternativa. Nuestros compañeros decidieron sacrificarse y dar realmente una conclusión y dar por determinado y que salga este precio transitorio, hasta que salga un pasaje legítimo.
18: El ministro de Obras Públicas dio más detalles sobre este acuerdo con el transporte interdepartamental.
20: El acuerdo entra inmediato, el país estaba esperando de que había una incertidumbre, ¿no? Entonces, varias reuniones, al final un acuerdo que es, yo pienso, con madurez, ¿no? El incremento era inevitable, eso hemos sido sinceros con la población. Pero estamos viendo lo que afecte menos al bolsillo de la gente. Pero también este acuerdo va de otras medidas, porque no solo se trata de esta banda de un mínimo o máximo, también se trata de una mejora en el servicio, donde hay un compromiso también del autotransporte para mejorar el tema técnico, el tema de su personal y otros, porque es lo que quiere la ciudadanía. Vamos a iniciar todos estos estudios técnicos para ver la verdadera tarifa, y no hacerle al cálculo, a la antigua, ¿no?, a ojo de buen cubero. Ahora se van a hacer estudios técnicos reales. Entonces se viene un gran trabajo con el autotransporte.
17: Seguimos con la actualidad informativa, por supuesto, en Guadalquivir 91.3. Son las 13:52 en todo el territorio nacional. Y la alcaldía de Tarija, anuncia evaluación del impacto de la eliminación de subvenciones en los servicios municipales. El alcalde de Tarija, Johnny Torres, señaló que el gobierno ha definido eliminar las subvenciones al diésel, la gasolina, el GLP y otros derivados energéticos, por lo que el municipio se encuentra evaluando el impacto que estas medidas podrían generar en los servicios municipales. Lo que está claro es que el gobierno ha definido eliminar cualquier tipo de subvención, sea en el diésel, la gasolina, en el GLP, en cualquier derivado energético. Eso es lo que está ocurriendo, dice Johnny Torres. El alcalde indicó que escuchó al vocero presidencial referirse a una indexación al dólar que tendría como finalidad evitar un incremento de tarifas de manera inmediata y permitir que este proceso sea gradual. He escuchado al vocero presidencial decir que se está indexando al dólar para evitar un tarifazo de golpe, sino que vaya esta situación de manera gradual, señaló. Ante este escenario, Johnny Torres informó que el municipio se encuentra en una etapa de evaluación y análisis y que sostuvo una comunicación con la FAM para conocer mayores elementos sobre la situación. Nosotros estamos en evaluación, acabo de hablar con la FAM para tomar conocimiento, hacer análisis y ver en realidad cuál será el impacto final, explicó. La autoridad municipal señaló que este análisis deberá considerar principalmente a las empresas que manejan los municipios, mencionando como ejemplos los servicios relacionados con la basura y el tema de alumbrado público. Ver en realidad cuál será el impacto final sobre las empresas que manejan los municipios, por dar un ejemplo, el caso de la basura, alumbrado público, indicó. Johnny Torres sostuvo que primero se deberá realizar una evaluación y contar con los criterios técnicos necesarios antes de emitir mayores consideraciones sobre los efectos de estas medidas a ser aplicadas. En ese sentido, tenemos que ver y hacer un análisis, y una vez que tengamos los criterios técnicos, haremos los comentarios que sean necesarios, refirió.

Más detalles, por supuesto, con Guadalquivir 91.3 en este 15 de octubre, con la actualidad noticiosa. Y la Federación de Juntas Vecinales en Tarija rechaza el tarifazo eléctrico y se declara en estado de emergencia. La Federación Departamental de Juntas Vecinales de Tarija rechazó el incremento de las tarifas eléctricas y se declaró en estado de emergencia. Su titular, Ronald Garnica, cuestionó la falta de coordinación del gobierno con los sectores sociales y anunció que convocará una reunión para definir las medidas que se va a asumir por parte de la organización frente a esta situación. Garnica manifestó su molestia por la decisión y advirtió que las familias tarijeñas no están preparadas para afrontar nuevos incrementos en los servicios básicos como la electricidad y el gas debido al impacto que representan para la economía de los hogares. Nos encontramos en estado de emergencia, vamos a tener una reunión, vamos a convocar para tomar una determinación como institución. No es algo aceptable, afirmó el dirigente de la Federación Departamental de Juntas Vecinales, Ronald Garnica. Y reiteramos que el gobierno y los choferes acuerdan incrementar un 35% el pasaje interdepartamental por el incremento en el precio del diésel. El ejecutivo de la Confederación de Choferes de Bolivia, Lucio Gómez, confirmó que el sector del transporte y el gobierno acordaron incrementar hasta un 35% las tarifas de servicio público interdepartamental como una medida transitoria mientras se elabora un estudio técnico para establecer una nueva escala de precios en el país. Gómez dijo que el porcentaje acordado corresponde al incremento total que se aplicará a las tarifas actuales y señaló que el objetivo es definir un pasaje que considere los costos operativos del sector.

Son las 12 del mediodía, 58 minutos, 12:58 minutos. Encuentran lingotes de oro, armas y más de medio millón de dólares en domicilio de un súbdito colombiano. La policía encontró 4 lingotes pequeños de oro, armas de fuego, 546 mil dólares y 130 mil bolivianos durante un operativo en una vivienda de la urbanización La Molina, en la zona norte de Santa Cruz de la Sierra. En el inmueble fue aprehendido un ciudadano colombiano identificado como Carlos Vargas Ramírez, de 38 años, quien es investigado por diversos casos criminales. El comandante de la policía, Adrián Álvarez, informó que el operativo se realizó en el marco de las investigaciones sobre Johan Gutiérrez, identificado como supuesto piloto de Sebastián Marcet, quien fue asesinado a disparos por la zona del zoológico de Santa Cruz. En el domicilio, los efectivos secuestraron 5 pistolas, además de un rifle de alta precisión, además de 550 cartuchos de munición de 9 milímetros y calibre 22. Entre los bienes incautados figura una vagoneta Toyota de alta gama. La policía también encontró joyas, manillas, collares y relojes que, según el reporte oficial, habrían sido sustraídos de la joyería Imperio, asaltada esta semana en un centro comercial de Santa Cruz.

Son las 13 horas, 1 de la tarde en punto, y ante la ola de inseguridad, anuncian refuerzo policial para Santa Cruz. Autoridades del gobierno, del gobierno nacional, como también de la policía, Gobernación de Santa Cruz y la Alcaldía de Santa Cruz de la Sierra, tuvieron una reunión para coordinar acciones ante los crímenes y delincuencia en la región. Este jueves 15 de octubre, el alcalde de Santa Cruz de la Sierra, Manuel Mamén Saavedra, se reunió con el comandante general de la policía, Javier Álvarez, el ministro de Gobierno, Marco Antonio Oviedo, y el gobernador de Santa Cruz, Juan Pablo Velasco, para coordinar acciones destinadas a reforzar la seguridad ciudadana. El encuentro se realizó en medio de una ola de inseguridad y delincuencia que afecta al departamento y sobre todo a su ciudad capital. Luego de la reunión, el alcalde cruceño informó que el ministro de Gobierno se comprometió a incrementar el número de efectivos policiales en Santa Cruz. Se ha comprometido a aumentar el número de efectivos en el departamento en Santa Cruz. El anuncio de cuántos efectivos van a llegar a Santa Cruz de la Sierra se va a hacer el próximo miércoles en un acto organizado por la policía boliviana, dice el alcalde de la capital cruceña, Manuel Mamén Saavedra.

Bien, y la polémica con el diputado Reyes. El legislador admite que conversó con Cerimedo, pero dice que audio está manipulado con intenciones políticas. El diputado de la Alianza Unidad, el señor Alejandro Reyes, admitió que tuvo conversaciones con Fernando Cerimedo, el argentino ex asesor del presidente Rodrigo Paz, durante los 53 días de bloqueo que vivió el país entre mayo y junio de este año. Sin embargo, afirmó que el polémico audio difundido en las últimas horas está manipulado y editado con una intencionalidad política. Si bien la conversación ha existido, la grabación en su integridad no responde a un contexto, a un momento, y está tergiversado para darle intencionalidad política, afirmó. Alejandro Reyes señaló que la conversación se dio en medio de los bloqueos de los 53 días y sospechó que fue la vicepresidencia del Estado quien filtró el material editado para su difusión. El diputado también se refirió a la decisión de Unidad Nacional de apartarlo de sus filas y calificó esa determinación como unilateral y antidemocrática porque, según afirmó, no tuvo la oportunidad de defenderse antes de que se anunciara su separación. Además, denunció que recibió amenazas y ataques en redes sociales, por lo que anunció que solicitará garantías para resguardar su integridad y la de su familia. En el audio en cuestión se escucha presuntamente a Cerimedo hablar con el diputado disidente de Unidad, Alejandro Reyes, respecto a los 53 días de bloqueo que vivió el país entre mayo y junio de la presente gestión. En el material, el argentino señala que prefiere que el gobierno caiga porque hay muertos y no por inútiles, en referencia al accionar que se debería asumir contra los bloqueadores pocos días antes de que se declare el estado de excepción. Además, se le escucha lanzar fuertes críticas contra el gabinete de Rodrigo Paz y asevera que a Bolivia se la debe gobernar a las malas. Precisamente, ayer miércoles, Fernando Cerimedo, desde su detención en la cárcel de Chonchocoro, publicó una carta manuscrita en la que aseguró que el material fue modificado con inteligencia artificial y lanzó una advertencia al vicepresidente Edman Lara.

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14: Temperatura 17 grados. Humedad 57%.
15: 13 horas, 9 minutos.
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17: Y bueno, ¿qué dice la gente luego del acuerdo entre el transporte y el gobierno para las tarifas interdepartamentales? Reiteramos, las tarifas interdepartamentales van a subir un incremento de hasta un 35%. En la ciudad de Santa Cruz de la Sierra, los ciudadanos que usan el servicio terrestre tienen este concepto ya de este nuevo incremento.
18: Porque el pasaje interdepartamental subirá en un 35%, esto luego de un acuerdo del sector con el gobierno nacional. Joaquín Matías está en la terminal bimodal, nos cuenta más sobre esto. Joaquín, buenas tardes.
19: Buenas tardes, Yesenia. Efectivamente nos encontramos aquí en la terminal bimodal y vamos a consultar justamente con los usuarios y también con los propietarios o los encargados de las flotas sobre esta nueva determinación, sobre este nuevo precio. Pero como usted puede ver, prácticamente la terminal es vacía. Lo que nos decían extra micrófono las personas justamente tiene que ver con que no hay muchos pasajeros, ha disminuido considerablemente. Amigos, estamos en vivo aquí para la Red 1 de Bolivia. El gobierno y los propietarios de las flotas han acordado un incremento del 35% para los nuevos pasajes. ¿Qué le parece esto? ¿Cuánto se incrementaría? ¿Cuánto están cobrando actualmente y a cuánto se incrementaría?
20: Bueno, buenas tardes. El precio establecido, según la última determinación, oscilaba entre 200 y 250 bolivianos, más esta subida que quedaron llegaría a los 300 bolivianos, pero cabe recalcar que no llega, ese es el precio límite para cobrarse, ¿no? Casi nunca llegamos a ese precio. La demanda está entre 100 y 150 bolivianos, ya que hay muy poca demanda de pasajeros.
19: No hay pasajeros ahorita. ¿Qué porcentaje ha disminuido?
20: Se podría decir que no estamos cubriendo ni el 50% de salidas que habitualmente sabe ser, yo creo por miedo, susceptibilidad de la gente, por la falta de dinero circulante, me imagino.
19: ¿No quiere pagar más a la gente?
20: No quiere, el solo hecho que está arriba de 100 bolivianos ya la gente se espanta, no alcanza y están previniendo cualquier situación.
19: Muchísimas gracias. Voy a acercarme también aquí una persona que se encuentra. Amigo, el gobierno y los propietarios de las flotas han indicado de que se va a incrementar el pasaje en un 35% para La Paz, Cochabamba y todo el país. ¿Qué le parece este incremento a usted?
21: Malísimo, malísimo, compañero. Mire, nosotros trabajamos al día, mira, esperando flota para viajar y la plata no alcanza para pagar el pasaje. Le pediría al presidente que ponga la mano al pecho y vea para la gente pobre, ¿ya?
19: ¿Hacia dónde va usted? ¿Cuánto le han cobrado ahorita el pasaje?
21: Ahorita mira el pasaje a San Matías, son 300 bolivianos.
19: ¿Cuánto?
21: 300 bolivianos y un camino feísimo. Le pediría de todo corazón al presidente que vea por los matieños, por favor, le pido de todo corazón.
19: Esto entonces incrementaría mucho más ahora.
21: Sí, imagínese, incrementando todo eso, imagínese en cuánto va a llegar un pasaje a San Matías. Pucha, es demasiado.
19: Muchísimas gracias, Yesenia. Como usted ha podido escuchar, tanto los encargados de las flotas como también los pasajeros, en este caso este ciudadano que se va a trasladar desde Santa Cruz hacia San Matías, opina de la, como usted acaba de escuchar.
18: Gracias, Joaquín.
17: 13 horas con 13 minutos. Seguimos informando, por supuesto, en el Noticiero Central de Guadalquivir. Les indicamos que el dólar flexible, hoy se cotiza en 11 bolivianos con 68 centavos la cotización del dólar flexible. Ya en el ámbito regional, durante esta jornada, el alcalde de Tarija y presidente de la Federación de la Asociación de Municipios de Bolivia, Johnny Torres, dice que la FAM analiza y evalúa el decreto gubernamental que dolariza el costo de la energía en Bolivia y solicitó a los municipios cautela mientras termina este importante análisis. Johnny Torres.
22: Lo que está claro es que el gobierno ha definido eliminar cualquier tipo de subvención, sea en el diésel, en la gasolina, en el gas, cualquier derivado de energético se va a desregular. Eso es lo que está ocurriendo. He escuchado que el vocero presidencial ha dicho que se está indexando al dólar para evitar un tarifazo de golpe, sino que vaya gradual. Nosotros estamos en evaluación. Acabo de hablar, por ejemplo, ustedes habrán visto, he entrado hablando por teléfono, hemos estado en un Zoom con la FAM, con las 9 asociaciones de municipios, para tomar conocimiento, hacer análisis, ver en realidad cuál va a ser el impacto final sobre empresas que manejan los municipios. Por dar un ejemplo, el caso de la basura. Otro ejemplo, el caso del alumbrado público. Entonces, en ese sentido, tenemos que ver, tenemos que hacer un análisis. Nosotros vamos a pasar esto a área técnica y una vez que tengamos un criterio vamos a hacer los comentarios que sean necesarios.
0: ¿Qué implica de que ahora el pago del servicio de energía eléctrica esté supeditado al dólar?
22: Por eso, le vuelvo a decir, lo que está haciendo el gobierno, la decisión del gobierno es salir totalmente de la subvención. Una de las formas de salir de la subvención completamente es indexar al dólar. Está indexado al dólar según el decreto que lo tengo aquí conmigo, que es el decreto 5750. Entonces, este decreto que lo tengo en la mano ya ha pasado a análisis y tenemos que ver cuáles son las consecuencias. Vamos a tener consecuencias, como les vuelvo a decir, en todas las empresas descentralizadas que manejan los municipios.
1: Desde su lectura, esto va a incrementar el precio porque el dólar generalmente tiende a subir, sí, no a bajar. ¿Incrementar el precio de la tarifa?
22: Primer tema es de que estas tarifas, si algún día estuvieron considerando algún dólar, consideraban el dólar de 7. Ahora, ¿no? Partamos de ahí, porque esa es la base. Si eso es así, tenemos que ver qué es lo que va a pasar primero con el propio gobierno. ¿Por qué? Porque el gobierno maneja ENDE. Y ENDE es la distribuidora de energía eléctrica. Hoy por hoy, el megavatio hora en el sistema interconectado nacional está en $77. Hoy por hoy. O sea, ese es el costo del megavatio hora al distribuidor. El distribuidor todavía le tiene que poner encima el costo de la distribución para el usuario final, dividido en las categorías, que puede ser domiciliaria, industrial, etc. Entonces, yo no tengo todavía mucho criterio, solamente estoy dando un criterio general porque vamos a hacer análisis.
1: Hoy por hoy está a $77, pero el precio del dólar a 7. Ahora tendría que pasar el precio del dólar a 12.
22: Por eso, vuelvo a decirle, finalmente los dólares son los dólares nomás. ENDE vende en dólares. Vende en dólares. Entonces, si el decreto 5750 está eliminando todo tipo de subvención, esa eliminación va a impactar en el usuario final, porque es el último impacto. ¿No ve? Va a pasar por todos los demás e impacta en el usuario final. Primero, con respecto a servicios que presta el municipio no va a incrementar costos en servicios. Es lo primero que hemos tomado en decisión mientras podamos sostener la medida.
2: ¿Alumbrado público?
22: Claro, alumbrado público ya de pronto es deficitario. El único sistema que daba superávit era cercado. Ahora ya hemos sido notificados por CETAR que somos deficitarios también. Ese es el primer impacto. Ese es el primer impacto. Si nosotros, el sistema cercado, es deficitario, quiere decir que los demás son deficitarios completamente. Cuando estaba el dólar 7 ya eran deficitarios. Ahora la situación va a ser aún peor.
0: ¿Se ven obligados a subvencionar?
23: ¿Ustedes como municipio?
22: Claro. Nosotros ya estamos subvencionando. Los demás municipios vienen subvencionando más de 10 o 15 años el sistema de alumbrado público. Pero ¿dónde está el problema? Que no pagan. O sea, los municipios pequeños, le doy un ejemplo por dar solo uno. Municipio del Puente, municipio Yunchará, municipios como Entre Ríos y otros, deben tener en este momento un presupuesto de 20, 25 millones de bolivianos y la deuda por alumbrado público debe superar eso, debe estar superando. Entonces, hay que hacerle análisis, no hay otra alternativa. En este momento yo no tengo ninguna respuesta mágica, ninguna fórmula mágica que pueda decir esto es así o esto es de otra manera. Tenemos que ver cuánto es el impacto. Por ejemplo, en EMAT, ¿cuánto es el impacto sobre el diésel? ¿Por qué? Porque el trabajo entero de EMAT transcurre sobre camiones que recolectan basura y terminan llevando al CTR. Vuelvo a decir, se ha dado una instrucción en todas las descentralizadas de la alcaldía que estén sujetos primero a un análisis y revisión que va a ser el despacho. A partir del despacho municipal se va a ver qué opciones se plantean. De momento tenemos que tener la idea clara si el combustible se ha indexado si la electricidad se ha indexado al dólar, cuánto es el impacto sobre la actividad general, ¿verdad? Le doy un ejemplo, el matadero. El matadero utiliza muchísima electricidad. Entonces, ¿cuánto es el impacto sobre la tarifa? Eso es lo que tenemos que ir viendo.
1: De una u otra manera va a afectar porque el diésel ya está caro, la electricidad también, y esto va a afectar a las finanzas finales del municipio también.
22: Seguro. Seguro que va a impactar al final de cuentas sobre el presupuesto, porque el presupuesto lo que tiene que hacer es sacar recursos y tapar todos esos huecos de alguna manera. ¿Eso qué hace? Terminar afectando el presupuesto de inversión. Entonces, ¿inversión en qué? Inversión en asfalto en las calles, en empedrados, en una serie de servicios que presta como inversión el municipio.
1: La alcaldía está en posibilidad de subvencionar la energía porque el gobierno está saliendo de ese mal camino de la subvención. ¿Está en la posibilidad y por cuánto tiempo?
22: Hay que hacer análisis. Nosotros tenemos que comer el decreto primero y tenemos que saber qué es lo que ha ocurrido. ¿Cuál es y con qué fórmula está haciendo esto? ¿De qué manera vamos a lograr este tema? ¿Por qué? Porque además, el otro tema que hay que pensar es que el millar de BTUs en Bolivia cuesta un dólar, está subvencionado, pero en la realidad el millar de BTUs de gas cuesta 6 o 7 dólares. Entonces, si vamos a hacer esta indexación y el gas va a pasar a 7 dólares, la situación es dramática.
0: Doctor, usted como presidente de la FAN Bolivia, ¿está convocando de emergencia para analizar con todos los alcaldes esta situación?
22: Ya lo he hecho. Nosotros hemos tenido reuniones de las 7 de la mañana vía Zoom con las 9 asociaciones municipales. Y aún así, ustedes han visto, son las 9 de la mañana, he llegado todavía hablando por teléfono a la oficina para cumplir con mi agenda. Pero ya se ha hecho esto y la recomendación de la FAM a las asociaciones de municipios, a las 9 asociaciones, ha sido cautela. Primero tenemos que hacer análisis del decreto y tener una idea cabal de lo que va a pasar. O sea, el decreto está aquí, lo que hay que calcular, lo que hay que medir es cuál es la consecuencia del decreto, qué va a pasar con los servicios básicos, qué va a ocurrir con los servicios que prestan los municipios.
2: Alcalde, el tema, perdón.
17: Bien, seguimos con más en el Noticiero Central de Guadalquivir 91.3. Era el alcalde Johnny Torres. Reiteramos que la Federación de Municipios, la FAM, del cual él es el principal ejecutivo, la FAM analiza y evalúa el decreto gubernamental que dolariza el costo de la energía eléctrica en Bolivia. El burgomaestre pide a los municipios del país cautela mientras termina el análisis sobre este delicado acápite. 13 horas 24 minutos, 13 horas 24 minutos, seguimos informando en Radio Noticias de Guadalquivir 91.3. Y mañana, 15 de octubre, una reunión bilateral muy importante en la sede de gobierno, el encuentro entre Paz y CAST, que alistan un acuerdo para conectar a Bolivia al cable Humboldt y facilitar el acceso para que Bolivia pueda tener un internet más rápido.
3: El viceministro de Relaciones Exteriores destaca la llegada del presidente de Chile, José Antonio Kast, a nuestro país y espera la firma de varios acuerdos bilaterales. Además, señala que sí se va a tocar el tema del caso Maderas.
4: El presidente de Chile, José Antonio Kast, arribará este viernes a Bolivia para abordar una agenda bilateral de 11 puntos y firmarán un conjunto de acuerdos que incluyen aspectos como la integración bioceánica y los temas económico-comerciales. Así lo informó el viceministro Carlos Paz.
5: Es una visita de gran significado político. Después de más de 70 años recibiremos a un presidente chileno de visita oficial en la ciudad de La Paz con una agenda. Estamos trabajando en muchas áreas. Vamos a firmar, si todo sale bien, una actualización de nuestro acuerdo económico, el AC-22.
4: Además, la autoridad afirmó que se espera abordar el tema del caso de la carga de madera boliviana retenida en Arica por la presunta presencia de droga, situación que aún se encuentra en investigación.
5: Obviamente, lo que estamos solicitando es el debido proceso, la presunción de inocencia y garantías para todas las partes.
6: Cámara Departamental de Industrias de La Paz ha solicitado una reunión a raíz de la llegada del presidente chileno, José Antonio Kast.
23: Hemos mandado a Cancillería esta carta mencionando 5 puntos importantes que para nosotros son ejes prioritarios en una relación comercial. El primero es la reactivación y modernización del ferrocarril de La Paz-Arica. El segundo es la facilitación de tema portuario y que la frontera trabaje las 24 horas, ¿no? Nosotros sí vamos a esperar que nos respondan para poder estar presentes ahí, pero nosotros como Cámara Departamental de Comercio queremos liderar estas mesas de trabajo y queremos estar presentes.
3: Y el sector exportador pidió a través de varias solicitudes reunirse con el presidente de Chile. Sin embargo, el ministro de la Presidencia señala que este no forma parte de la agenda oficial.
24: No se ha dado en ese sentido, se está enviando una carta justamente hoy indicando cuáles son los contenidos que se han ido trabajando desde el primer día, y esto se puede verificar en redes sociales, comunicados de la Cancillería, actuaciones que hemos tenido desde diferentes carteras de Estado. No podemos nosotros entrometernos en la acción de ministerios públicos de otros países, hay que ser respetuosos, así como exigimos respeto a nuestra soberanía, tenemos que respetar la soberanía de otros pueblos, y hay una dimensión privada también, ¿no? Naturalmente hemos expresado nuestra preocupación, y esto se ha visto materializado incluso en el último comunicado que se ha sacado el fin de semana desde el Ministerio de Relaciones Exteriores.
17: Seguimos informando. Son las 13 horas 27 minutos, y en el ámbito local, el presidente del Consejo Municipal de Cercado en Tarija, Marcelo Centeno, informó del proyecto de ley municipal para regularizar la transferencia de vehículos y motocicletas que no se dieron hasta ahora en el municipio de Cercado.
25: Cochabamba, cuando en Santa Cruz, cuando en Oruro, y creo que eso ha llegado a las autoridades, han visto con muy buenos ojos esta propuesta y hoy la están presentando también en sus departamentos. Entonces, bueno, la desvinculación tributaria es un proyecto que va a beneficiar a toda la gente que ha hecho la venta de su vehículo y no han perfeccionado la transferencia, y hoy tienen problemas en la banca privada porque se le ha congelado las cuentas a raíz de que, bueno, sigue figurando dentro del RUAT su nombre como propietario del vehículo, y eso hace que la alcaldía solicite el congelamiento de cuentas a la autoridad, a la ASFI en este caso. Entonces, a través de esta normativa, de esta ley que hemos propuesto, los ciudadanos que tienen este problema, con el llenado de un formulario que es una declaración jurada, van a poder decirle a la autoridad: yo ya no tengo la posesión del vehículo, solicito la baja del RUAT, solicito la paralización, el cargo de combustibles, y de esta manera el verdadero propietario o poseedor del vehículo va a apersonarse, porque no va a poder cargar gasolina, se va a tener que apersonar a regularizar la transferencia y los impuestos, y vamos a dejar liberados a todas esas personas que hoy tienen sus cuentas congeladas. Entonces, es un problema que lo tiene mucha gente, especialmente en Tarija, que desde hace muchos años, bueno, de hace 20 años, vienen haciendo compraventas con solamente un documento privado, y hoy tienen este gran problema y no saben qué hacer porque el vehículo ya no está ni siquiera en Tarija, no conocen el paradero, no saben por dónde empezar a buscar. Entonces, a través de esta normativa, con el congelamiento del cargo del combustible, el verdadero poseedor va a presentarse y va a poder regularizar los trámites, y vamos a ganar todos, van a ganar todas las personas que tienen este problema, y también el municipio, que va a empezar a recibir realmente los tributos. Hoy se congelan las cuentas de la gente y nadie paga los impuestos, entonces estamos perjudicados ambos, ¿no? Entonces, esta normativa, el día de hoy, luego de pasar por los informes de comisión de la jurídica y la económica, ha sido trasladada al Ejecutivo para su factibilidad económica y técnica. No creemos que haya problemas, porque justamente es una normativa que incluso se la está replicando en otros departamentos. Como lo he dicho, el alcalde de Santa Cruz, el alcalde de La Paz, están haciendo estas propuestas ahora. Y bueno, muy contentos de que hayan, que podamos desde Tarija liderar estos cambios y podamos aprobar esto, y que sea los tarijeños los primeros en beneficiarse con esto.
7: Luego de la aceptación del Ejecutivo en la factibilidad, ¿qué viene, ingeniero?
25: Luego de eso ya es someter al Pleno. Yo he estado conversando con los concejales que han estado participando de las comisiones jurídica y económica, que son, bueno, ya casi 6 concejales que hemos estado en una sesión conjunta, que lo han visto con buenos ojos. Entonces, creo yo que no vamos a tener problemas. Y bueno, ya se va a aprobar en el Pleno del Consejo para que ya pueda tener su reglamentación y pueda ser ya puesta en vigencia esta nueva normativa.
7: Importante, ¿no?, que hayan emulado su proyecto en otras regiones del país.
25: Sí, bueno, nos interesa mucho eso. Hemos visto desde la primera publicación, en donde hemos presentado nuestra propuesta, que muchos seguidores de sus diferentes páginas, seguramente de las redes sociales que ustedes manejan, ponían ahí, ¿cuándo esto en Santa Cruz?, ¿cuándo en La Paz?, ¿cuándo en Oruro?, porque es un problema que lo tienen en todo el país. Y bueno, antes de ayer veíamos que el alcalde municipal de Santa Cruz hacía la presentación de esta propuesta. Hemos visto también que se está proponiendo lo mismo en La Paz. Entonces, nos sentimos muy felices de que esta propuesta haya tenido ese impacto.
8: Ahora, ¿cuándo podría ya darse? Estamos ya en octubre. ¿Podría esto finalizar y tenerse una ley ya promulgada para el próximo mes, por ejemplo?
25: Sí, yo creo que no va a pasar de la primera quincena de septiembre, donde vamos a tener ya la ley de noviembre, donde ya vamos a tener la ley promulgada. Esperemos que los plazos en el Ejecutivo sean muy cortos, porque no hay mucho análisis, y hemos estado trabajando en una mesa técnica con la gente de ingresos, que también conoce la iniciativa. Así que esperemos que, si sería a finales de octubre, sería mucho mejor, pero no creo que pase de la primera quincena de noviembre.
14: Temperatura 17 grados, humedad 58%.
15: 13 horas 32 minutos.
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2: Temperatura 17 grados, humedad 58%.
3: 13 horas, 38 minutos.
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5: Ya estamos en otro bloque con el Noticiero Central de Guadalquivir 91.3. El diputado nacional José Luis Porcel atribuye el decreto gubernamental que indexa al dólar el costo de la energía eléctrica a la reforma estructural de la economía boliviana dispuesta por el gobierno nacional y sobre todo también a una disposición que claramente dijo el Fondo Monetario Internacional que tiene que aplicar estas medidas para concretar todo el crédito anteriormente estipulado.
6: Bueno, ¿qué están haciendo? Están disfrazando a través de que los nuevos costos se van a calcular en base al tipo de cambio oficial. Nadie nos garantiza que el tipo de cambio va a estar entre 12 y 12,5. Por supuesto que el horizonte del tiempo va a subir. La inflación, de igual manera, también va a subir. Y la depreciación que está previsto también, porque es por lógica que los equipos se van deteriorando. Y esos ajustes los van a hacer en la medida de que pase el tiempo y va a incidir en el mediano plazo, en el largo plazo, aunque el ministro de Comunicación esta mañana y anoche ha ratificado.

0: Que en corto plazo no, en el plazo inmediato no va a subir, evidentemente puede ser hasta diciembre, pero de diciembre en adelante, además que va a subir el precio del LP. ¿Por qué? Porque los acuerdos que ha hecho el gobierno, y quiero ser enfático, el gobierno ha hecho esos acuerdos con el Fondo Monetario Internacional, no la Asamblea ha aprobado el préstamo, establece, entre otras cosas, eliminar definitivamente la subvención prácticamente a todo. Lo más duro va a ser el GLP porque es muy sensible ese producto.
1: O sea, en diciembre es una situación complicada para la gente.
0: En enero, porque el presupuesto ya que tiene que presentar este fin de mes va a reflejar la eliminación de la subvención a la gasolina, al diésel y seguramente parcialmente para lo del gas a partir del mes de enero. Entonces ese presupuesto va a ser muy debatido, esperemos que tenga por lo menos la coherencia y que tenga la voluntad del gobierno de sentarse y dialoguemos, caso contrario, para tratar de forzar a que se apruebe como el del año pasado por la ventana. Como
1: en el presupuesto general del Estado, ¿está contemplado el tema de la subvención y ya no está contemplado el presupuesto para...?
0: Tengo entendido que en el presupuesto 2027 no va a haber subvención a la gasolina, al diésel y parcialmente...
1: ¿Así está aprobado?
0: No, no está aprobado, todavía no lo conocemos. Recién va a llegar hasta fin de mes. Pero también tengo información, pues hablé con algunas autoridades del ministerio. Además, al analizar y leer en detalle, son 198 hojas el acuerdo que tiene el Fondo Monetario con Bolivia, está entre líneas que eso se va a eliminar. Es doloroso para el país. Ustedes no han vivido, pero tal vez vos has vivido la época de 85 adelante con el 21060, fue una medida durísima, pero era otro escenario, era menos sensible que el que ahora estamos viviendo.
2: ¿Qué va a pasar con la electricidad? ¿También va a incrementarse el costo?
0: De momento no, pero en la medida que vaya modificándose el tipo de cambio, que la inflación vaya afectándose, por supuesto que esas revisiones periódicas, según ellos, no va a ser abrupta, va a ser lenta, pero va a subir, y como el tipo de cambio va subiendo, sí, pero un mes vamos a pagar, digamos, 40 bolivianos, el otro mes va a ser 45, el otro 60, y así sucesivamente va subiendo. Un centavo para la población de ingresos pobres, o de ingresos bajos, por supuesto que afecta.
2: En el caso de Tarija, ¿qué va a pasar? Porque hay un estudio que ya está hecho y a partir de noviembre, en el marco de las disposiciones en vigencia, entra en vigor una nueva tarifa eléctrica.
0: Sí, pero este tarifario que saca disposiciones del decreto 5750 es para todo el país, no se va a regionalizar. Entonces, todas las operadoras, todas las distribuidoras tienen que acogerse a este nuevo sistema de cálculo del costo de la energía.
2: ¿Cuándo entra en vigor este nuevo sistema?
0: Ya está, el decreto salió ayer, está vigente hasta ahora. Ahora, si el tipo de cambio se mantiene hasta fin de año, 12, 12,5, no va a ser muy fuerte. Pero si empieza a subir, entonces va a empezar a incidir directamente en la tarifa eléctrica.
2: El estudio elaborado en tarifa sobre la energía, la tarifa eléctrica tiene que adecuarse al decreto.
0: El decreto es para todo el país, va a estar por encima de todos.
3: 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Son las 13 horas 43 minutos, y el director de la Unidad de Gestión de Riesgos del municipio de Cercado, Álvaro Valdivieso Altamirano, dice que la llovizna de esta madrugada ayudó a apagar el incendio forestal iniciado en Calderilla Grande, incendio que comenzó el pasado martes.
4: La población tarijeña, que como gobierno municipal hemos tenido 3 días de un arduo trabajo. Ya el incendio en este momento se encuentra liquidado y sofocado en su totalidad. De esta manera, todas las unidades que han trabajado, las unidades operativas, se encuentran en estado de listeza, se encuentran en apronte al llamado del monitoreo que está realizando CERNAP todavía en la zona. Se han quemado más de 3.500 hectáreas por este incendio. Nosotros como gobierno municipal estamos procediendo a realizar la evaluación de daños y análisis de necesidades en la comunidad Calderilla Grande y Calderilla Chica. para de esta manera poder identificar las familias afectadas y las familias damnificadas y tener la cuantificación de las familias afectadas.
2: ¿El COE ha decidido pedir helicópteros? ¿Ha habido necesidad de que vengan los helicópteros?
4: No, no ha habido la necesidad. Hemos hecho la solicitud, pero por el cambio de clima que tuvimos ayer, eso nos ayudó bastante. Eso en esta zona ha generado una precipitación de 1.04 milímetros, entonces por la zona todavía se encuentra chirchando, lloviznando, y eso nos ayuda bastante a que se pueda controlar y liquidar este incendio.
2: O sea que la llovizna ha sofocado el fuego.
4: Sí, la llovizna, pero ha sido también el trabajo de las unidades operativas, que a pesar que el terreno era bastante accidentado, era bastante lejano, han trabajado, han subido, han tenido que caminar 2-3 horas para encontrar la cabeza del fuego, y de esta manera, más la madre naturaleza se ha liquidado.
2: ¿No ha habido personas heridas o bomberos lastimados, heridos?
4: No, gracias a Dios no hemos tenido ninguna persona afectada, ninguna persona que ha tenido accidente, y eso es bueno porque demuestra de que todas las unidades tienen la capacidad de poder operar o poder trabajar en estos terrenos accidentados.
2: ¿Domicilio, alguna casa se habrá quemado?
4: No, no tenemos ninguna infraestructura que ha sido quemada, sí tenemos de algunos pastizales, pero después de la evaluación de daños y análisis de necesidades, vamos a tener la cuantificación si han habido casas, si han habido animales y realmente qué se ha quemado, qué es lo que nos ha dejado todo este incendio.
5: Zona de pastoreo no tendrá.
3: Continuamos con más. Son las 13 horas 46 minutos. 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En otro ámbito de la información regional, el titular de la Brigada Parlamentaria de Tarija, que también es militante de la Alianza Unidad, el señor Gabriel Corbera, dice que esta alianza en su Congreso Nacional decidió, cansada del paquete de decretos del gobierno, presentar su propio paquete de leyes nacionales para el país, y además decidió expulsar de su frente político al señor Nilton Condori y también a un segundo legislador. Escuchemos a Gabriel Corbera, quien es miembro de la Brigada Parlamentaria de Tarija.
6: Continuar con nuestra visión de país y nuestra función de construir consensos. En este sentido, hemos quedado que la Alianza Unidad en la Asamblea no es que sea un aliado ni sea un opositor recalcitrante, sino vamos a apoyar todo lo que sea correcto y vamos a hacer nuestras propias propuestas, porque ya nos hemos cansado de esperar el famoso paquete de leyes, porque lo único que nos entregan es paquete de decretos, cuando debería de ser a través de la Asamblea muchas de las cosas que están pasando. Entonces, durante lo que sobra del año e inicio del siguiente, estamos presentando nuestra propia ley de inversión privada. Estamos presentando nuestra ley de hidrocarburos a final de mes, que el suscrito ya les había anunciado que vamos a tener una cumbre. Ahora es una postura nacional de respaldo a esta ley de hidrocarburos y de pozos maduros. Vamos a presentar nuestra propia ley de minería y vamos a presentar nuestra propuesta de una reestructuración del sistema energético, porque la ley del sistema energético que han presentado ahora tampoco es adecuada y no es beneficiosa para el país y sigue golpeando a sectores vulnerables sin el consenso o mitigación correspondiente. Entonces, lo que vamos a hacer es trabajar en tiempo y materia, siendo propositivos para tratar de que el sector, los sectores más vulnerables no sean golpeados. En segunda instancia, vamos a ser muy recelosos en nuestros valores, en nuestra ética y en nuestros principios. Hablamos específicamente del caso del señor Condori y del señor Alejandro Reyes. El señor Condori en su momento ha utilizado este partido con la intención de llegar a un curul, y que nosotros hemos hecho en un principio como Unidad Nacional y como Alianza Unidad un pacto de reestructuración del país y una inclusión amplia. Es decir, hemos tratado de ser inclusivos con todos los sectores, y dentro de estas alianzas vienen estos dos señores. El primero, el señor Condori, que en cuanto asumió comenzó a golpear y fue ya en algún momento apartado de Alianza Unidad, pero ahora se ha tomado la decisión de hacerle un proceso en el Comité de Ética, y el señor Alejandro Reyes, que no condice lamentablemente su accionar, y que desde diciembre que asistía cuando le daba la gana a las sesiones o a las reuniones de bancada, ha actuado de manera personal, y bueno, a partir de ahora lo primero que ha sucedido es la expulsión y la declaratoria que ellos no tienen potestad de hablar a nombre de Alianza Unidad ni del partido, lo tendrán que hacer a partir de ahora a título personal. Lo segundo es iniciarle los procesos ante las comisiones de ética, y lo tercero es analizar según la ley electoral si corresponde o no el retiro del curul. Son las tres cosas que se ha estado trabajando, porque eso es pues consecuente con lo que les hemos dicho en algún momento. Llegado o demostrado aquella persona que utilice su posición o utilice su investidura a título personal y con la intención de pactar, negociar o hacer cosas ocultas, en ese sentido pues no vamos a permitir y nos vamos a constituir en parte acusadora. Y de igual manera, estos son los dos primeros casos. Conocemos otras personas que están y otras mujeres. Sí, han sido expulsados de Alianza Unidad. Ellos, le vuelvo a decir, no tienen potestad de poder hablar a nombre del partido en ninguna instancia.
2: ¿De los curules ustedes?
6: Si es que se apega y se demuestra, porque somos respetuosos de la presunción de inocencia, que han cometido un ilícito que vaya en contra de los principios y valores y apegado a la ley electoral, por supuesto vamos a considerar la solicitud de los curules. Ahora, también, y quiero terminar diciendo esto, hay otras personas que en tema de alianza han ingresado y que también han dejado de a poco alejándose de la línea que tiene el partido, que es constructivista, y ha pasado a ser simplemente pues favoritista al gobierno. Aquellos que estén en esa medida también se considerará su alejamiento de las filas de Unidad Nacional.
3: Son las 13 horas 51 minutos, Radio Noticias de Guadalquivir 91.3 en esta jornada de jueves. Y la concejal municipal en Tarija, la concejal Marisabel Romero Leaplaza, dice que el Consejo Municipal de Tarija, el Consejo Municipal, aprobó la ley municipal para el peso justo en los diferentes mercados donde la gente hace sus compras de alimentos. A ver, escuchemos esta importante iniciativa.
2: ¿Usted había planteado en ese ámbito, se ha aprobado o no este proyecto de ley?
7: Bueno, en ese sentido quiero informar a la población de que el Pleno del Consejo Municipal el día de hoy acaba justamente de aprobar el proyecto de ley de control de peso justo. Esta es una situación que aplaudimos porque no, como concejales municipales no debemos perder el horizonte y el objetivo para el cual nosotros hemos sido elegidos. Debemos recordarnos todos los días que nosotros hemos sido elegidos por la población para trabajar en políticas, para trabajar en la gestión de políticas públicas que respondan y que resuelvan las diferentes necesidades sociales. En ese sentido, hemos trabajado junto a la Asociación de Adultos Mayores. Hemos trabajado junto al representante de los vecinos, la FEDJUVE, representada por el señor Garnica, quienes nos han transmitido esta necesidad, esta situación en realidad. Estamos en crisis económica y ahora cuesta mucho ir a comprar un kilito de carne, a veces compramos cuarto, medio kilo, solamente lo que necesitamos para el día, y que a veces no te entreguen el peso correcto. Es una afectación al bolsillo y golpea mucho más en esta crisis que estamos atravesando. Entonces, escuchando estas situaciones, hemos trabajado en este proyecto de ley, que además lo hemos hecho de manera conjunta con el Ejecutivo. Ha sido presente la Intendencia Municipal y además hay otros concejales que se han sumado a esta iniciativa. El concejal Rodrigo Calizaya también se ha sumado a esta iniciativa legislativa y hemos visto algunos otros concejales también inquietos en el tema de cuidar el bolsillo de la gente, lo cual se aplaude bastante porque esa es nuestra función como autoridades municipales, ponernos del lado de la gente y juntos pechar este carro que actualmente estamos atravesando tan fuerte, que es la crisis económica. Esperemos que ahora tenemos la ley aprobada hoy en el Pleno del Consejo, va a ser remitida al Ejecutivo Municipal para que se reglamente lo más pronto posible, y estoy segura que va a ser rápido porque en esta ley se han contemplado además algunas necesidades y situaciones que la misma Intendencia Municipal necesita para poder realizar sus funciones con mayor respaldo legal, ¿no? Entonces, esta ley va a estar en los próximos días, esperemos, puesta en vigencia, y la población va a poder observar en los mercados municipales las balanzas públicas, que incluso en algunos mercados ya están, lo cual también se aplaude porque no necesitamos leyes para realizar estas acciones que sabemos que van en beneficio de la gente. Pero a partir de aquí esperemos de que en todos los mercados estén las balanzas públicas y que todos los ciudadanos puedan pesar los alimentos que compran.
2: A pesar de esta última parte que nos ha mencionado, operativamente, de acuerdo a la ley, ¿cómo se va a controlar o que haya peso justo en nuestra capital?
7: Operativamente, inclusive la ley contempla que se debe elaborar un plan para intervenir y realizar este tipo de acciones en ejecución de esta ley. Seguramente dentro de este plan, que será parte de la reglamentación, se especificarán diferentes operativos, se especificará también que las balanzas públicas deben estar colocadas en partes visibles de los mercados, durante los horarios de todo el día, mientras está aperturado el mercado municipal, porque la gente va y compra todo el día alimentos, ¿no? Entonces, se van a también intensificar seguramente estos controles, los diferentes operativos para identificar las balanzas, que estén bien calibradas, y situaciones como estas que implican ya una parte técnica operativa que estará a cargo de la Intendencia Municipal.
2: ¿El reglamento debe estar concluido al momento o presentarlo también al momento de la promulgación de la ley o es que se va a hacer posteriormente?
7: Ahora mismo empieza ya el trabajo de la reglamentación de la ley. Es derivada, como digo, hoy la hemos aprobado, hoy será derivada al Ejecutivo Municipal y empezará inmediatamente a trabajarse en el reglamento.
3: Bien, ojalá que esto ayude de una u otra manera a que se tenga el peso y el precio justo de los productos principales de la canasta familiar y que no existan situaciones de que le venden menos de acuerdo a lo que usted está pagando. Esto en todos los mercados municipales y centros de abasto. Habrá que ver cómo funciona esto y es importante la labor de ustedes, los ciudadanos, que denuncien todas las irregularidades cuando compren productos de primera necesidad. 13:56, el director del CERESI, 15 de abril, el director del CERESI, Miguel Centeno, informa que hoy se recuerda el Día del Bastón Blanco, ¿eh? Día del Bastón Blanco en el orden internacional y han protagonizado una marcha de celebración.
8: Se recuerda el Día del Bastón Blanco a nivel internacional. Esto data prácticamente de los años 1980, en la unión de los ciegos a nivel mundial, determinaron el 15 de octubre como Día del Bastón Blanco a nivel internacional. Entonces este es un instrumento realmente que la persona ciega, así hombres y mujeres lo utilizamos, para desplazarnos en las calles, ¿no? Entonces el objetivo de esto es visibilizar, sensibilizar a la población. Y estamos muy agradecidos, particularmente mi persona como director y así nuestros compañeros, muy agradecidos por la participación de las autoridades, ¿no? Están vendados ellos, queremos que sientan también qué es lo que siente una persona ciega, ¿no? Hay veces nosotros como institución, como personas ciegas, tocamos las puertas de la alcaldía, tocamos la puerta de la gobernación, asamblea, instituciones. Tenemos la única finalidad y la única política de la persona ciega es buscar apoyo, buscar ayuda. ¿Para qué? Para que las personas ciegas se rehabilitemos y podamos incluirse ante la sociedad, podamos incluirse ante los colegios, universidades y asimismo laboralmente, ¿no? Ese es el objetivo de esta caminata que se está haciendo el día de hoy.
2: ¿Cómo se llama?
8: Miguel Centeno, director del CERESI, 15 de abril.
9: Gracias, don Miguel.
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5: Temperatura 17 grados, humedad 58%.
6: 14 horas, 5 minutos.
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8: Bien, bien, ya estamos en la parte final del noticiero central de Guadalquivir 91.3 en este 15 de octubre. La directiva de las personas con cáncer, la dirigente Judith Riquelme, destaca el proyecto de ley para el viaje gratuito de enfermos con cáncer para su curación. Recordó que muchos pacientes murieron en Tarija por falta de medicamentos y atención. Ah, la atención médica oportuna para las personas que tienen problemas de cáncer. Los detalles con Judith Riquelme.
9: Trabaja con las personas que van a ser beneficiadas y trabajan las leyes.
10: En el caso de Tarija, ¿cuántos pacientes podrían beneficiarse con esta ley?
9: Imagínense, en el campo se va la gente y sufre con dolor, mueren con dolor. En el Chaco, dos jóvenes hermanos han muerto con dolor y sus familias han sido las que más sufrían, lloraban y no tenían para comprar la morfina. Y no había la morfina en Tarija. Imagínense, en el Chaco o en el campo va a haber morfina para comprar. Hay que ponerle todo cada día la morfina al paciente para que duerma. Porque ese es el efecto de la morfina. Los hace dormir, los entumece. Entonces, comprarse cada día es un presupuesto. ¿Ya? Y imagínense, este joven con lágrimas en los ojos ha pedido que se haga esto. Él sabe lo que está pasando y a través de él y de mucha gente que ha pasado lo mismo, nosotros también tenemos conocimiento.
10: ¿Este decreto o esta ley sancionada por la Cámara de Diputados va a beneficiar especialmente a Tarija porque tienen que trasladarse al eje troncal para su tratamiento? Y si hay pasajes gratuitos, esto es un gran beneficio, ¿no?
9: Va a ser un gran beneficio. Antes había, pero teníamos que hacer un trámite terrible, teníamos que ir a rogar a los diputados para que le den un pasajito al paciente, teníamos que pedir una semana, dos semanas, 15 días antes para que nos puedan dar el pasaje. Ahora esperemos que también esta ley tenga el reglamento y diga que sea de inmediata aplicación, no nos pidan hasta certificado del Papa, nos piden para hacer algún trámite. Esperemos que esta vez no sea tan burocrático.
10: Al gobierno
9: le pedimos que lo promulgue y que se aplique inmediatamente, y si no tiene reglamento, que lo trabajen inmediatamente el reglamento.
10: ¿Cuántos pacientes hay aproximadamente o estimativamente que se ha incrementado esta enfermedad?
9: Imagínese, mire, los datos exactos no le puedo decir, ni el CEDES tiene ese dato exacto, porque la gente prefiere no ir al Hospital San Juan de Dios, prefiere irse directamente a La Paz o a la Argentina, o irse a Santa Cruz, aquí, porque aquí no hay asistencia completa, le digo, ¿no? A La Paz se va y ahí ya le tratan con el tema de radioterapia, que es lo más eficiente que tenemos hasta el momento en Bolivia.
10: El caso de los dos jóvenes, ¿cuándo ha ocurrido?
9: De estos dos jóvenes ha ocurrido hace, si no me equivoco, 5 años. Y ellos vivían en el Chaco, sus familiares eran una de mis amigas.
10: ¿Actualmente hay morfina en Tarija?
9: Esta vez ya no he visto, no sé cómo estará, pero esa época no había. Tenía que usted, imagínese usted en el campo, allá en Carapari eran los chicos, y ¿de dónde van a comprar en el campo la morfina? No hay, en Tarija no les dan, no es gratuito, todo uno tiene que comprarse, y bueno, es un sufrimiento solamente.
10: ¿Ha habido casos similares en Tarija?
9: Ha habido, yo he pasado de nuestra asociación, han fallecido 2 señoras, la han debido conocer, Fátima ha salido a pedir ayuda para sus medicamentos y más que todo para la morfina, mucha gente le ha ayudado a Fátima, que en paz descanse, ella ha muerto con dolor. Yo le decía a Fátima, ella caminaba y corría, quédate quieta, le decía ella, me dice, no puedo, doña Fidil, me duele, es lo único que puedo hacer,
10: correr. ¿Continúas atendiendo ese tipo de casos actualmente?
9: Hay cualquier cantidad de casos.
8: Bien, vamos a continuar informando, son las 14 horas con 9 minutos, y en el Comité Cívico hay todavía la disyuntiva por el Congreso de la Tarijeñidad. El vicepresidente cívico y director jurídico Marco Guayguay y Gustavo Rodríguez, estas dos personas reiteran la convocatoria al Congreso de la Tarijeñidad, Congreso de la Tarijeñidad para el 7 de noviembre, y negaron que estén buscando el paralelismo cívico.
11: Son algunas que han renunciado por el tema que son autoridad, ¿no? Pero están todas las firmas, el 100% del directorio, y también nosotros hemos empezado a recibir las confirmaciones de las diferentes provincias del departamento para poder participar de este 18º Congreso de la Tarijeñidad para el 6 y 7 de noviembre de la presente gestión, ¿no?
10: El presidente actual ha descalificado sus declaraciones anteriores, el argumento que manejan, y ha mencionado que están buscando el paralelismo.
11: Bueno, en realidad, el directorio actual que está presente es el que está vigente. No puede haber un paralelismo porque no hay otros actores que estén queriendo hacer un paralelismo. Es el directorio en pleno. Lo que sí en esta convocatoria no firma el señor presidente, sí es evidente, pero bueno, quien llama de acuerdo al estatuto, al artículo 14 del estatuto orgánico del comité, el que llama a elecciones es el directorio. El presidente si bien vota, pero vota cuando hay empate. Entonces, en este momento estamos todos los directivos del Comité Cívico presentes firmando la presente convocatoria. Tenemos las confirmaciones de las diferentes provincias. Por tal sentido, no hay impedimento por el cual pueda ser observada la presente convocatoria.
10: El presidente o el doctor o el abogado Gira ha mencionado que muchos de ustedes, incluido usted, al día siguiente de haber asumido la dirección cívica, han dejado los cargos, han abandonado, ya no se han presentado a las reuniones. Por lo tanto, estaban fuera del directorio.
11: Bueno, en realidad eso no es así, no es así. Lamentamos las declaraciones del señor presidente, pero yo voy a pasar aquí al director jurídico para que pueda hacer un análisis sobre el tema.
10: Es evidente que al día siguiente de haber asumido el cargo han dejado...
12: Bueno, me sorprende esta declaración que la prensa nos está dando a conocer de que se la ha realizado por nuestro presidente, digo nuestro presidente porque sí, en ejercicio, es parte de nuestro directorio. Nosotros asistimos a todas las convocatorias realizadas dentro de nuestro medio de comunicación oficial del Comité Cívico, que es nuestro grupo de WhatsApp. De ahí puedes revisar el grupo y los mensajes anteriores. Hasta la fecha no se ha hecho una segunda convocatoria o una convocatoria de reunión, salvo la última para hablar del tema por parte del presidente. El presidente, si bien ha hecho todas las funciones, todas las veces que se nos ha convocado mediante grupo de WhatsApp, nosotros hemos participado porque tampoco somos adivinos para saber la agenda ni dónde se nos invita, porque las invitaciones a eventos, a actividades, a congresos, a foros, todos llegan a la Casa Cívica, a la oficina de recepción donde antes funcionaba de manera constante, permanente, las 24 horas 10. Todos hemos hecho vida activa, todos hemos participado en las reuniones, en los eventos, de forma ya sea individual, cuando no teníamos la acreditación del Comité Cívico, porque hay que respetar la institucionalidad, y si la Casa Cívica no nos da la acreditación para participar en un evento a nombre del Comité Cívico, no lo hacíamos, pero lo hacíamos como directores, parte de, no a nombre de. Por lo tanto, es una aseveración que no tiene fundamentos. Tenemos para rebatir, si quieren revisar, aquí tenemos nuestros cuándo ha sido la última convocatoria de manera con sello formal en una nota a una reunión y a las que se ha asistido también a los eventos, lo hemos hecho, hemos estado de forma activa.
13: ¿A qué atribuyen la manera como está terminando esta relación de la mayoría de la directiva con el presidente?
12: No estamos terminando una relación, no estamos faltándonos el respeto, no estamos en crisis, nosotros estamos cumpliendo el reglamento del comité cívico, como ya menciona el marco legal aquí nuestro vicepresidente, estamos ya fuera de nuestro ejercicio de manera legal por más de un año con este 3 meses, entonces creo yo que para dar certeza a la Casa Cívica, como todos los directores, estamos dando la fe de realizar las elecciones en el marco legal, cumpliendo nuestro reglamento, convocando como directorio vigente, evitando un paralelismo. Otra serie de historias, si viene un tercero y dice, no, la Casa Cívica se prorroga y convoca elecciones.
8: Bien, nos vamos. Hasta aquí el noticiero central de Radio Noticias de Guadalquivir 91.3. Y les reiteramos que en el ámbito nacional ya existe un acuerdo para el cobro de las tarifas interdepartamentales. Desde hoy ya el incremento era inevitable, y el gobierno y los choferes fijan un tope del 35% al incremento de las tarifas o de los pasajes interdepartamentales. Mañana sigue el frente frío. Mañana, ¿cómo estará el tiempo? A ver, revisamos. En viernes, 9 grados la temperatura mínima, 9 grados la mínima y una máxima de 18 grados la temperatura para la previsión climatológica.
5: Temperatura, 17 grados. Humedad, 58%.
6: 14 horas, 14 minutos.
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0: 6 de la tarde en París de este jueves 15 de octubre y comenzamos un nuevo resumen informativo en Radio Francia Internacional. Fabián y Liz lo hacen controles y comenzamos hoy con los titulares.
1: Andreína Flores.
0: Se desarrollan las negociaciones entre los líderes de la Unión Europea para lograr un consenso complicado. El presupuesto anual. Alemania pide reducir el aporte de cada país y Francia sostiene que deben seguir invirtiendo. Continúan las protestas estudiantiles en Albania con los habituales choques violentos con la policía, golpes, piedras y gas lacrimógeno. Los jóvenes exigen mejores condiciones universitarias y la renuncia del primer ministro. Y en Francia, la inflación interanual alcanza oficialmente el 3.1%. Iremos a los supermercados de París para constatar el aumento del costo de la vida. Así comenzamos nuestro resumen de las noticias más importantes del mundo. Vamos ahora con el informativo, aquí en Radio Francia Internacional. En una gran mesa redonda en Bruselas se reúnen los líderes de los 27 países miembros de la Unión Europea para lograr un acuerdo crucial, el presupuesto anual 2027. Las preocupaciones son muchas: la guerra en Ucrania, la producción agrícola y el costo de la energía. Escuchemos al canciller alemán Friedrich Merz al llegar a la cumbre de la UE. Hay que reducir el presupuesto considerablemente. Ningún país puede permitirse pagar contribuciones a la Unión Europea de esta magnitud, dijo Merz. Por su parte, Francia opina lo contrario. Vamos a Bruselas con nuestra corresponsal Ana Lázaro.
2: Los jefes de Estado y de Gobierno europeos han llegado claramente divididos a la cumbre de Bruselas en lo que se refiere a los futuros presupuestos. Alemania encabeza el grupo de los llamados frugales, que quieren contener el gasto, es decir, reducir el monto total del presupuesto. El canciller Friedrich Merz apuesta por destinar el dinero a la defensa europea y también a la mejora de la competitividad del sector industrial. Su posición se sitúa a mucha distancia de los llamados países de la cohesión, que insisten en mantener un presupuesto ambicioso. Las negociaciones se presentan difíciles y en esta batalla París quiere jugar el papel de país bisagra. El presidente Emmanuel Macron insiste en la necesidad de seguir financiando las políticas tradicionales de la Unión Europea y esto pasa por destinar una partida significativa a la política agrícola común y también a los fondos que permiten reducir las desigualdades económicas entre las diferentes regiones. Para ello considera necesario que la Unión Europea se dote de recursos propios y defiende la posibilidad de imponer una tasa a los grandes gigantes tecnológicos. Ana Lázaro desde Bruselas para Radio Francia Internacional.
0: Gracias, Ana. Y a nivel interno, Francia registró una inflación del 3.1% interanual en septiembre y el impacto se ve principalmente en los precios de la electricidad y el gas, que aumentaron en 21%, pero también se nota en los supermercados. Y allí estuvo nuestra colega Paola Ariza.
3: Uno no se da cuenta, pero si hiciésemos el cálculo nos asustaríamos. Está claro que el costo de la vida es cada vez más caro.
4: Cedric tiene 52 años y dice sentirse totalmente afectado por el aumento de los precios, que según él no viene de este año, sino desde la época de la pandemia.
3: Todo lo que es carne molida, por ejemplo, el precio es el doble. Está a 20 euros, mientras que antes se compraba a 10 euros.
4: Matthew, de 30 años, opina lo mismo y lamenta que los precios aumenten, pero no los salarios.
5: Hoy estamos frente a un problema de poder de compra con el alza de precios e intentamos frenarlo, pero es difícil.
4: De su parte, Monique, de 55 años, dice elegir muy bien el tipo de supermercado al que va.
6: Vengo a este supermercado porque es tan caro en los demás sitios. Aquí los precios están más asequibles. Todo es tan caro, las verduras, las frutas, todo. Yo compro igual, pero soy cuidadosa, no desperdicio.
4: Estos compradores no supieron decir exactamente cuánto dinero de más gastan cada mes, pues afirman que se trata de productos de primera necesidad y así los precios aumenten, no tienen otra opción que comprarlos y adaptarse de una marca a otra.
0: Gracias, Paola. Y en este contexto se ha convocado para este sábado a una gran marcha nacional para protestar contra el alto costo de la vida. Se espera que estudiantes, trabajadores y agricultores se reúnan en París y en otras ciudades para expresar su rechazo a las políticas económicas del gobierno de Macron. Así suenan las protestas estudiantiles en Albania, que terminaron con los habituales choques violentos con la policía. Golpes, piedras, gases lacrimógenos y cañones de agua para dispersar a los manifestantes que marchaban en la capital, Tirana. Los jóvenes exigen mejores condiciones universitarias y la renuncia del primer ministro Edi Rama, quien ya ha declarado que no dejará su cargo. Manu Terradillos nos explica la situación.
5: Tras una segunda noche de protestas y violencia en Tirana, capital albanesa, el primer ministro Edi Rama declaró esta mañana que no dimitirá pese al recrudecimiento de las manifestaciones que dejaron en las últimas horas varios edificios oficiales dañados. Se registraron un ataque con piedras contra las instalaciones que albergan la oficina del primer ministro, un pequeño incendio en el Ministerio de Justicia y una breve entrada por la fuerza de varias personas en el de Finanzas. Las manifestaciones culminaron en muchos casos con vehículos en llamas y enfrentamientos con fuerzas policiales antidisturbios que usaron cañones de agua y gases lacrimógenos. Las protestas en esta ocasión están lideradas por estudiantes que reclaman mejoras en la educación universitaria, pero también la salida de Rama del gobierno, quien lleva meses en el ojo del huracán. A inicios de verano, el mandatario ya tuvo que afrontar movilizaciones en su contra por el proyecto inmobiliario que familiares de Donald Trump quieren desarrollar en una zona protegida del país.
0: Gracias a Manu y nos vamos de Albania a Suecia. La formación del nuevo gobierno sigue estancada. La socialdemócrata Magdalena Andersson no consiguió los votos necesarios para convertirse en primera ministra. El Parlamento la rechazó por 248 votos contra 99. La legislación sueca prevé hasta 4 votaciones antes de convocar a nuevas elecciones. Paula Estañol.
7: Solo los socialdemócratas votaron a favor de Magdalena Andersson, pero sus aliados del Partido de Centro y el de Medio Ambiente y el de Izquierda le dieron la espalda. También votaron en contra la coalición de centro-derecha saliente y el ultraderechista Demócratas de Suecia. Andersson ganó las elecciones legislativas del pasado 13 de septiembre, pero las negociaciones con sus aliados para formar un nuevo gobierno se estancaron por las discrepancias entre sus socios, los centristas y el Partido de Izquierdas, y es que los de centro no quieren que la izquierda tenga ministerios propios en el Ejecutivo. Y si no tienen ministerios, pues los excomunistas, así como los ecologistas, se niegan a respaldar un gobierno de Andersson. Ahora Andreas Norlén, el presidente del Riksdag, así se llama el Parlamento sueco, debe decidir a quién le encarga formar un nuevo gobierno y no descarta que lo haga a Ulf Kristersson, del Partido Moderado y el primer ministro saliente. La ley sueca prevé 4 votaciones. Si a la cuarta no hay gobierno, se volverán a convocar elecciones en un panorama político muy fragmentado. El bloque de centro-izquierda tiene 176 escaños y el de centro-derecha 173.
0: Y en Yemen, los rebeldes hutíes atacaron el palacio presidencial en Sanaa, dejando 4 muertos y más de 10 heridos. Un nuevo capítulo de la escalada violenta que se registra entre los hutíes, apoyados por Irán, y las fuerzas yemeníes, apoyadas por Arabia Saudita. De hecho, la capital saudita, Riad, ha sido blanco desde hace más de una semana de ataques cotidianos sin precedentes. Solo el aeropuerto ha sido atacado unas 20 veces. Aida Palau.
8: Los habitantes de Riad viven desde hace semanas al ritmo de alertas sobre los ataques que reciben desde el sistema de la defensa civil. Nuestro compañero Nicolás Falés pudo hablar con uno de ellos.
9: Recibimos mensajes en el teléfono si estamos en casa, pues no salimos. Y si el mensaje llega cuando estamos en la oficina, nos alejamos de las ventanas. La vida continúa. La gente no entra en pánico. Gracias a Dios tenemos un buen sistema antimisiles.
8: Explica Javier Al-Siwat. Este ingeniero y jefe de empresa no esconde su enfado contra los hutíes por esta guerra, a los que llama terroristas, pero tiene claro que sin la ayuda de Irán, Riad no estaría afectado por el conflicto.
9: La cabeza de la serpiente está en Teherán. Irán suministra misiles y drones a los hutíes, les envía consejeros militares. Mientras el régimen iraní siga, los problemas continuarán.
8: Javier Al-Siwat querría que Estados Unidos ayudara más, pero confiesa que Donald Trump está ocupado con la campaña para las elecciones de medio mandato. Los hutíes reivindicaron un nuevo ataque llevado a cabo el miércoles contra el aeropuerto de Riad y esta mañana el reino anunció que había interceptado un misil en la región de Medina, ciudad santa del Islam.
10: Son 5 días de trabajo y 2 días de descanso.
0: Escuchamos al presidente del Senado brasileño, David Alcolumbre, anunciando la reducción de la jornada laboral en su país, que será ahora de 5 días de trabajo y 2 de descanso. Una promesa del presidente Lula da Silva, que se ha aprobado a pocos días de la segunda vuelta electoral frente a Flavio Bolsonaro. Vamos a Río de Janeiro con nuestro corresponsal, Joan Royo.
10: El presidente Lula da Silva se anotó un tanto importante la noche del miércoles. El gobierno logró sacar adelante una propuesta para modificar la Constitución y reducir la jornada laboral. La propuesta llevaba meses encallada en el Congreso, pero finalmente el Senado la aprobó con una amplia mayoría, 75 votos a favor y 1 en contra. Los partidos de la derecha, incluido el senador y aspirante a la presidencia Flavio Bolsonaro, eran inicialmente contrarios, pero acabaron votando a favor por la presión popular y por el miedo a perder votos. La medida tiene una alta aprobación entre los brasileños, más del 70% están a favor. La nueva norma reduce la jornada laboral de 44 a 40 horas semanales y obliga a que haya al menos 2 días de descanso y todo ello manteniendo los mismos salarios. La reducción de la jornada laboral surgió como un movimiento de base en las calles hasta que el gobierno de Lula lo asumió como una bandera propia y más recientemente lo acabó convirtiendo en una baza electoral. Brasil celebra la segunda vuelta de las elecciones el 25 de octubre. Las encuestas muestran un empate técnico entre Flavio Bolsonaro y Lula, aunque con una pequeña ventaja para el líder de la ultraderecha. El presidente confía en que la reducción de la jornada le acabará de dar el impulso que necesita para remontar. Desde Río de Janeiro, Joan Royo para Radio Francia Internacional.
0: Y el presidente de El Salvador, Nayib Bukele, está evaluando una liberación anticipada y condicional de miles de detenidos. Ivania Cruz, portavoz de Derechos Humanos, explica cuál es el perfil de los presos que podrían recibir esta medida.
11: Bueno, las personas que ya se estableció un juicio masivo, pero que no tienen sentencia, podrían considerarse dentro de las personas posiblemente liberadas o en una condición de libertad condicional mientras el proceso siga. O también pueden ser que a estas personas que ya enfrentaron el juicio masivo se les quiera hacer un proceso abreviado para que acepten con ser culpables con la condición de libertad también. Eso puede pasar con las personas que ya sucedió el juicio. Ahora, con las personas, regresando al tema de presos políticos, a estas personas no se les ha celebrado ninguna audiencia. Muchas de ellas, incluso recientemente en este año, se les ha notificado de que su audiencia va a ser hasta el otro año. Estas no sabemos si van a ser consideradas en este primer escenario que está presentando Bukele. Ahora, con las personas pendientes, que también no son del régimen de excepción y no tienen juicio, yo creo que va a ser un tipo de propuesta dependiendo el caso. O aceptan abreviado, se declaran culpables y les damos libertad, o se van a juicio, pero van a poder salir con una medida sustitutiva a la detención.
0: Y en El Salvador ponemos punto final a este resumen informativo de Radio Francia Internacional. Les acompañó Andreina Flores.
12: Temperatura 17 grados. Humedad 56%.
13: 14 horas 28 minutos.
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0: Temperatura 17 grados. Humedad 56%.
1: 14 horas 32 minutos.
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0: El histórico barrio del Molino tiene como reliquia histórica la capilla de la Loma de San Juan, que según sus leyendas la construyeron los españoles en el año 1578, luego de fundar la villa de San Bernardo de la frontera de Tarixa, siendo la capilla más antigua de Tarija y en aquellos tiempos tenía la misión de la evangelización a los pacíficos tomatas. Tiene su hermosa y florida plazuela del Molino, llamada también Plazuela Uriondo, en homenaje al guerrillero Francisco Uriondo. El ceibo representa la orgullosa identidad vegetal del barrio del Molino. Está muy ligado a la historia de la ciudad y su nombre está presente en la tradición y el recuerdo de los tarijeños. Ni qué decir de su viejo molino de piedra, donde se molía el trigo y el maíz para la harina de nuestro pan. 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
2: Temperatura 17 grados. Humedad 56%.
3: 14 horas 41 minutos.
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2: Temperatura 17 grados, humedad 57%.
3: 14 horas 57 minutos.
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0: El histórico barrio del Molino tiene como reliquia histórica la capilla de la Loma de San Juan, que según sus leyendas la construyeron los españoles en el año 1578, luego de fundar la villa de San Bernardo de la frontera de Tarixa, siendo la capilla más antigua de Tarija y en aquellos tiempos tenía la misión de la evangelización a los pacíficos tomatas. Tiene su hermosa y florida plazuela del Molino, llamada también Plazuela Uriondo, en homenaje al guerrillero Francisco Uriondo. El ceibo representa la orgullosa identidad vegetal del barrio del Molino. Está muy ligado a la historia de la ciudad y su nombre está presente en la tradición y el recuerdo de los tarijeños. Ni qué decir de su viejo molino de piedra, donde se molía el trigo y el maíz para la harina de nuestro pan. 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
12: Temperatura 17 grados. Humedad 57%.
13: 15 horas, 10 minutos.
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1: 15 horas, 13 minutos.
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0: Vitillo, contame.
1: Qué lindo ritmo para una zapateadita, ñato.
0: Claro que sí, esto tiene sabor a malambito santiagueño.
1: Ñato, yo estoy estrenando zapatos nuevos. Ajá. Para venir bien, para amansarlos.
0: Bueno, pero suave, suave, no, Vitillo, no te olvides que no es por Koshki, ¿eh?
1: Ñato, voy a hacer una zapateadita, ¿eh?
0: Bueno, métele nomás.
1: Ahí va, ¿eh?
0: Ahí

0: Bueno, y a ti, pues, ahora hagamos un remate. No te voy a decir que a dúo de malambo, pero con cuatro pares de zapatos, ¿eh? O dos pares de zapatos.
1: Bueno.
0: Vamos, ya te vamos. Bueno, ya todo.

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7: 15 horas, 26 minutos.

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Cielo cubierto, baja temperatura en Tarija Capital y alrededores, y con anuncio de tan solo 16 grados centígrados de temperatura máxima para hoy. El astro rey está ausente y anuncian 62% de índice de humedad. 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

0: una legendaria samba y el estilo propio de los cantores de Quillahuasi, agitando pañuelos aquí en Mate y Folclor, el canto popular de Argentina.
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0: 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Algunos títulos en el ámbito de la información. El matutino del deber dice: el chuquisaqueño Carlos Ortega fue elegido presidente del Tribunal Supremo de Justicia y asumirá el 4 de enero. Capturan a 3 brasileños vinculados con el atraco en una joyería. Hay un prófugo, señala otro de los títulos de El Deber. Suspenden por tercera vez la audiencia para definir el pedido de convocatoria de atención, de detención, más bien, de Tatiana Marcet. Siguen los títulos del matutino El Deber de Santa Cruz. CRE habilita sus canales de pago tras la aprobación de la estructura tarifaria eléctrica, dicen en Santa Cruz. Matan a un mototaxista en Los Negros y le roban su motocicleta. Ante la ola de inseguridad, anuncian refuerzo policial para Santa Cruz. También otro título de El Deber. Ayllús sacan a bailar a Rodrigo Paz durante la entrega de personería jurídica que lo reconoce legalmente. Otro de los títulos de El Deber. Caen 3 atracadores en poder de 13.300 bolivianos y 3 armas de fuego, dice también el matutino El Deber de Santa Cruz. La ABC establece 9 horarios de restricción vehicular en la ruta a nuevos horarios de restricción vehicular en la ruta a Samaipata. Y también señala El Deber, Paz recibe a CAST con miras a fortalecer la confianza y cooperación entre Bolivia y Chile. Los títulos del matutino cruceño, El Deber.

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0: Una muy bonita interpretación de los cantores de Quillahuasi, una canción del litoral, Río Rebelde, y los chicos de la consulta, los Altamirano, la chaya de don Horacio Guaraní, Volver en vino, aquí en Mate y Folclore, el canto popular de Argentina.
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y vamos a compartir algunos títulos que nos trae la agencia de noticias Infobae. En plena ola de ataques, la armada iraní aseguró que un petrolero se incendió, entre comillas, al cruzar una zona prohibida en Hormuz. También la agencia de noticias Infobae dice: Maduro compareció ante la justicia de Estados Unidos y se declaró no culpable de conspiración para cometer torturas. Títulos de Infobae. La nueva radiografía de tórax del Papa muestra una buena recuperación del pulmón tras la cirugía. También señalan en títulos Infobae,

en relación a Bolivia, Bolivia reforma el sistema de tarifas eléctricas y establece ajustes mensuales según el dólar. Acribillan en Bolivia a Johan Guzmán, un presunto piloto de Sebastián Marcet. Con la banda de atracadores que asaltó una joyería en un centro comercial de Bolivia, cae la banda de atracadores. Títulos en los intermedios de Mate y Folklore.

Inmortal samba de Falú y Dávalos era el estilo propio y el recuerdo de don Eduardo Falú, la guitarra mayor del folclore argentino, samba de la Candelaria. Aquí en Mate y Folclore, el canto popular de Argentina. Saludamos a grandes amigos en diferentes puntos de la ciudad, aquí en Tarija Capital, al interior del departamento, al interior de Bolivia, fuera de nuestras fronteras, deseándoles todo lo mejor, que Dios les bendiga y que les dé salud, que es lo principal. Estamos a mitad de mes, hoy es 15 de octubre de 2026, ya prácticamente ingresamos a la cuenta regresiva para despedir este año 2026. Pero queda todavía un buen trecho por delante y esperanzados en que en esta última parte del año podamos avizorar algunas variables que permitan, si se quiere, ilusionar con que el próximo año será mejor. Claro que tiene que ser mejor luego de 20 años de oscurantismo, si se quiere, en el devenir de este país.

anuncian 16 grados centígrados de temperatura máxima para hoy, la actual sensación térmica, 62% el índice de humedad, cielo cubierto, baja temperatura y las variables climatológicas que no solamente se manifiestan, se pueden sentir en esta parte de este planeta llamado Tierra, sino en el mundo entero el clima está muy, pero muy variable. Y Tarija no es la excepción. Pero Tarija no deja de ser la única ciudad en el mundo con aire acondicionado natural y gratuito. Parte final del encuentro de hoy, jueves 15 de octubre de 2026. Y justamente para el cierre, Los Fronterizos, Añeja Zamba, La Pomeña. Dios mediante, hasta mañana, que sea un buen resto de jornada. Buenas tardes.

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0: El histórico barrio del Molino tiene como reliquia histórica la capilla de la Loma de San Juan, que según sus leyendas la construyeron los españoles en el año 1578, luego de fundar la villa de San Bernardo de la frontera de Tarixa, siendo la capilla más antigua de Tarija y en aquellos tiempos tenía la misión de la evangelización a los pacíficos tomatas. Tiene su hermosa y florida plazuela del Molino, llamada también Plazuela Uriondo, en homenaje al guerrillero Francisco Uriondo. El ceibo representa la orgullosa identidad vegetal del barrio del Molino. Está muy ligado a la historia de la ciudad y su nombre está presente en la tradición y el recuerdo de los tarijeños. Ni qué decir de su viejo molino de piedra, donde se molía el trigo y el maíz para la harina de nuestro pan. 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
12: Temperatura 16 grados, humedad 62%.

0: Buenas. Muy buenas tardes. Un saludo desde Radio Guadalquivir 91.3 para el programa Zona Cero. Vamos, ¿no? Comenzando con las noticias deportivas de esta tarde, jueves 15 de octubre. Cuando son las 4 y 14 minutos. Yo soy Esteban Tapia y los estará acompañando durante esta tarde de deporte. No me encuentro solo, está también conmigo Sergio Luna. ¿Cómo estás, Sergio? Muy buenas tardes.
1: Hola, ¿qué tal, Esteban? ¿Cómo estás? Un saludo para ti y para toda la gente que nos escucha a través de la radio Guadalquivir 91.3. Como siempre, la revista Zona Cero de 4 de la tarde hasta las 5 de la tarde, ¿no? Y también recordarles que estamos en nuestras plataformas actualmente haciendo en vivo, tanto en YouTube, Facebook y en Instagram, así que nos pueden seguir en esas plataformas y bueno, así mantenerse informado, ¿no?, de lo que vamos a dar el día de hoy, comenzando ya con los titulares.
0: Por supuesto, Sergio, vamos, ¿no?, con los titulares que tenemos para el día de hoy, locales, nacionales e internacionales.
1: Bien, empezamos entonces en el ámbito local. Tiene que ver con la Liga Nacional y es que el equipo representante tarijeño jugará este día viernes y apuesta por un estadio lleno, dice el titular, pero veremos más adelante por qué tal situación. En el ámbito nacional también veremos acerca de que dice, ¿no?, lo siguiente: Maraude dejará Always Ready solo si es para jugar en un club de Europa de la MLS. En otro titular, Guavirá ratifica su postura y prohíbe el ingreso de la barra de Oriente. También tenemos nuevos amistosos para La Verde. Estos son los posibles rivales y fechas de los partidos. Eso en el ámbito nacional.
0: Bueno, pasemos al panorama internacional con estas notas que tenemos, ¿no? Bocinha está lejos de activar su renovación automática en Colo-Colo. Durísima sanción en el tenis, 24 años de suspensión por integrar una red de corrupción. Y finalmente, el PSG presiona, golea y resiste frente al Manchester City. Esos son, ¿no?, los titulares nacionales, internacionales y locales. Volvemos después de una brevísima pausa. No se desconecte, estamos de nuevo otra vez, ¿no?
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0: Y estamos de vuelta y listos, ¿no?, para la ampliación de cada una de estas noticias que tenemos para el día de hoy, jueves 15 de octubre. Ya son las 4:20 de la tarde y vamos, ¿no?, comenzando con las noticias que tenemos para esta jornada, Sergio.
1: Así es, rápidamente vamos con la noticia a nivel local. En lo que anunciábamos a un inicio, el equipo de Real Tomayapo el día de mañana tiene un partido bastante importante y apuesta por un estadio lleno, dice el titular. Edman Solís, dirigente de Real Tomayapo, destacó la importancia del partido que disputará el conjunto tarijeño este viernes frente a GB San José. Y anunció promociones en el precio de las entradas para facilitar la asistencia de los hinchas al estadio. El objetivo es contar con un importante respaldo desde las tribunas en un compromiso que considera fundamental para las aspiraciones del equipo. Y dice, ¿no? Es un partido bastante importante. San José está también en la misma posición, así que seguramente también viene por los 3 puntos. Y vamos a ver un lindo espectáculo el día viernes, manifestó Solís. El dirigente remarcó que el rival llegará con la intención de conseguir un resultado favorable, por lo que espera un encuentro exigente para el cuadro tarijeño. De cara al compromiso, Solís expresó su confianza en las condiciones del plantel y el trabajo del cuerpo técnico. Estamos convencidos que tenemos un gran plantel, un gran cuerpo técnico y seguramente vamos a ser victoriosos el día viernes, afirmó. Además, aseguró que existe predisposición por parte de los futbolistas para afrontar el encuentro y que el grupo está consciente de la responsabilidad que representa sumar los 3 puntos. Uno de los principales anuncios estuvo relacionado con la venta de entradas que comenzará este miércoles, bueno, el día de ayer, ¿no? Según explicó el dirigente, las localidades de La General y Curvas, atento con esto, serán gratuitas, mientras que la preferencia tendrá un costo de 20 bolivianos. Asimismo, se ofrecerá una promoción de 2x1 en butacas como parte de las medidas destinadas a facilitar el ingreso de los aficionados y permitir que las familias puedan acompañar al equipo. Finalmente, Solís señaló que la iniciativa responde a los pedidos de los hinchas, quienes en anteriores oportunidades manifestaron dificultades económicas para asistir al estadio. Queremos que el jugador número 12 también esté presente en el estadio, sostuvo. Finalmente, el dirigente reiteró que el plantel afronta el compromiso con tranquilidad y confianza, aunque sin perder de vista la importancia de conseguir un resultado positivo este viernes frente a GB San José.
0: Perdón la pregunta, pero el partido es aquí en Tarija.
1: Así es, en Tarija el día de mañana viernes. Y bueno, la sorpresa, ¿no? Dice que los sectores de Curva Norte y Curva Sur y también el de General van a ser gratuitos, mientras que la zona de preferencia va a estar a 20 bolivianos las entradas. Y en las butacas vamos a tener un precio de 2x1, que creo que las butacas cuestan, no sé si estoy mal, alrededor de 40 bolivianos, algo por ahí. Así que va a estar 2x1. Y bueno, no es la sorpresa que se tiene por parte de la dirigencia del equipo de Real Tomayapo, y precisamente, ¿no?, para que pueda asistir la mayor cantidad de gente el día viernes. Tomando en cuenta de que se está jugando con el equipo que está de última posición en este torneo, y me refiero a GB San José. Y bueno, o sea, creo que este partido es, por estadística, lo tendría que ganar, ¿no?, Real Tomayapo, porque estaría jugando, podemos decirlo sin menospreciar al equipo de San José, el peor equipo, ¿no?, de toda esta liga que al momento se tiene, o sea, de todo este torneo que se tiene al momento. Así que
0: sí, bueno, el titular, ¿no?, del periódico andaluz, su sección deportiva, dale, creo que resume, ¿no?, bastante lo que es este tema. GV San José y Real Tomayapo, la dura pelea por mantener la categoría, ¿no?
1: Ah, sí.
0: Y bueno, no sé si es una estrategia buena también, ¿no?, reducir tanto los precios. Uh-huh. Hay gente que dice que ya nadie va a ver al Real Tomayapo jugar. Uh-huh. Los tarijeños no van a ver al Real Tomayapo jugar. Uh-huh. Y a ver si con esto van, ¿no?, darse una vueltita aunque sea para ver este partido.
1: Sí, aunque una vez ocurrió, no recuerdo la fecha, que también promocionaron así las entradas de manera gratuita y sí se llenó el estadio, a decir verdad. Ahora no lo están haciendo así completamente como aquella vez, pero
0: sí, bueno. Sí, está casi regalado también, uh-huh, ¿no?
1: Sí. Así que, bueno, la iniciativa, ¿no? Invitar a la gente que vaya a apoyar al equipo, lo cual sea pues la... lo esencial para que
0: gane también, ¿no? Gane también el Rato Mayapo, porque sí, una buena hinchada influye mucho en lo que es un partido, ¿no?
1: Así es.
0: Pasando al siguiente titular, vamos con este Nacional. Maraude deja algo a Ready solo si es para jugar en un club de Europa o de la MLS. Una nota de Visión 360. El presidente Andrés Costa anunció además que Alain Baroja renovará por 3 años y que el Wydad de Marruecos tiene plazos faltantes para pagar la deuda por Moisés Paniagua. A Alwas Ready le han dejado varias ofertas de clubes de Oriente Medio por Jesús Maraude, la nueva joya del fútbol boliviano, pero el juvenil solo dejará el Millonario para vincularse a instituciones de Europa o de la MLS, anunció el presidente Andrés Costa. El dirigente, además, informó que ha llegado a un principio de acuerdo para renovar con el arquero Alain Baroja y que la FIFA ya le ha notificado al club Wydad AC de Marruecos que tiene hasta el final de temporada para cancelar la deuda por la transferencia de Moisés Paniagua. En el caso de Maraude, el dirigente manifestó que han llegado ofertas de instituciones de Oriente Medio, pero hay que analizar bien qué es lo más conveniente para su futuro. Han llegado ofertas del Medio Oriente por él, pero nosotros creemos que hoy por hoy que pensar muy bien antes de cederlo al exterior. Consideramos que tiene que irse a un equipo de Europa o, de lo contrario, de la MLS, declaró a la Red Deportiva de Bolivia. Y añadió que no negociarán con ningún club que no reúna las condiciones de ser competitivo y que pertenezca a la liga exigente, porque de lo contrario... Porque lo contrario sería echarlo a perder y como institución no queremos esto. Costa destacó las cualidades futbolísticas del juvenil tarijeño, también su humildad y su personalidad. En breve considera que va a ser el jugador más grande de Bolivia, estoy 100% seguro, y que en muy poco tiempo lo van a ver con el cintillo de capitán en el club Alwas Ready, porque es un chico que tiene una personalidad increíble y una credibilidad en el grupo impresionante. No nos para de sorprender. El titular del Always admitió que el club ha empezado a planificar la próxima temporada y los primeros pasos apuntan a las renovaciones y luego se pensará en las nuevas incorporaciones. Ya hemos empezado a ver algunas renovaciones, que es lo más importante. Primero, tenemos que cuidar lo que está en casa, para después buscar un par de refuerzos, dijo y aseguró que existe un principio de acuerdo con Baroja para que se quede hasta el 2029. Ya tenemos un principio de acuerdo con Baroja para renovar por 3 años más. Consideramos que es el mejor arquero que ha llegado al Always Ready. ¿No? El presidente del club. Y bueno, continuando también, ¿no? El presidente de Always, consultado sobre la situación de Moisés Paniagua con el Wydad AC, explicó que el futbolista fue vendido por $2 millones al club de Marruecos, que todavía no ha cancelado ese monto. Dijo que Always ya ha notificado que esa situación ha notificado esa situación a la FIFA, que ha determinado que ellos tienen 45 días más para pagar la primera cuota y la segunda el 31 de diciembre como tope. Con ese panorama, añadió, nosotros simplemente estamos esperando eso, que son los pagos, pero no nos cerramos a cualquier negociación. Para nosotros lo importante, más que lo económico, es que el jugador pueda estar tranquilo y disputando los partidos. Entonces, estamos viendo un par de alternativas. Hasta aquí, ¿no? Esta nota nacional. Más que todo sobre el futuro, ¿no?, de una de las promesas del fútbol boliviano.
1: Así es, bueno, se habla, ¿no?, de estos jugadores muy jóvenes, en este caso de Maraude, que de alguna manera, de no jugar en Always Ready, estaría ligándose o estando siendo parte de algún club europeo o también de la MLS, donde juegan, ¿no?, ya estos jugadores importantes como Messi, entre otros más, que se reúne, ¿no?, y se está haciendo muy importante allá en Estados Unidos. Pero bueno, a ver, habría que ver, ¿no?, cómo les va a aquellos jugadores que tienen tal vez la capacidad de ir a estos lugares, o tal vez de ir, ¿no?, también a sitiales como en Arabia Saudita, donde también se está impulsando mucho el tema del deporte. Pero bueno, creo que la experiencia lo tiene todavía para adquirir aquí en los equipos bolivianos, y que de alguna manera tengan la oportunidad de ir a alguno de estos equipos en Europa, pero que se pueda jugar, ¿no? No que lo tengan que pasar en la banca, como lo a veces lo tienen, ¿no?, algunos jugadores, como Miguelito Terceros, que en algún momento pues no rindió de muy buena manera, ¿no?, por ejemplo en el Santos, y que otros jugadores de igual forma no han tenido la posibilidad de jugar como titular y como se lo merece, ¿no? Pero habría que ver qué es lo que sucede con estos jugadores a lo largo de este tiempo.
0: Exactamente, ¿no? Por ese lado hablamos de que hay que pensar muy bien, ¿no?, sobre el futuro de nuestros jugadores, podemos decirlo. El ejemplo que tú señalas de Miguelito Terceros sí está ahí muy presente, ¿no? Y mucha gente se quejaba que incluso que cambie, ¿no?, de equipo, pero se le ha renovado nuevamente y sigue ahí, ¿no? Al parecer no ha habido ningún cambio en lo que había.
1: Sí.
0: Y lo mismo para este jugador, ¿no?
1: Sí, y además es muy anticipado decir, ¿no?, de que estos jugadores como Maraude sean, no sé, uno de los mejores jugadores o promesas a futuro del país, como de los mejores jugadores, cuando todavía no sabemos cómo le irá. No hay que tal vez anticiparse en esas definiciones y simplemente no dejar de que ellos decidan dónde quieren jugar, y asimismo poder adquirir la experiencia posible para, bueno, sobresalir, ¿no?, y que de alguna manera también aporte de buena forma en lo que corresponde en la selección boliviana, que es también lo que más importa, ¿no?, con miras a las eliminatorias del siguiente mundial.
0: Bueno, exactamente, Sergio, vamos, ¿no?, pasando al siguiente titular.
1: Así es, el siguiente titular dice lo siguiente: Guavirá ratifica su postura y prohíbe el ingreso de la barra de Oriente, dice. Guavirá oficializó este jueves su decisión de prohibir el ingreso de la barra organizada de Oriente Petrolero al estadio Gilberto Parada de Montero, donde ambos equipos se enfrentarán este domingo 18 de octubre desde las 19:30 por la fecha 22 del torneo de la división profesional. A través de un comunicado dirigido a sus socios, hinchas y al público en general, la institución azucarera informó que únicamente permitirá el acceso de aficionados particulares del equipo visitante. De esta manera, los seguidores albiverdes podrán asistir al compromiso siempre que no formen parte de grupos organizados de la barra. El documento establece que se considerará aficionados particulares a quienes acudan al encuentro de manera individual, en familia o en pequeños grupos, con el objetivo de presenciar el espectáculo deportivo y sin participar en movilizaciones colectivas organizadas. En contrapartida, Guavirá aclaró que no autorizará el ingreso de agrupaciones que se movilicen de forma coordinada en buses, micros, minibuses o caravanas. La restricción también contempla elementos característicos de la barra organizadas como bombos, instrumentos musicales, banderas de gran dimensión y trapos identificativos. Según explicó la dirigencia, la medida tiene como finalidad garantizar que el partido se desarrolle en un ambiente de orden, seguridad y respeto, priorizando la integridad de los asistentes, las familias y los protagonistas del espectáculo deportivo. Asimismo, el club montereño pidió a los aficionados visitantes y al público en general tomar conocimiento de las disposiciones y colaborar con su cumplimiento en coordinación con las autoridades competentes y los organismos encargados de la seguridad. La decisión ratifica la postura del presidente de Guavirá, Rafael Paz, quien semanas atrás había señalado que mientras permanezca al frente de la institución, las barras de Oriente y los demás equipos no podían ingresar al estadio Gilberto Parada. Bueno, finalmente, de esta manera, el compromiso entre Guavirá y Oriente

0: El tema de las hinchadas en lo que corresponde al tanto en el equipo de Guavirá y en Oriente Petrolero son bastante problemáticos, ¿no? Sobre todo los de Oriente, que últimamente en el anterior partido que tuvo con Guavirá no se llevaron una buena experiencia. Es así, ¿no?, que el comunicado que refiere el equipo de Guavirá hace referencia, ¿no?, de que no necesita y no requiere de que las barras bravas de Oriente estén presentes en el partido, ¿no?, de que va a ser local Guavirá en Montero. Y bueno, creo que es una medida de seguridad más que todo para todos los visitantes y todos los aficionados que vengan al partido, y con que con esta iniciativa pues se reduzca, ¿no?, algún tipo de violencia que se pueda dar este fin de semana en lo que corresponde la Liga Nacional. A mi parecer, creo que es una buena decisión por parte de Guavirá. No sé cómo lo contemplarán o lo verán el equipo de Oriente Petrolero. Tal vez digan, ¿no?, de que no nos están privando el tema de las barras y de la hinchada y todo aquello. Pero bueno, a ver, veremos qué es lo que sucede.
1: Sí, ¿no?, es una medida bastante drástica, podría decirlo. Pero por un lado es para prevenir, ¿no?, más incidentes. Hablamos de un partido, ¿no?, que ya ha habido el 4 de octubre, donde queda, ¿no?, donde Guavirá venció al Oriente Petrolero por un 2-1.
0: Sí.
1: Y aquí ha habido, ¿no?, un montón de cosas. Aquí, según Red 1, el presidente de Guavirá, Rafael Paz, denunció que miembros de la barra del Oriente Petrolero se llevaron una bandera de gran tamaño, dañaron a 6 micros y además de un robo de una motocicleta. Cosa que es, bueno, personalmente una exageración. Así que lo que están haciendo, estas medidas que están planteando, son totalmente válidas y no debería haber ningún tipo de queja, ¿no? Puesto que a lo que ha pasado anteriormente, entonces ahí está, pues son las consecuencias. Hay que cuidar. No permiten ahora, ¿no?, entrada de ninguna persona con un distintivo del Oriente Petrolero, ni bandas, nada de eso, ¿no? Ya que son fáciles, ¿no?, de localizar a las personas que bueno, empiezan, ¿no?, las que empiezan en sí con este tipo de violencia.
0: Así es muy notable todo eso. Y bueno, como lo decía, ¿no?, es bastante pertinente la decisión de Guavirá, además de que juega en su propio estadio, ¿no? Así que yo creo que son los que ponen las reglas y para mí está bien definido. Esperemos que se desarrolle un partido con bastante eficiencia y tranquilidad para el público que va a ir este fin de semana para este partido emocionante.
1: Continuando con las noticias nacionales, nuevos amistosos para La Verde. Estos son los posibles rivales y fechas de partidos. Una nota de Red 1. La Verde jugará el 13 de noviembre en Lima y el 17 en Guayaquil, según reportes de medios de ambos países. La Federación Boliviana de Fútbol aún debe oficializar los encuentros. La Verde se enfrentaría a la selección incaica y a Ecuador, dirigido por el argentino Marcelo Gallardo, en noviembre, según reportes de medios de comunicación de ambos países. De acuerdo con los reportes de medios peruanos y ecuatorianos, el equipo nacional se enfrentaría a Perú el viernes 13 de noviembre en Lima, y 4 días después, el martes 17, visitaría a Ecuador en Guayaquil. Sin embargo, la Federación Boliviana de Fútbol todavía no realizó anuncio oficial de ambos compromisos. En Ecuador, el canal de fútbol informó que la selección de ese país disputará dos amistosos durante la próxima ventana internacional. Según ese reporte, Uno de sus rivales será Costa Rica en un partido previsto en

0: Quito. Por su parte, el medio digital Metro señaló que estos encuentros permitirán al entrenador argentino Marcelo Gallardo continuar con el trabajo al frente de la selección ecuatoriana. Los horarios y la programación oficial, según esa publicación, todavía están pendientes de confirmación por parte de la Federación Ecuatoriana de Fútbol. Desde Perú, Bolivia VIP reportó que la blanquirroja jugará ante Bolivia. La blanquirroja jugará ante Bolivia el viernes 13 de noviembre en Lima. El encuentro servirá a ambos seleccionados para continuar evaluando su rendimiento y avanzar en sus respectivos procesos deportivos. La posibilidad de disputar dos partidos en noviembre ya había sido adelantada por la dirigencia de la Federación Boliviana de Fútbol hace dos semanas. En ese momento todavía no se habían confirmado los adversarios, aunque Perú y Chile figuraban entre las opciones mencionadas por José Antonio Claure, gerente de marketing de la entidad. Bueno, ¿no? Bolivia busca recuperarse tras los últimos amistosos que inició, ¿no?, en septiembre, una nueva etapa de preparación con una mirada puesta en las eliminatorias para el Mundial 2030.
1: Sí, yo creo que es bastante necesario estos amistosos que se lleguen a dar próximamente y que, bueno, sirvan, ¿no?, para la selección pueda ampliar las estrategias que tengan que ver con, bueno, con el actual director técnico de la selección, y así ver, ¿no?, ya amplias opciones para ver cómo es que funciona, ¿no?, la selección boliviana de fútbol, y con ello pues llegar lo más preparado posible para las eliminatorias, que ya faltan pocos meses, ¿no? La verdad que bastante rápido el tiempo que va pasando, y bueno, de aquí unos 3 o 4 meses más ya estaremos iniciando con algún partido oficial de las eliminatorias, y con ello casi no hay, ¿no? No debe existir algún tipo de error garrafal por parte de la selección al momento de ganar un partido. Si es que se tiene que ganar, se tiene que ganar con amplia ventaja, y si se tiene que perder, bueno, será la opción tal vez definida, pero no con mucha diferencia de goles, ¿no? Es lo que se necesita, sobre todo la selección, que se pueda manifestar y realizarse como tal en estos partidos de amistosos que se van a dar en los siguientes días.
0: Sí, ¿no? Y bueno, hablamos, ¿no?, también de un terrible comienzo, ¿no?, para Bolivia. Tenemos, ¿no?, nos hace recuerdo Red 1 de estos dos partidos, ¿no?, del 27 de septiembre, una derrota de 2-0 ante Paraguay, y el 30 de septiembre una derrota 4-0 ante Argentina.
1: Sí.
0: Así que, bueno, se espera, ¿no?, bastantes cosas para Bolivia durante la jornada de noviembre.
1: Así es. Bueno, pasamos ya rápidamente, cuando son las 16:45 minutos, al ámbito internacional, y tenemos que hablar de este jugador que de alguna forma llegó a este equipo chileno, que es el Colo Colo, y es que hablamos de Bocinha, que según el titular dice que está lejos de activar su renovación automática con el Colo Colo de Chile. El guardameta caboverdiano no convenció al entrenador Fernando Ortiz, quien eligió a Gabriel Moreira como el titular para cuidar el arco del club albo. Todo apunta que el mejor guardameta del Mundial 2026, Bocinha, se alejará de las filas del Colo-Colo al finalizar este año. El arquero africano no cumplió con las expectativas ni con una cláusula de su contrato, lo que le impide activar la renovación automática con el club albo. El jugador de 40 años no convenció a Fernando Ortiz, quien dio la confianza a Gabriel Moreira para custodiar el arco. El contrato indica que Bocinha necesita disputar por lo menos el 50% de los minutos oficiales para activar una renovación automática hasta 2027. Sin embargo, apenas participó en 3 de los 12 partidos posibles, lo que equivale al 25%. De paso, el jugador de Cabo Verde tuvo una participación con su selección en la clasificación de la Copa Africana en septiembre y tiene previsto, ¿no?, asistir el lunes 26 de este mes para la ceremonia del Balón de Oro que se realizará en Londres. Bueno, ahí concluye la nota, ¿no? Bueno, al parecer no convenció, ¿no?, este jugador Bocinha, jugador africano, arquero de la selección de Cabo Verde, que fue una de las figuras, ¿no?, de este país a lo largo de este mundial que tuvimos este año. Y por ende, cuando llegó al club con todos los elogios ahí a Colo Colo, pues en los primeros partidos como los siguientes no pudo convencer tanto al entrenador como también al club, y que de esa manera pues el contrato que se tenía pendiente hasta por lo menos un tiempito más no va a ser posible. Y bueno, sucede, ¿no?, cosas así en el fútbol. No siempre estás en las mejores condiciones, te puede ir bien en el mundial, te puede ir mal tal vez en algún club, y es lo que le está pasando a Bocinha en estos momentos. Así que la mejor de la suerte, a ver qué es lo que le depara en el futuro a este arquero.
0: Sí, es triste, ¿no?, verlo por ahí, puesto que durante el mundial ha sido toda una estrella, ¿no? Y ahora mismo que no esté siendo aprobado por un entrenador de un equipo de Chile, entonces, bueno, es ahí donde algunas cosas terminan, ¿no? Bueno, no siempre terminan, pero por ahí están, ¿no?
1: Así es.
0: Muy bien, ¿qué te parece si vamos a una pequeñísima pausa y volvemos con el resto de la información internacional?
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Muy bien, y estamos de vuelta aquí para el programa Zona Cero. Son las 4:52 de la tarde y vamos, ¿no?, con estas últimas noticias que tenemos para el día de hoy. Tenemos este titular, ¿no? Durísima sanción en el tenis. 24 años de suspensión por integrar una red de corrupción.

la Agencia Internacional de Integridad de Tenis, en sus siglas ITIA. Suspendió a Stefan Milievie por 24 años y además le impuso una multa de $70,000 por infracciones graves de las normas anticorrupción. El serbio de 29 años y ex 1338 en el ranking mundial, en agosto de 2014, el ranking más alto en su carrera, fue acusado de arreglar 6 partidos, incluidos 5 en los que participaba, e intentar hacerlo con otros 6 entre 2022 y 2024. También fue acusado de reclutar a varios jugadores profesionales como parte de una red corrupta durante el mismo periodo, lo que resultó que otros jugadores amañaran partidos. De hecho, se llevó a cabo una investigación, pero Milievie no participó ni cooperó, a pesar de 7 intentos distintos de la entidad, a través de múltiples canales, para obtener una respuesta. El 24 de septiembre de 2026, al concluir dicho trabajo de campo, Milievie, recibió una notificación de delito grave. El jugador no respondió y, de acuerdo con las reglas y directrices de las sanciones de la ITIA, la acción impuesta entró en vigor el 9 de octubre de 2026. La suspensión finalizará el 8 de octubre de 2050. Mientras esté suspendido, Milievie no podrá jugar, entrenar ni asistir a ningún evento organizado o autorizado por la World Tennis, la WTA, la ATP, los Grand Slams, ni siquiera la Federación Nacional.

0: interesante, podríamos decirlo, sobre la calidad, ¿no? La cantidad de prohibiciones que puede tener, ¿no?, una persona involucrada en lo que es estas redes de corrupción en el deporte.
1: Sí, impresionante, la verdad que por lo que podemos ver, existe, ¿no? Bueno, son 24 años en los que se le ha prohibido poder jugar al tenis, además de que también, ¿no?, el monto que, bueno, asciende a los $70,000, creo que eso es casi lo de menos, ¿no? Pero los 24 años de poder jugar, no poder jugar al tenis, nunca se lo había visto, ¿no? Creo que son bastante eficientes las normas o los castigos que se imponen, ¿no?, en cuanto a este deporte. No sé si haya visto algo similar que haya ocurrido en otro deporte, como en el fútbol, por ejemplo. Pero bueno, es prácticamente ya no ser parte ya de este deporte, ya sancionado de una forma muy, muy drástica. Y bueno, esperemos que bueno, se cumpla todo aquello, ¿no? Porque hasta el año 2050 y tiene que, ¿no?, plantearse de nuevamente, tal vez recurrir a otro deporte, sino
0: exactamente, ¿no? Listo, hasta aquí nomás, que se dedique a otra cosa, ¿no?
1: Uh-huh. Así es. Bueno, ya son las 16:57 con el último titular a nivel internacional, que dice lo siguiente: el PSG impresiona y golea y resiste frente al Manchester City. Los franceses mostraron gala de su buen fútbol para sacar una importante ventaja en el primer tiempo. Los ingleses reaccionaron en la segunda mitad, pero no les alcanzó. Tan afinado y colectivamente en ataque, y cada jugador y cada movimiento conformaron una composición casi perfecta. En el primer tiempo, el Paris Saint-Germain ejerció de vigente campeón de la Champions League y presente favorito, inspirado e impresionante, con 3 goles de media hora para fulminar al Manchester City, al que luego debió resistir con todo al borde del caos, y en la segunda parte hasta el final de un 2-4. Bueno, ese es el resumen, ¿no?, que se tiene de ese partido bastante interesante que tuvo el Manchester City versus el PSG. Existió un buen dominio por parte del equipo parisino, donde de alguna manera hizo imponer, ¿no?, su jerarquía, entendiendo de que es el actual campeón de la Champions League, y que, bueno, además con miras, ¿no?, ya para el siguiente año de poder nuevamente tener esta presea a nivel internacional en la competencia de la Champions League, que da para largo, como lo decíamos. Y bueno, y el Manchester City, que tampoco está muy abajo, ¿no?, también se está tratando de renovar, es igual uno de los favoritos para poder llevarse esta presea internacional. Y bueno, si tal vez lo vemos en una final nuevamente de aquí algunos meses adelante entre el Manchester City y el PSG, yo creo que va a ser un partido bastante emocionante. Así que bueno, vemos que en estos inicios de partido el PSG todavía lleva la ventaja y tiene, ¿no?, ahí la cantidad de jugadores muy interesantes, al igual que el Manchester City. Y lo que se viene después, pues esperaremos ya los resultados.
0: Sí, un partido, ¿no?, bastante interesante a nivel internacional. Y es que veía por ahí también, ¿no?, de que aún teniendo, ¿no?, el PSG sin jugar con sus 2 mejores jugadores, no pudo, ¿no?, el City contra el PSG.
1: Así es.
0: Y ahí está, ¿no?, el resultado, un total de 2-4. Sí, ha sido, ¿no?, un partidazo al parecer. Bueno, ya son las 5:00 p.m. Vamos finalizando con el programa de este día. Nos vemos el día de mañana, viernes 16 de agosto. Y muchísimas gracias, ¿no?, por estar con nosotros durante esta tarde de deporte aquí en Zona Cero y en Radio Guadalquivir 91.3.
1: Chau.

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0: El histórico barrio del Molino tiene como reliquia histórica la capilla de la Loma de San Juan, que según sus leyendas la construyeron los españoles en el año 1578, luego de fundar la villa de San Bernardo de la frontera de Tarixa, siendo la capilla más antigua de Tarija y en aquellos tiempos tenía la misión de la evangelización a los pacíficos tomatas. Tiene su hermosa y florida plazuela del Molino, llamada también Plazuela Uriondo, en homenaje al guerrillero Francisco Uriondo. El ceibo representa la orgullosa identidad vegetal del barrio del Molino. Está muy ligado a la historia de la ciudad y su nombre está presente en la tradición y el recuerdo de los tarijeños. Ni qué decir de su viejo molino de piedra, donde se molía el trigo y el maíz para la harina de nuestro pan. 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
16: Temperatura 14 grados, humedad 62%.
17: 17 horas, 8 minutos.
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20: Bienvenidos, bienvenidas a Pasando la Tarde, una nueva jornada, jornada de jueves 15. Estamos ahí a mitad ya de lo que viene a ser el mes de octubre. Son las 17 horas con 9 minutos, por si acaso. Saludamos a toda la gente que está en sintonía de la 91.3 Radio Guadalquivir y a quienes nos escuchan también a través de nuestras plataformas, a través de nuestra página web. ¿Qué tal? Se olvidó el clima, que estamos en plena primavera y hay un friecito por ahí como si fuese de invierno, ¿no? Tenemos una temperatura actual de 14 grados centígrados en la capital tarijeña. La temperatura va a ir reduciendo hasta llegar a los 7 grados centígrados en horas de la noche. Hay una probabilidad de lluvia en la capital chapaca del 45%.

Y bueno, vamos brindando también los datos con relación a cómo se va a encontrar el clima en los siguientes días. Y es que el día de mañana, viernes 16 de octubre, vamos a tener una temperatura similar a la que hemos tenido hoy, con una máxima de 17 grados centígrados y la mínima será de 8 grados centígrados. Probabilidades de lluvia del 42%. El sábado lo propio, vamos a estar igual, de igual manera el día domingo, con temperaturas de 18 grados centígrados como máxima. El sábado hay una probabilidad de lluvia del 46%. Y así, la siguiente semana ya el clima va a ir mejorando entre lunes, martes y miércoles. Miércoles, por ejemplo, va a estar ya la temperatura sobre los 31 grados centígrados. Bueno, como datos que vamos compartiendo también en esta linda tarde, tenemos vientos de 23 kilómetros por hora, una humedad del 68% y la fase lunar está con luna creciente.

0: Informar también a la población tarijeña que el incendio forestal que estuvo durante 3 días afectando a las comunidades de Calderillas Grandes, Calderillas Chica y parte de San Pedro de Sola en el municipio de Tarija fue controlado y dejó más de 3.500 hectáreas quemadas, principalmente de pastizales, según se informó por parte del director de la Unidad de Gestión de Riesgos del Gobierno Municipal de Tarija, el ingeniero Álvaro Valdivieso. Tras contener el avance del fuego, los equipos de respuesta ingresaron en una etapa de vigilia y también de monitoreo para poder prevenir una posible reactivación. Aunque el incendio ya se encuentra controlado, las unidades de emergencia permanecerán en alerta ante cualquier requerimiento en la zona. La autoridad ha explicado que en las labores participaron diferentes grupos de primera respuesta, personal municipal, de bomberos, también de la policía boliviana. Asimismo, señaló que se mantiene la coordinación para atender cualquier solicitud de Servicio Nacional de Áreas Protegidas. Esto en caso de que se registre un nuevo foco de calor o una reactivación del fuego en el lugar. Y a ver, se dice que una de las principales preocupaciones tras el control del incendio es el impacto que dejó en las comunidades afectadas, especialmente en Calderillas Grande y Calderilla Chica, donde, de acuerdo con los primeros reportes, se habría quemado casi todos los pastizales del lugar. Ante esta situación, el gobierno municipal de Tarija instruyó que se dé inicio a las coordinaciones con las autoridades de ambas comunidades para poder realizar una evaluación de daños y análisis de necesidades que se puedan generar. Este procedimiento permitirá establecer cuántas familias resultaron afectadas o cuántas familias han sido damnificadas, además de identificar sus principales necesidades y determinar qué tipo de asistencia puede brindar el municipio. Ahí el director de la UGR aclaró que todavía no se cuenta con una cuantificación oficial de las familias perjudicadas debido a que el relevamiento de información va a comenzar recién en esta etapa, una vez que han logrado controlar el fuego en el lugar. A ver, para recordar, este incendio inició en Calderillas Grande, avanzó hacia Calderillas Chica y alcanzó parte de lo que es el sector de San Pedro de Sola, lo que obligó a desplegar equipos de respuesta durante los 3 días para poder contener las llamas. Con el fuego controlado, las tareas se concentran ahora en la vigilia de esta zona y en la evaluación de los daños ocasionados por esta emergencia. Las autoridades deberán establecer el alcance de las pérdidas, principalmente en los pastizales de las comunidades más golpeadas, para definir las acciones de apoyo a todas las familias que hayan resultado perjudicadas debido a esta situación.
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0: Son las 17:18 y nosotros nos vamos a disfrutar, a compartir un poco de música a esta hora de la tarde.

bueno, la tarde puede estar un tanto fría, pero aquí en Radio Guadalquivir nosotros vamos calentando un poquitito con la música para que usted pueda disfrutar, bailar o simplemente cantar, ¿no? Pero también tenemos que estar bien informados sobre lo que va pasando en el país. Algunas elecciones también que se han generado en las últimas horas. Y es que hay una nueva persona, una nueva autoridad dentro de lo que viene a ser el Tribunal Supremo de Justicia. Carlos Ortega es quien va a asumir la presidencia del Tribunal Supremo de Justicia el 4 de enero del 2027. La nueva autoridad electa el día de hoy justamente. Y se dice que el Tribunal Supremo de Justicia inicia el proceso de transición hacia una nueva presidencia responsable de conducir la institución y coordinar el trabajo de la sala penal. Le brindo más detalles y es que la sala penal o la sala plena del Tribunal Supremo de Justicia eligió el día de hoy a Carlos Eduardo Ortega Sibila como nuevo presidente de la institución y a Primo Martínez Fuentes como decano para la gestión 2027. Ambos asumirán sus cargos el 4 de enero del próximo año tras la renuncia de las actuales autoridades para poder facilitar una transición ordenada. La elección se llevó adelante en Sucre luego de que el presidente del Tribunal Supremo de Justicia, Romer Saucedo, anunciara la presentación de su renuncia al cargo, al igual que la decana Rosemary Ruiz. Es lo que dijo Saucedo. Saucedo ha indicado que el cambio anticipado permitirá organizar el relevo en las salas especializadas y los despachos judiciales antes de la posesión de las nuevas autoridades. La decana saliente agradeció a los magistrados por el respaldo durante su gestión y señaló que la defensa de la independencia judicial y la demanda de un presupuesto adecuado continuará entre los desafíos de esta institución. Y bueno, el nuevo presidente que va a ejercer el cargo la gestión 2027, el señor Ortega, agradeció la confianza de sus colegas y comprometió un trabajo para fortalecer la unidad y la independencia del órgano judicial. Es un compromiso inquebrantable. Es un compromiso inquebrantable, no solo mío, sino también de todos los magistrados que van a acompañar esta gestión, lo dijo de manera textual. El nuevo presidente, ¿no? Electo del Tribunal Supremo de Justicia, Carlos Ortega. ¿Y quiere tener algunos datos de quién es Carlos Ortega? Se dice que Ortega nació en Camargo, Chuquisaca, fue elegido magistrado por ese departamento y cuenta con experiencia como abogado penalista y docente de la Universidad San Francisco Javier de Chuquisaca. Tiene un doctorado en Derecho Penal y una maestría en Administración de Justicia.

Y bueno, por ahí Primo Martínez, que es quien va a reemplazar en este caso el cargo que estaba ocupando la magistrada Rosemary Ruiz, es abogado nacido en Oruro, tiene más de 2 décadas de experiencia profesional en el ámbito jurídico, tanto en el ejercicio libre de la abogacía como en instituciones públicas y privadas. Cuenta con maestrías en Administración de Justicia y en Derecho Constitucional y Procesal Constitucional. Y bueno, el Tribunal Supremo de Justicia prepara el relevo de su presidencia y la decanatura para el inicio del 2027, con el compromiso anunciado por las nuevas autoridades de mantener el funcionamiento de las salas y defender la independencia judicial. ¿Y quién no tiene un proceso por ahí por la justicia, no? La justicia o la injusticia, porque muchos consideran también que por ahí hay varias cosas que son injustas, ¿no?, a la hora de llevar adelante los diferentes procesos, o simplemente la retardación de justicia que existe también en nuestro país.

son las 17:30 y vámonos a escuchar, ¿les parece?, a Chichi Peralta con Amor Narcótico. Un poquito de ritmo, pero también un poquito por ahí de esa sensación, ¿no? De romanticismo junto a Chichi Peralta.

0: Ya volvemos con Pasando la Tarde.
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0: El histórico barrio del Molino tiene como reliquia histórica la capilla de la Loma de San Juan, que según sus leyendas la construyeron los españoles en el año 1578, luego de fundar la villa de San Bernardo de la frontera de Tarixa, siendo la capilla más antigua de Tarija y en aquellos tiempos tenía la misión de la evangelización a los pacíficos tomatas. Tiene su hermosa y florida plazuela del Molino, llamada también Plazuela Uriondo, en homenaje al guerrillero Francisco Uriondo. El ceibo representa la orgullosa identidad vegetal del barrio del Molino. Está muy ligado a la historia de la ciudad y su nombre está presente en la tradición y el recuerdo de los tarijeños. Ni qué decir de su viejo molino de piedra, donde se molía el trigo y el maíz para la harina de nuestro pan. 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
1: Temperatura 14 grados. Humedad 62%.
2: 17 horas 40 minutos.
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0: 17:44. Y nosotros continuamos compartiendo esta tarde. Tarija dice, la información Tarija Cetar advierte crisis energética y señala que hasta el 2029 podría faltar gas para abastecer al país. Ha sido Miguel Ángel Arciénaga, gerente de Cetar, quien advirtió que el país atraviesa una crisis energética y señaló que existe una previsión hasta la gestión 2029 respecto al abastecimiento de gas para las plantas generadoras. Estamos en una crisis energética en el país. Tenemos hasta el 2029 que nuestras plantas generadoras quizás se queden sin gas, dijo, ¿no? El gerente señaló que la nueva ley de electricidad y los nuevos componentes impulsados por el gobierno buscan, según explicó, evitar un posible colapso ante la situación energética. Señaló, ¿no?, que esa nueva ley de electricidad con esos nuevos componentes que está sacando el gobierno son para tratar de evitar justamente ese colapso. Arciénaga sostuvo que existe una tendencia hacia la utilización de energías renovables con el propósito de reducir la dependencia que actualmente existe del gas.
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0: Y ha señalado, ¿no?, que se está tendiendo a ir con más, con las energías renovables para poder llegar a la menor dependencia del gas. Y bueno, finalmente reiteró que la previsión señalada apunta a que para el 2029, o sea, unos 3 años más por lo menos, podría existir una falta de gas suficiente para cubrir lo que es el abastecimiento nacional.

0: Y bueno, se pronunciaron también los dirigentes vecinales y advierten que las familias de Tarija podrían volver a los mecheros de carbón ante el costo de la luz. Problema, ¿no? El gobierno dice no vamos a subir las tarifas, pero sí lo vamos a adecuar de acuerdo al dólar. Y ahí ya algunos vecinos que dicen ya se ha incrementado el costo de los servicios básicos como es el agua y como es también la energía. Y hay quienes son un poco más radicales como Rodrigo Castillo, que advierte que ante el costo de la energía eléctrica la población podría verse obligada a buscar otras alternativas para iluminar sus hogares, llegando incluso, dice, a recurrir nuevamente a los mecheros de carbón. Y bueno, con todos estos incendios, la deforestación, el crecimiento de la mancha urbana, no sé si habrá, ¿no?, leña para el carbón. Castillo dijo, lo que nosotros siempre dijimos se va a cumplir, la gente va a tener que ver otro tipo de alternativa de energía porque la luz está carísima. Y bueno, nos alumbremos con la luna, ¿no? El dirigente sostuvo que la situación económica podría llevar a algunas personas a buscar formas alternativas de iluminación debido a que, según señaló, el dinero ya no alcanza para pagar la energía, no alcanza el dinero en las familias bolivianas. También se ha referido al decreto supremo 5750 y señaló que escuchó al ministro asegurar que la factura de energía eléctrica no tendrá ningún incremento. Sin embargo, el dirigente cuestionó esta afirmación y aseguró que el cálculo de la tarifa estaría sujeto a cuatro factores, entre ellos el dólar oficial. ¿Cómo va a calcular la subida de la tarifa de la luz con cuatro factores? Dice, ¿cómo van a subir si se va a calcular en base al dólar oficial? Fueron las preguntas que hizo el dirigente vecinal, quien ha indicado que el dólar oficial sube todos los días y afirmó que mantiene una tendencia ascendente, pero además es variable, ¿no? Y ahí varios creen que es una pequeña trampita el hecho de que no va a subir la energía eléctrica, pero cuando se habla de ciertos componentes que se tendría para poder pagar el servicio de la energía eléctrica, quedan algunas dudas, sobre todo cuando se habla que el costo del de la luz va a estar relacionado con el cambio del dólar oficial. Bueno, algunos de los datos, la información que vamos compartiendo a esta hora de la tarde junto a ustedes.
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0: Y bueno, la situación que muchas veces preocupa también a las familias tarijeñas y a las familias bolivianas. ¿Qué hora es? Me dicen. Son las 17 horas con 50 minutos y estamos escuchando Traición a la Mexicana, ¿no?

Y bueno, ya vamos llegando prácticamente al final de esta programación. Son las 17 horas con 58 minutos. Y también compartimos la información correspondiente a las tarifas, ¿no?, en la ciudad de Tarija con relación al transporte público. Y es que en horas de la mañana se ha pronunciado justamente el alcalde de la ciudad de Tarija, el señor Johnny Torres Terzo. Y bueno, la alcaldía de Tarija analiza aún si continúa con la subvención de lo que viene a ser alguno de los servicios justamente y la conversación, ¿no?, que hay con relación al transporte público.

Y bueno, también se ha referido el alcalde durante la mañana lo que viene a ser las tarifas de la energía eléctrica. Dice el alcalde de Tarija, Johnny Torres Terzo, se refirió al decreto supremo 5750 que incrementa las tarifas de energía eléctrica y anunció que el municipio analizará si mantiene o ajusta los costos de los servicios municipales, entre ellos el alumbrado público, cuyo costo actualmente es subvencionado. Imagínese, ¿no?, lo que va a ser esa factura de la energía eléctrica, tomando en cuenta el incremento que plantea el alcalde con relación al alumbrado público. Y también, no nos olvidemos que está recargado dentro de la factura lo que viene a ser el recojo de la basura. 18:00 nos despedimos, nuestro reencuentro mañana, ya sabe, a partir de las 17:00. Y bueno, será hasta el día de mañana. Que tenga un excelente resto de jornada. Chao, chao, permiso.

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0: El histórico barrio del Molino tiene como reliquia histórica la capilla de la Loma de San Juan, que según sus leyendas la construyeron los españoles en el año 1578, luego de fundar la villa de San Bernardo de la frontera de Tarixa, siendo la capilla más antigua de Tarija y en aquellos tiempos tenía la misión de la evangelización a los pacíficos tomatas. Tiene su hermosa y florida plazuela del Molino, llamada también Plazuela Uriondo, en homenaje al guerrillero Francisco Uriondo. El ceibo representa la orgullosa identidad vegetal del barrio del Molino. 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
9: Temperatura 13 grados. Humedad 62%.
10: 18 horas, 11 minutos.
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